0: Dios te bendiga, amigo, amiga, hermano, hermana. Bienvenidos a su programa Camino de Esperanza. Les habla Miguel Zavala, pastor misionero de la iglesia Camino de Esperanza. Reciban nuestro cordial saludo en el nombre de nuestro Señor y Salvador Jesucristo, deseando que allí donde usted se encuentre y cómo se encuentre, la bendición de Dios esté sobre su vida.
1: En los controles, Vilma Vázquez.
0: En la musicalización del programa, nuestra hermana Eleonora Martínez de Zavala. En la postproducción, Emilio López. Este programa es producido por la Fundación Camino de Esperanza, productor nacional independiente 4469. Y todos bajo la dirección de Manuel Felipe García. Mientras ministramos la palabra de Dios, usted puede enviarnos su mensaje de texto o WhatsApp al 0424-277-3033 o al 212-0212-418-5741. Y si usted tiene acceso al servicio internet, entonces usted puede escucharnos con mucha fidelidad por la www.radiodinamica.com.pe. 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
0: Estábamos escuchando la alabanza El Poder de Tu Amor en la voz de Isabeli Laina. Agradecidos por su gentil sintonía, damos gracias al Señor en esta oportunidad. Lápiz y papel para aquellos que gentilmente siguen nuestros estudios en el tema Intimidad con Cristo Jesús. Intimidad con Cristo. El Espíritu Santo nos revela a través del apóstol Pablo en la carta a los Filipenses el deseo más ferviente de todo verdadero seguidor de Cristo, a fin de conocerle, dice Filipenses capítulo 3, versículo 10. Pero extendiéndonos un poco y considerando el contexto de este versículo, podemos leer del versículo 7 al versículo 11 y dice de la siguiente manera: pero cuantas cosas eran para mi ganancia, las he estimado como pérdida por amor de Cristo. Y ciertamente, aún estimo todas las cosas como pérdida por la excelencia del conocimiento de Cristo Jesús, mi Señor, por amor del cual lo he perdido todo y lo tengo por basura para ganar a Cristo y ser hallado en Él, no teniendo mi propia justicia que es por la ley, sino la que es por la fe de Cristo. La justicia que es de Dios por la fe, a fin de conocerle y el poder de su resurrección y la participación de sus padecimientos, llegando a ser semejante a Él en su muerte, si en alguna manera llegase a la resurrección de entre los muertos. Conocer a Cristo en el sentido paulino, en el sentido que el apóstol Pablo le está dando acá en esta carta a los Filipenses, no es el tipo de relación mística que muchos se imaginan. Una relación contemplativa, no. Pablo no estaba anhelando algún conocimiento secreto de Cristo más allá de lo que se revela en las Escrituras. Él no estaba pidiendo que los mensajes privados de Cristo fueran susurrados a su oído, no. De hecho, el conocimiento de Cristo que Pablo buscó no fue nada místico. Lo que él deseaba saber era acerca del poder de la resurrección de Cristo, la participación de sus padecimientos y la conformidad de su muerte. Nos equivocamos de manera considerable si pensamos en la intimidad con Cristo como un nivel elevado de misterio, una comunión basada en los sentimientos con lo divino, como si implicase algún conocimiento de Dios que va más allá de lo que la Escritura ha revelado. Esa idea es el centro de la herejía gnóstica. No tiene nada en común con el cristianismo verdadero. Ahora bien, ¿qué queremos decir pues cuando hablamos de intimidad con Cristo? cómo podemos buscar conocer a Cristo como Pablo tenía en mente en Filipenses capítulo 3 versículo 10, en llegar a conocerle. La Escritura sugiere al menos 5 aspectos de la verdadera intimidad con Cristo y que es importante que usted lo considere siempre porque esto es elemental y es básico en la relación de cualquier creyente, cualquier seguidor de Jesucristo a su palabra, buscando esa intimidad personal con Él. En primer lugar, un primer aspecto es la intimidad de la fe. Observe qué causa el comentario de Pablo acerca de conocer a Cristo allí en Filipenses capítulo 3 versículo 10. Ya había pasado varios versículos anteriores describiendo su vida antes de Cristo, versículo 4 al versículo 6 del capítulo 3. Pablo citó todas las ventajas espirituales que disfrutaba como un judío farisaico, pero luego declaró que había desechado todas esas ventajas espirituales por causa de Cristo. Pero cuántas cosas eran para mi ganancia, las he estimado como pérdida por amor de Cristo, y ciertamente aún estimo todas las cosas como pérdida por la excelencia del conocimiento de Cristo Jesús, mi Señor, por amor del cual lo he perdido todo y lo tengo por basura para ganar a Cristo. Como fariseo, Pablo había tratado de ganar el favor de Dios por medio de la obediencia legal. Pero se dio cuenta de que la ley establece un estándar que nunca podría cumplir, por lo que desechó todas sus propias obras de justicia como si fueran trapos de inmundicia, como lo dice Isaías capítulo 64, versículo 6. Esto no quiere decir que él dejó de hacer buenas obras, por supuesto, pero renunció a confiar en esas obras para su salvación. En cambio, él puso toda su fe en Cristo y estaba vestido con la justicia perfecta de Cristo en lugar de las obras imperfectas que realizaba para agradar a Dios. ¿Cuántas cosas quizás usted tenga una lista en su casa de todos los días de todo lo que usted tiene que hacer para agradar a Dios? Precisamente el apóstol Pablo desechó esto y lo tuvo por basura, porque ahora no era por lo que el hombre podía hacer cada día, cada momento, haciendo una lista. Y el día que no cumplía tal cosa, entonces no podía decir: he pasado un día agradable delante del Señor, acepto delante de Dios. Esta es la doctrina conocida como la justificación por la fe. Jesucristo nos justifica delante del Padre, y cuando el Padre nos ve limpio de pecado, nos ve cubierto por la sangre de Cristo derramada en la cruz del Calvario por la fe, en que Él tiene el poder y la gracia y la bondad y el amor de perdonar mis pecados. La Escritura enseña que nuestros pecados fueron imputados a Cristo en la cruz, y Él pagó la pena, el rescate por ellos con su muerte. Ahora, la propia justicia de Cristo nos es imputada y recibimos todo el mérito de la misma. Sin esta realidad, no podríamos disfrutar de ningún tipo de relación con un Dios santo. Por otra parte, la justificación por la fe, porque significa que estamos vestidos con la propia justicia de Cristo, establece la relación más íntima imaginable entre el creyente y el Señor. Se trata de una unión espiritual inviolable. Es por eso que Pablo describe a menudo a los creyentes como aquellos que están en Cristo. En otras palabras, toda verdadera intimidad con Cristo tiene su fundamento en la fe. De hecho, no hay relación alguna con Cristo que sea posible fuera de la fe, dice Hebreos capítulo 1, versículo 1. Así como el apóstol Pedro lo señala, lo amamos por fe a pesar de que no lo hemos visto, dice primera carta de Pedro capítulo 1, versículo 8. El segundo aspecto importante en conocer al Señor en intimidad es la intimidad de la adoración verdadera. En Oseas capítulo 6, versículo 6, el Señor dice: misericordia quiero y no sacrificio, y conocimiento de Dios más que holocaustos. Ese versículo significa que no debemos imaginar que la adoración consiste en actos rutinarios de ritual religioso como sacrificios, ofrendas quemadas y otras ceremonias. En su lugar, tenemos que saber que la adoración verdadera se basa en el verdadero conocimiento de Dios, en conocerle para entonces amarle. Si queremos que Dios se deleite en nuestra adoración, debemos pensar correctamente acerca de quién es Él. La esencia de la idolatría consiste en pensamientos erróneos acerca de Dios. Y por el contrario, el verdadero conocimiento de Dios significa conocerlo como Él se revela en las Escrituras. Para decirlo de otra manera, la sana doctrina, no la liturgia ni los rituales, son la prueba de fuego de si nuestra adoración es aceptable o no delante del Señor. Por lo tanto, el pensar acerca de Dios de la manera adecuada es esencial para la verdadera intimidad con Él. Cualquiera que lo conozca íntimamente debe saber lo que Él ha revelado sobre sí mismo. Y de nuevo, esto no significa que debamos buscar algún conocimiento místico de Dios, no. Todo lo que podemos saber con certeza acerca de Dios es lo que está revelado en las Escrituras. Aquellos que conozcan al verdadero Dios de modo verdadero deben tratar de estar completamente familiarizados con su palabra. Un tercer aspecto importante en alcanzar esa intimidad con el Señor es la intimidad de la oración. Jesús mismo nos enseñó a buscar la intimidad con Dios mediante la oración privada. La oración es donde el creyente derrama su corazón delante de Dios. Y él mismo Jesús hizo hincapié en la importancia de la oración privada. Mateo capítulo 6, versículo 6 dice: cuando ores, entra en tu aposento y cerrada la puerta, ora a tu Padre que está en secreto. Él se enfrentaba a la práctica de los fariseos, que amaban orar públicamente para exhibirse. Jesús no estaba enseñando que las oraciones no deben ser ofrecidas públicamente, no, porque hay momentos en los que obviamente la Escritura nos llama a la oración colectiva, a la oración pública. Pero el verdadero cristiano que busca intimidad con Dios orará con más frecuencia y con más fervor en privado. El verdadero público de todas nuestras oraciones es Dios mismo. Y si entendiéramos que es un privilegio incomprensible ser invitado a acudir confiadamente ante su trono de gracia, seguramente pasaríamos más tiempo allí, derramando nuestros más íntimos pensamientos, temores, deseos y expresiones de amor hacia Dios. Un cuarto aspecto importante en esa búsqueda de la intimidad con Cristo es la obediencia. La intimidad de la obediencia. Jesús dijo a sus discípulos: vosotros sois mis amigos si hacéis lo que yo os mando. Juan 15, 14. Así Cristo mismo hizo de la obediencia a Él un requisito indispensable para la verdadera intimidad espiritual. Que nadie cuya vida esté marcada por la desobediencia en lugar de sumisión a Él afirme intimidad alguna con Cristo. Los que se niegan a obedecer a Cristo como Señor no pueden pretender conocerlo como amigo. La Escritura claramente declara que Él es el Señor de todos. Hechos capítulo 10, versículo 36. Y por lo tanto tiene derecho a exigir nuestra lealtad a su señorío. En efecto, los que no le son leales son sus enemigos, no sus íntimos, como dice Santiago capítulo 4, versículo 4. Es por eso que la verdadera intimidad con Cristo es absolutamente imposible sin la rendición incondicional a su autoridad divina. Una vez más, esto lleva el tema de la intimidad con Cristo fuera de la esfera de lo místico y lo define en términos que son poderosamente prácticos en la vida del creyente. Un quinto aspecto importante es la intimidad del sufrimiento. Volviendo a Filipenses capítulo 3, versículo 10, observamos una vez más qué tipo de intimidad con Cristo Pablo estaba buscando. Y dice la palabra, a fin de conocerle y el poder de su resurrección y la participación en sus padecimientos, llegando a ser semejante a él en su muerte. Por supuesto, podemos fácilmente entender por qué Pablo quería una participación en el poder de la resurrección de Cristo. Pero ¿por qué el deseo del apóstol de conocer la participación de los padecimientos de Cristo y ser conformado a su muerte? ¿Por qué? Podemos estar seguros de que Pablo no tenía amor perverso al dolor y al sufrimiento. En otro lugar, segunda carta a los Corintios, capítulo 12, versículo 7, testificó cómo rogó varias veces al Señor que lo librara de un mensajero de Satanás que era como un aguijón en su carne. En medio de esa experiencia, Pablo descubrió que la gracia de Dios es suficiente para ver más allá de todos nuestros sufrimientos. Por otra parte, el poder de Dios se perfecciona en nuestra debilidad, como lo dice el versículo 9, segunda carta a los Corintios 12, 9. Dios da una medida especial de gracia a quienes Él llama a soportar el sufrimiento. En un conocido pasaje de las Bienaventuranzas, Jesús dijo lo siguiente sobre el sufrimiento. Mateo capítulo 5, versículo 10 al versículo 12. Bienaventurados los que padecen persecución por causa de la justicia, porque de ellos es el reino de los cielos. Bienaventurados sois cuando por mi causa os vituperen y os persigan, y digan toda clase de mal contra vosotros, mintiendo. Gozaos y alegraos porque vuestro galardón es grande en los cielos, porque así persiguieron a los profetas que fueron antes de vosotros. Mateo 5, 10 al 12. Hay una bendición especial que solo conocen los que sufren por causa de Cristo. Aquellos que desean una verdadera intimidad con Él deben estar dispuestos a soportar lo que Él soportó. Sume todas esas cosas juntas para obtener el cuadro completo. La intimidad verdadera con Cristo implica sufrimiento, obediencia, mucha oración, un buen conocimiento de la palabra de Dios y una vida de fe. Observe que esas no son habilidades avanzadas para cristianos de segundo nivel, no, son los temas más elementales de la vida cristiana. Eso enfatiza la verdad de que la intimidad con Cristo no es una especie de secreto místico, no, es el punto central de nuestra vida en Él. De hecho, es el fin principal para el que fuimos creados, para glorificar al Señor y disfrutar de Él para siempre. Vamos a escuchar una alabanza para la gloria del Señor. Regresamos con Camino de Esperanza.

Dios te bendiga, gracias por tu sintonía, gracias por preferirnos. Camino de Esperanza, llevando bendición a tu vida espiritual. Agradecidos por sus mensajes de texto, sus llamadas telefónicas y sus oraciones a favor de este ministerio radial. Allí estábamos escuchando a nuestra hermana Noemí Luz en la alabanza Si Hubiera Estado Ahí. Una alabanza para la gloria del Señor. Intimidad con Dios. Dios está buscando hombres y mujeres consagrados quienes lideren o desarrollen su ministerio a partir de una íntima relación con Él. Todo cristiano, ya sea líder o miembro activo de una iglesia, debe tener claro y entender a la perfección la importancia de tener una relación íntima con Dios como la base de su liderazgo y llevar a la práctica pasos específicos para profundizar esa íntima relación. Intimidad es el resultado de un deseo mutuo que incluye una relación de absoluta confianza sin ningún temor. Moisés es un ejemplo claro de cuánta confianza depositaba en Dios. La Biblia nos dice que hablaba con él cara a cara. En el libro de Éxodo podemos leer: Dios hablaba con Moisés cara a cara como quien habla con un amigo, y después Moisés regresaba al campamento. Pero su ayudante, el joven Josué, hijo de Nun, nunca se apartaba del interior de la tienda. Más adelante en el versículo 12 de este capítulo 33, dice la palabra: Moisés le dijo al Señor: mira, tú me pides que yo dirija a este pueblo, pero no me dices a quién vas a enviar conmigo. También dices que tienes mucha confianza en mí y que me he ganado tu favor. Pues si esto es cierto, házme saber tus planes, para que yo pueda tener confianza en ti y pueda seguir contando con tu favor. Ten en cuenta que este pueblo es tu pueblo. La relación de Moisés con Dios era como la que se tiene con un amigo, dice la palabra. Pero Jesús lo aclara más allí en Juan capítulo 17, versículos 21 al 22, diciendo: Padre, así como tú estás en mí y yo en ti, permite que ellos también estén en nosotros. Era el deseo del Señor. Estaba orando por sus discípulos. La relación entre padre e hijo es a la misma vez modelo de intimidad humana y divina y una petición de que tengamos nosotros la misma experiencia. Ahora bien, en una relación íntima de amistad con Dios pueden surgir barreras que nos impidan desarrollarla apropiadamente. Una de esas barreras es la superficialidad. Esta se manifiesta en la falta de compromiso y seriedad en el servicio ministerial. Muchas veces actuamos de esta manera, no dándole la importancia debida a nuestra relación con Dios. A veces los afanes diarios, el devenir del mundo nos absorbe y solamente dedicamos una pequeña porción de nuestro tiempo para acercarnos al trono de la gracia. En el Evangelio según San Mateo capítulo 13, versículo 5 al versículo 6, nos ilustra esto de la siguiente manera. Parte cayó en pedregales, donde no había mucha tierra, y brotó pronto porque no tenía profundidad de tierra, pero salido el sol se quemó y porque no tenía raíz se secó. Romanos capítulo 11 versículo 33 dice: Oh profundidad de las riquezas de la sabiduría y de la ciencia de Dios, cuán insondables son sus juicios e inescrutables sus caminos. Ahora preguntémonos, ¿conocemos a Dios profundamente o superficialmente? ¿De qué manera usted está conociendo a Dios? Una segunda barrera es falla en priorizar, en establecer nuestras prioridades de nuestra vida diaria, en nuestra relación íntima con el Señor. El mundo nos envuelve en lo que podría llamar la tiranía de lo urgente. Es una cultura donde todo es para allá, no hay tiempo para mucho.
nos absorbe tanto que nos afecta en nuestro ser interior, dejándonos estresados, haciéndonos impacientes, a veces resentidos y peor aún, vacíos. Nuestras vidas giran en torno a compromisos, a agendas congestionadas que consumen nuestro tiempo, ya sean laborales, de estudio, ministeriales, y no nos damos un respiro para escuchar la voz apacible de Dios, nuestro amigo. Él desea escucharte, que compartas tus penas, tus proyectos, tus necesidades con Él. Lo primero es lo primero, y todos sabemos que nuestro Dios debe ocupar el primer lugar en nuestra vida de prioridades. Salmos capítulo 42, versículo 1 y 2 dice: como el ciervo brama por las corrientes de las aguas, así clama por ti, oh Dios, el alma mía. Mi alma tiene sed de Dios, del Dios vivo. ¿Cuándo vendré y me presentaré delante de Dios? Una tercera barrera es enfocarse en información en vez de intimidad. Podemos saber mucho acerca de Dios y de la santidad sin realmente conocerle a Él, como lo experimentó Job en su vida. Job capítulo 42, versículo 5 dice: de oídas te había oído, mas ahora mis ojos te ven. A veces creemos que con recopilar todo tipo de información referente a Dios estamos en el camino de conocerlo. Esto obviamente no significa que no debemos instruirnos en el conocimiento del Señor. Al contrario, somos llamados a prepararnos para llevar a cabo la tarea que se nos ha encomendado. Pero para poder llevar a cabo una relación con Dios más efectiva, es necesario practicar disciplinas espirituales. Estas disciplinas nos acercarán a Dios porque se enfocan en Él en vez de solo en conocimientos. Los más grandes problemas

Entonces, nuestra recomendación es: invierta tiempo en la oración y en la meditación de su palabra, ya que a través de estas prácticas usted crecerá espiritualmente y su vida será una vida efectiva, llevando fruto espiritual eterno y sumamente victoriosa en Cristo Jesús. Damos gracias al Señor por esta palabra y permita Dios que en su misericordia usted tome una gran decisión de profundizar su vida íntima con el Señor, considerando las bendiciones que trae y al mismo tiempo las barreras que podemos experimentar en la búsqueda de esa intimidad con el Señor. Es muy importante estudiar la palabra, sí. Pero el libro de Job dice en el capítulo 1, versículo 1, que era un hombre recto, perfecto, temeroso de Dios y apartado del mal. Pero tenía un problema en su intimidad con Dios. Era un hombre que se autojustificaba a sí mismo en la calidad de sus virtudes espirituales, pero no había tenido nunca un encuentro con el Señor. En Amós capítulo 4, les recomiendo, estúdielo. Versículo 6 en adelante, Dios habla de que Él actúa, permite cosas tremendas en nuestras vidas para llamarnos la atención a una vida más íntima con Él. Allí al final de ese capítulo 4 del libro de Amós dice: por cuanto he hecho así, te haré también a ti, oh Israel, prepárate para venir a un encuentro con tu Dios. No todas las aflicciones, no todas las pruebas y dificultades son para generar un simple sufrimiento, no. Hay un propósito profundo de Dios de llamarte la atención para que profundices tu relación con Él. Padre, quiero darte gracias por tu bondad y por tu misericordia. Gracias, mi Dios, y te pido perdón cuando mi vida espiritual no ha sido profundizada en esa relación íntima contigo, por mi descuido, por mi ocupaciones, por mis distracciones en el mundo, pero Señor, hoy yo te ruego que restaures mi vida espiritual y que yo pueda establecer las verdaderas prioridades de mi vida, buscando tu rostro y tu bendición como el siervo busca, bramando las aguas, Señor. Yo quiero darte gracias, pedirte de tu ayuda, de tu misericordia y de tu bondad en levantarme y restaurarme, Señor, porque en esa vida íntima está el disfrute de las grandes bendiciones que tú tienes para nosotros. Abre caminos nuevos de bendición. Restaura nuestras vidas. Ve delante de nosotros, enderezando lugares torcidos, abriendo puertas nuevas de bendición, derramando sabiduría de lo alto, llenándonos de tu conocimiento, abriendo nuestro entendimiento espiritual e iluminando tu palabra en el corazón, Señor. Que podamos profundizar esa intimidad contigo, guardando tu palabra, meditándola a cada momento, en todo tiempo, Señor, para que tu nombre sea glorificado en nuestras vidas. Fortalece nuestra fe y nuestra confianza en ti a pesar de las circunstancias, y que podamos siempre ver tu gloria en nuestras vidas. Señor, cuánto necesito de ti. Perdóname, Señor. Ayúdame a organizar mi agenda diaria. Ayúdame a organizar mis actividades diarias, Señor, y que tú seas la prioridad de mi vida en cada momento, Señor. Gracias te doy. Ayúdame, Señor, y bendíceme por tu poder y por tu gracia, y que a cada paso de mi vida yo te pueda agradar, Señor, siempre, buscando tu rostro, la intimidad contigo, Señor, derramando mi corazón delante de ti, buscándote. Oh Dios, ten misericordia. Dame de tus fuerzas, sosténme por tu mano derecha, Señor. Ve conmigo en todo tiempo y guíame, Señor, y que yo llegue a ser como lo fue Moisés, que te hablaba cara a cara a cada momento. Señor, gracias. En el nombre de Jesús. Amén, mi Dios. Amén y amén. Amigo que me escuchas y hermano que estás descarriado, quiero orar por ti. Y ora conmigo, amigo. Señor Jesús, vengo delante de ti, Señor, quebrantado, reconociendo que soy un pecador y que necesito, Señor, que tú me perdones, que me levantes, que me restaures,

que borres mi pecado de delante de ti, me hagas una nueva criatura, templo y morada de tu Espíritu Santo, y que mi nombre esté allí inscrito en el libro de la vida. Señor, líbrame del maligno, de sus trampas y mentiras, y restaura mi vida, que yo pueda ver tu gloria en mi vida, Señor, y que yo pueda caminar una vida, Señor, agradable a ti en todo tiempo, y que pueda lograr la bendición de tener una vida íntima contigo. Señor, yo te recibo como mi Señor y Salvador, desde ahora y para siempre, hasta que tú me vengas a buscar para estar contigo eternamente y para siempre. Y hermano que estás descarriado, que sabes que no tienes esa vida íntima con el Señor como debería de ser, yo te invito en esta noche a que te reconcilies con el Señor y que el Señor pueda darte las fuerzas necesarias para que te levantes y le sigas sirviendo, partiendo de una vida íntima con el Señor. Ora conmigo, Señor Jesús. Vengo delante de ti a pedirte perdón por mi pecado y a rogarte, Señor, que lo borres de delante de tu presencia. Perdona mi rebeldía, perdona mi desobediencia, bórrela, Señor, de delante de ti, y que yo siga siendo templo y morada de tu Espíritu Santo, y que mi nombre esté allí inscrito en el libro de la vida, y cuando tú vengas a levantar a tu pueblo, yo sea levantado por tu poder para estar contigo eternamente y para siempre. Dame la gracia, Señor, de profundizar mi vida íntima contigo, que yo pueda retomar el arado del ministerio para servirte en ese trabajo al cual tú me has llamado, para que tu nombre sea glorificado y pueda compartir tu testimonio con todo el mundo donde tú me permitas estar, para la gloria tuya. Líbrame del maligno, trampas y mentiras, en el nombre de Jesús. Señor, gracias, para la gloria tuya. Amén, Señor. Amén y amén. Hemos llegado al final del programa de hoy dándole gracias al Señor por su bondad y su misericordia. En los controles, Vilma Vázquez. En la musicalización del programa, nuestra hermana Eleonora Martínez de Zavala. En la postproducción, Emilio López. 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Y todos bajo la dirección de Manuel Felipe García. Si Cristo no ha venido de aquí a mañana, nos escucharemos por esta frecuencia. Que Dios le bendiga, que Dios le guarde.

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1: En Dinámica 9, 0 minutos.
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0: Muy buenas noches, tengan todos los usuarios y usuarias de Dinámica 92.9 FM. Estamos bajo la dirección de Manuel Felipe García, quien te saluda, tu amiga, la doctora Morela de Alabat, de la Iglesia Apostólica Profética Libertad en Cristo. Agradecemos tu valiosa sintonía y de esta manera comenzamos tu programa Cita con el Espíritu Santo.
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2: Esta noche vengo a hablarte una vez más del arrebatamiento y la segunda venida. Esto es imperioso, esto es urgente. Oye, oye lo que el Espíritu de Dios le habla a la iglesia que somos nosotros. En el nombre poderoso de Jesús, yo le pido al Espíritu Santo que se revele, porque necesitamos irnos con Él, porque si hemos visto y vivido cosas tremendas, lo que viene es peor. ¿Quiénes se irán con Él? ¿Quiénes se quedarán? ¿Qué va a suceder después de esto? Este es un mensaje con fundamento bíblico, no lo estoy inventando. Esto es en línea escatológica, clara y con profundidad profética. No lo estoy inventando. Para que el pueblo reciba esta enseñanza y que en el nombre de Jesús tus oídos espirituales se abran. Necesitamos que nuestros oídos espirituales se abran, que el temor a Jehová, que es el principio a la sabiduría, no es miedo, es temor, es buscar y llenarnos, dice la palabra, que vamos a crecer por leer, por buscar, por oír la palabra y la palabra de Dios. Necesitamos oírla, necesitamos declararla, necesitamos leerla en voz alta, en la intimidad, ya calladito, para que el Señor se muestre y nos hable, ¿sí? ¿Sabe que la palabra arrebatamiento proviene del griego arpox? Siempre se lo he dicho, que es arpazo, que significa arrebatar con fuerza, tomar repentinamente, sacar con poder irresistible, aunque uno ni cuenta nos vamos a dar. Esto no es una metáfora. Esto es un evento literal, físico y glorioso que está a punto de suceder. En primera de Tesalonicenses 4, 16, 17, oído el tambor, por favor. Porque el Señor mismo descenderá del cielo con voz de mando, con voz de arcángel y con trompeta de Dios. Y los muertos en Cristo resucitarán primero. Luego nosotros, los que vivimos, los que hayamos quedado, seremos arrebatados juntamente con ellos en las nubes para recibir al Señor en el aire, y así estaremos con Él para siempre. Este momento, esta breve tribulación que hemos vivido, no se compara con la gloria. Caminando con los banquetes que nos vamos a dar, adorar, caminar en esos valles, en esas calles de oro, mar de cristal. Observe algo. No dice que Cristo pisa la tierra, dice que los recibiremos en el aire. Es un encuentro celestial. Amén. ¿Quiénes se irán en el arrebatamiento? Porque tenemos que decirle al Señor, esto es algo tan sublime, tan divino, porque esto es divino, que significa que viene de la divinidad de Dios. Esto es tan grande que lo único que tú tienes que hacer, ¿qué hago para poderme ir? Cambia, perdona, desate y libero. Empieza a cambiar estos patrones que están en tu mente, esas conductas. Empieza a hablar diferente. ¡Ay, qué fastidio! Aquí hoy amanecimos con nieve y mañana dentro de unos días viene el calor. ¡Qué fastidio el calor! Y no, todo es creación de Dios. Si tú tienes algo en contra de un hermano, si tú tienes todavía dolor por lo que te hicieron tus padres, por lo que te hizo aquella persona que amaste tanto, le entregaste lo más lindo de ti y se burló de ti, Es tiempo de perdonar. Es tiempo, todavía estamos a tiempo. Mientras Él no haya venido por su iglesia, estamos a tiempo de decirle: Señor, aquí está mi corazón, ayúdame, cámbiame, Señor. Necesito ser transformado. Que tú sientas que el Espíritu Santo de Dios te está transformando, no para los demás, sino para ti. Dice que el que roba no robe más, el que mienta no mienta más, el que grita no grite más, el que critica no critique más. Tenemos que cambiar, morir, empezar a ayunar, empezar a adorar, empezar a decirle: Espíritu Santo, aquí estoy. Yo quiero, mi Dios y mi Rey, irme contigo. Yo no me quiero quedar, Padre. Ayúdame, porque en tus manos están mis tiempos. Y yo necesito, Espíritu Santo de Dios, de que seas tú elevándome, Señor. Yo quiero irme contigo. Perdóname, Señor. No importa el pecado que hayas cometido. Esto no te da licencia, porque te estoy diciendo que no importa el pecado que has cometido, a que sigas pecando. Te arrepientes de un ratico y lo vuelves a hacer, porque Dios es un Dios de misericordia. No, Dios es amor, pero también fuego consumidor. Y Él conoce tu corazón, las intenciones, lo profundo, lo más profundo de nosotros, lo conoce el Señor. Yo les invito, les insto que empiecen a caminar con Dios, empiecen a cambiar todo aquello que está en sus vidas, porque Él viene por una iglesia sin mancha y sin arruga. Ya no podemos estar fornicando, ya no podemos estar tomando capilladito, fumando escondido, no, estás asfixiando al Espíritu Santo. Ya regresamos.

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1: ¿Quiénes se irán en el arrebatamiento? Van a haber muchas sorpresas, porque no todos los que dicen Señor, Señor se irán con Dios. No todos aquellos que decimos, no vamos a pedirle Espíritu Santo de Dios, ayúdame, cámbiame, transfórmame. Porque en verdad, muchas veces no hemos entendido que ya el Espíritu Santo se fue de nuestras vidas. Por tanto pleito, contienda, por criticar, por la maldad que hay en nosotros, que como seres humanos eso está escondido, y si tú le das cabida viene y a destruirte. Tú tienes que decir, Señor, aún lo oculto que esté en mí, que no sea de ti, sácalo de mi vida. Necesito que seas tú ayudándome, porque yo sí quiero, Señor, irme contigo. Yo te digo mi Señor porque sé que tú me vas a ayudar. Amén. Entonces Mateo 25:10 dice la palabra de Dios: pero mientras iban a comprar aceite, llegó el novio, y las que estaban preparadas entraron con él al banquete de bodas, y se cerró la puerta. Esto es, si usted lo interpreta, pero mientras iban a comprar aceite, ya es hora de que tu lámpara empiece a llegar ese aceite. Voy a perdonar a mi esposo por todo lo que me ha hecho. Voy a perdonar a aquella persona que abusó de mí. Voy a perdonar a mi madre, a mi padre, que me dijeron que no servía para nada. Y he crecido con un rechazo, he crecido con amargura, he crecido, pero no importa, hija, hijo, dice el Señor, porque yo quiero es que ya sueltes todo para que te vayas conmigo. Porque mientras que usted diga mañana, mañana, ya no es tiempo de postergar. Como dice la palabra, llegó el novio, y las que estaban preparadas entraron con él al banquete de bodas. ¿Y sabes qué sucedió? Se cerró la puerta. Se cerró la puerta, y así va a ser. Y que Dios nos ayude. Que Dios tenga misericordia de nosotros. Que nosotros aprendamos a morir, a ponerle un cierre, que todo pensamiento de muerte, de rabia, de amargura, de falta de perdón, porque me lo hicieron. Acuérdate que a él lo hicieron peor. Él murió en una cruz por todas tus maldiciones, por todos tus pecados. Y todo lo que está operando ahorita no es ya eso, esa legalidad no la deberías tener tú, porque Él nos dio legalidad para que vivamos de gloria en gloria y de victoria en victoria. Necesitamos soltar eso y decirle, Señor, yo renuncio a la amargura, yo renuncio a toda maldad, a todo enfriamiento que mi corazón ha tenido. Me han llamado de la iglesia, que vaya y no he ido. Espíritu Santo de Dios, ayúdame. Exáltate, porque sé que tú vienes pronto. Y dice la palabra en Mateo 25:10, y cerró la puerta. Que la puerta no se cierre y que tú quedes del otro lado. No, necesitamos entrar todos para adorarle, para bendecirle, para exaltarle, porque Él es Rey. Y la paz vamos a conseguirla, el cambio en nuestras vidas. Vamos a conseguir todo eso es cuando nos decidamos decirle, Señor, heme aquí, yo quiero ser tu hijo legítimo, saca de mí todo. Yo perdono a mis hijos que me dieron la espalda, yo perdono a mis padres porque también me maltrataron, perdono a mis vecinos, yo perdono a fulano, yo perdono. Vamos a perdonar, vamos a desatar y liberar, porque es necesario. Los que viven en santidad, Hebreo 12:14 dice, busquen la paz con todos, con todos, con el que te hizo y el que no te hizo mal, y la santidad, sin la cual nadie verá al Señor. Aquí está uno de los tips muy importantes: La palabra santidad es agiasmo, que es una separación para uso exclusivo de Dios. Necesitamos pedirle al Señor que nos ayude, sabe, los que velan y esperan su venida. En Lucas 21:36 dice la palabra: estén siempre vigilantes y oren para que puedan escapar de todo lo que está por suceder y presentarse delante del Hijo del Hombre. La palabra está muy clara. Estén siempre vigilantes y oren para que no puedan escapar de lo que está por suceder, para que podamos escapar de lo que está por suceder y presentarnos delante del Hijo de Dios. Hay que decirle: Señor, ayúdame, Padre, que todo aquello que quiere venir todavía puedes escapar, todavía hay tiempo. Tú que dejaste tu ministerio, tú que dejaste todo, ¿por qué? Por el orgullo, porque me miraron, porque me hicieron, porque no me hicieron. A Cristo le hicieron cosas peores y el Señor te está llamando, está tocando la puerta. Vamos, vamos, la puerta de tu corazón. Espíritu Santo de Dios, quita toda neblina, Señor. Todo aquello, Señor Jesús, que está en nuestras mentes, la dureza en nuestro corazón, Señor. Y haz un corazón de acuerdo al tuyo. Ya regresamos.

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2: Ajá, apóstol, ya usted me explicó que tengo que vivir en santidad, tengo que ser pacificador, tengo que ir y llevar las buenas nuevas. Pero, ¿qué hago con todo este pecado que he cometido? Con todo esto que me agarro con la gente, confronto a todo el mundo y todo este torbellino que está en mi corazón. Renuncia a él. Renuncia a él en el nombre poderoso de Jesús. Y dile, Señor, yo quiero en verdad irme contigo, porque ahora te voy a decir quiénes se quedarán según la palabra. Que Dios me libre que yo esté colocando palabras en mi boca que no vengan de Dios. En Mateo 7, 21, 23, anótalo. Mateo 7, 21, 23. Dice, no todo el que me dice Señor, Señor, entrará en el reino de los cielos, sino solo el que hace la voluntad de mi Padre que está en el cielo. Muchos me dirán en aquel día, Señor, Señor, ¿no profetizamos en tu nombre? Entonces les diré claramente, jamás, oye, jamás los conocí. Aléjense de mí, hacedores de maldad. Sabe, muchas veces Dios está hablando y nosotros le ponemos y le quitamos. Y hay veces Dios quiere bendecir a una persona y uno le dice, no, pero es que yo no le voy a decir esto porque me va a perjudicar, porque va a ser mejor que yo. No, tenemos que tener cuidado. Vamos a tener sorpresas, se van a ver sorpresas, porque muchos, dice la palabra, yo no lo digo, Dios me guarde, muchas iglesias, muchos ministros que estén en los púlpitos el domingo brincan y saltan y hacen esto y hacen el otro y dan palabra porque tú tienes que traer tus diezmos y un poquito más, que tú tienes que hacer esto, tú tienes que hacer el otro, y es la carne pidiendo, porque tienes que venir a honrarme y traerme zapatos nuevos, ropa, eso, salga corriendo de ahí, porque Dios no es así. Si Dios te pide algo es porque te va a dar algo mejor, pero es en un tiempo sublime, un momento de Él para ti. Por lo tanto, necesitamos estar en una iglesia donde usted cuando entre siente la presencia de Dios. Diga, aquí está Él. A lo mejor eso es lo que tú estás buscando, pero la ujier te va a decir, muévase para adelante, váyase para atrás, porque a ella le dicen, porque es el orden, y de repente usted se va a ofender y se va. Estas son las trampas de Satanás. El peligro de las trampas de Satanás para que nosotros no nos quedemos. Porque si tenemos orgullo es porque estamos enfermos. Todavía no hemos sido sanos. Entonces se quedarán aquellos cristianos tibios, los que critican al pastor, critican a los apóstoles, los que critican al hermano, los que pelean por una silla, creyentes sin aceite. Sin, no son espirituales, son carnales. Son de aquellas personas que hacen las cosas para que el hombre vea. No, nosotros tenemos que hacer las cosas como para Él. Los que aman más el mundo. Es que yo no puedo ir a Mujeres de Fuego. ¿Cómo voy a ir si yo tengo que bañarme, arreglarme el cabello, hacer esto? Usted pospone. Usted va postergando las cosas de Dios porque esto es lo que el enemigo está haciendo. Amaba estar en la presencia de Dios, lloraba. Cuando estaba él temblaba de su presencia, pero de repente no sabemos qué pasó. Tenemos que revisarnos y pedirle al Señor que nos ayude. Si te sientes ofendido, pero está el Espíritu Santo, mire donde él está, yo amanezco, No me importa hasta que si me dejan, me cierren las puertas en la cara, no me saluden, yo no voy a saludar, yo no voy a buscar amistades, yo voy a buscar su presencia, yo voy a buscar mi liberación, yo voy a buscar el boleto para poderme ir con Él. Los que viven en pecado deliberado, aquellos que fornican con la boca, aquellos que maldicen, aquellos que son de doble ánimo, aquellas personas, hay hombres que desnudan a las mujeres nada más con la vista. Hay mujeres que son tan, y lo que opera en ellos, porque no somos nosotros, lo que opera porque no hay por ningún lado presencia de Dios, andan buscando un hombre desesperado. El hombre no te va, el que te va a llenar, te va a bendecir, te va a prosperar es el Señor. Si Dios tiene una esposa, un esposo para ti, te lo traerá. Pero primeramente busca las cosas de arriba, porque los que rechazaron a Cristo, y cómo yo soy incapaz de rechazarlo, pero tú estás rechazando a mi hermano, tú estás maltratando a mi hermano, tú estás haciendo cosas que no se deben hacer, y necesitamos vivir en santidad, necesitamos vivir con amor, necesitamos vivir siendo portadores de la gloria de Dios, porque en estos tiempos Dios está buscando tales adoradores para llenarlos de su poder, para que vayan a la calle, todo lo que digan sea de Dios y la gente se convierta. Necesitamos ser portadores de la gloria de Dios. Dios nos está llamando. Se llegó el tiempo, se llegó el tiempo. Ya no hay tiempo que perder. Caminemos con Él, tomados de la mano en el nombre de Jesús. Amén. Ya regresamos.
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2: ¿Qué sucederá después del arrebatamiento, después que nos hayamos ido los hijos de Dios? Va a entrar el mundo en el período conocido como la gran tribulación. Y te lo leo con textos bíblicos, no con mi carne, sino como Dios lo está hablando. De la misma forma te la estoy entregando. Te estoy llamando porque es tiempo de volvernos al Señor. Dice Daniel 9:27. Por otra semana confirmará un pacto con muchos. A la mitad de la semana hará cesar el sacrificio y la ofrenda. Esa semana profética son 7 años. Apocalipsis 13:7 dice la palabra de Dios. Se le permitió hacer guerra contra los santos y vencerlo. ¿Quiénes son los santos? Nosotros, sus hijos. Él nos llama santos aunque tengamos 40,000 defectos, pero a Él le place llamarnos santos, redimidos, mis hijos, herederos, coherederos. Mire todos los beneficios que tenemos siendo hijos de Él. Dice, y se le dio autoridad sobre toda raza, pueblo, lengua y nación. El mismo Dios le dio autoridad, se le dio autoridad sobre toda raza, pueblo, lengua y nación. Aquí aparece el sistema anticristo. Aquí no va a haber un país, no va a haber un lugar, un pedacito del mundo que se quede sin que Dios venga. Permita que Satanás venga a sacudirlo, a llevar palo porque no quisieron oír la voz de Dios. El gobierno del anticristo, la escritura está muy clara. Nos habla del hombre de pecado. Segunda de Tesalonicenses 2, 3, 4, dice la palabra. No se dejen engañar, porque primero tiene que llegar la rebelión y manifestarse el hombre de maldad, el destinado a la destrucción. Este se opone y se levanta contra todos los que llevan el nombre de Dios. Será un sistema económico, político y religioso. Es tremendo, porque Dios mismo los está dejando. Bueno, ya no me quisieron oír personas intercesores que Dios los usaba de una manera sobrenatural y ahora están en su casa comiendo papitas. Pastores que salían a la calle, ministros que están en la iglesia y han tomado las cosas suaves. No, yo llego y digo lo que salga, el Espíritu Santo que hable, que hable, que hable. No, usted tiene que llenarse para vaciarse. ¿Me está oyendo? ¿Me está entendiendo? Usted tiene que saber que Dios le va a pedir cuenta por las cosas. ¿Cuántos pastores no enamoran otras mujeres teniendo su esposa? ¡Ay, Padre de la Gloria! ¡Santo eres tú, mi Dios! Apocalipsis 13, 16, 17 dice, además logró que a todos se les pusiera una marca en la mano derecha o en la frente, de modo que nadie pudiera comprar ni vender a menos que llevara la marca. Bueno, si yo voy a decirle a mi vecino que se la deje poner, porque yo me quiero ir con el Señor ahorita cuando nos venga a buscar. Ahora sí, pero no, si tú no vas, porque es una porción para cada quien. Pero tengo una buena noticia. Hay salvación para los que se queden. Sí, pero ¿a qué precio será? Esto va a ser a precio de sangre, porque muchos los van a decapitar. Esos son los que Dios va a hacer. Estos son los que han salido de la gran tribulación, han lavado sus ropas y las han blanqueado en la sangre del Cordero. Así que usted tiene que estar firme y reconocer que Jehová es el que le está hablando, porque dice la palabra, muy

0: y limpio. Ahí va la iglesia a regresar con Cristo para que el pueblo que se quedó tenga la oportunidad también de irse con el Señor. ¿Y qué pasará con los que se quedaron cuando Cristo regrese? Apocalipsis 19, 20 dice: pero la bestia fue capturada. Los dos fueron arrojados vivos al lago de fuego. Cristo derrota al anticristo y luego viene el juicio. Por lo tanto, tenemos, yo no sé tú, pero yo creo que tenemos que irnos con Él inmediatamente. Esta es una noche para que tú medites en lo que el Señor te está hablando, que aquello que Dios está haciendo, que la iglesia oiga lo que el Espíritu le está hablando a su iglesia. Ya regresamos.
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1: ¿Cuándo ocurrirá esto, apóstol? Yo quiero saber. Las Escrituras dicen en Mateo 24:36, pero en cuanto al día y la hora nadie lo sabe, pero las señales están activas y usted lo está viendo. Lo estamos viendo: guerras, pandemia, apostasía, enfriamiento espiritual. Ahora están saliendo cosas horribles. Satanás está en este tiempo poseyendo hombres y mujeres, niños que se han dejado llenar de tantas cosas con estas redes sociales, con toda esta tecnología de punta. Esto ha sido creado para que

0: el pueblo, mucho pueblo, se quede. ¿Qué pasa? Que nosotros, como hijos de Dios, tenemos teléfono. Yo uso mi teléfono, lo uso mucho, pero lo uso para poder buscar qué está pasando, para poder traerles una noticia veraz, para poder traerle palabra de que va a ayudarte a que nos podamos ir, porque mi asignación es llamar a aquellos que a lo mejor sin darse cuenta están en la iglesia, estamos sirviendo, pero ¿qué pasa? Todavía tengo amargura cuando veo el pastor, me cae mal, pero no, yo tengo que estar aquí porque Dios me asignó aquí. Cuando veo, tengo una hermana que cada vez que me habla me echa a perder el día. Tengo en mi casa, llego batiendo todo porque lo que dijeron es el pastor que me tiene rabia y está hablando. No, Dios está hablando y Dios conoce nuestros corazones. Ten cuidado porque ese es el enemigo que nos está envenenando. Ahora hay este problema con los terios. Ahora hombres, mujeres, aún niños están siendo poseídos por este mover, vamos a decir, el diablo. Satanás, la serpiente antigua, como usted lo quiera llamar, ha venido a destruir y ya lo está haciendo. Padres, madres que dicen, bueno, si será que él iba a ser así, bueno, yo tengo que apoyarlo, es mi hijo. Que mi hijo de la noche a la mañana era adorador, pero como no sigue oyendo, ahora anda por ahí drogándose, pero es mi hijo. Y bueno, Dios verá si va a tener misericordia, pero yo mientras lo tenga, yo tengo que cuidarlo. Que estamos haciendo esto, que estamos haciendo el otro. Permitir cosas que no se deben en nuestra casa. Usted tiene que tener mucho cuidado. Mateo 24:36 dice, pero en cuanto al día y la hora, nadie lo sabe. Pero las señales están activas. Hay guerras. Hemos oído y hay rumores de guerra. Ahorita están hablando de la Tercera Guerra Mundial y pare de contar, pero la guerra más grande la tenemos en la casa. Tenemos una guerra tan grande en la mente. El enemigo todos los días, esa llaguita que tengo por lo que me hicieron, por lo que no me hicieron, porque no me quieren, porque me rechazaron, porque soy fea, porque soy gorda, porque me estoy poniendo vieja, porque me estoy poniendo no sé qué, porque mi marido no me ama, porque mi marido no me da esto, porque le hablo a fulana y me contesta mal. Dele gracias a Dios, porque nosotros como hijo de Dios, mire, tenemos que vivir y pasar como por todo lo que Él ha pasado. Yo aquí, después que Dios me atrajo, hace 5 años aquí, yo he vivido lo que jamás viví en mi vida. Es más, menos en mi iglesia, que todo el mundo me ama, me respeta. Aquí no hay eso. Aquí la gente te pasa por encima. No le importa si tú eres el ministro que Dios asignó. No, aquí. Pero esta guerra, usted tiene que pararse en la brecha y decir, esto yo lo venzo, esto se va de mi vida. Eso que de repente tienes que llamar a alguien para echar cuento y hablar mal de los demás, ten cuidado, sácate eso de la boca, porque los que están oyendo y no obedecen, esos son los que se van a quedar. Dios quiere que nosotros caminemos con Él. Amén. Entonces, quiero que sepas que este no es tiempo de tibieza. Es tiempo de aceite, de buscar estar en su presencia, levantar antorcha, levantar oración con nuestros hijos para que no se quede ninguno. Es tiempo de altar encendido, el arrebatamiento. No es para religiosos, es para los que aman su venida. En 2 Timoteo 4:8 dice, por lo demás me está reservada la corona de justicia, y no solo a mí, sino también a todos los que con amor hayan esperado su venida. Amén. Yo te quiero invitar que hagas la oración de fe, vamos a hacerlo. Si tú dejaste de ir a la iglesia, si tú todavía hay muchas cosas, vamos, y si le pide al Señor que reinscriba tu nombre. Y si tú estás oyendo por primera vez, pídele que inscriba tu nombre. Dile, Padre amado, en esta noche vengo delante de tu presencia a pedirte perdón por todos mis pecados, Señor. Yo renuncio a la amargura, al rechazo, a la falta de perdón. Señor, limpia mis labios, tantas maledicencias que hago, Señor. Digo, Padre, saca de mi corazón, Señor, este espíritu que me hace pecar, hablando mal de mis hermanos, de ser desagradecida con lo que tengo. Saca todo lo que tengas que sacar, Señor, de mi vida. Yo perdono, yo desato y libero a mis hermanos, a mis padres, a mis amigos, a mis compañeros de trabajo, a aquella persona que me abre la puerta todos los días cuando trabajo, que me cae tan mal, Señor. Yo renuncio a todo eso, Señor. Te pido que inscribas mi nombre en el libro de la vida, Señor, porque yo hoy me arrepiento de todos mis pecados, Señor. Y si estabas apartado, reinscribe mi nombre en el libro de la vida y ahora corro, Señor. Corro a la iglesia, Señor. Corro para que tú, Señor, me sane. Recuerda que nosotros tenemos clínica del alma totalmente gratis los martes, jueves y sábado, en el nombre poderoso de Jesús. Así que muévete, actívate, porque el Señor viene pronto. Y la iglesia tiene que purificarse, tiene que arrancar la tibieza de su vida. Necesitamos decirle, Señor, dame ese aceite fresco. Despertar, despertar. Nosotros como remanente tenemos que despertar, que ninguno de nuestra familia se quede y que nuestra casa sea hallada digna en el nombre poderoso de Jesús. Hemos llegado al final de este programa. Dios le bendice. Muy buena noche y recuerda, si Dios está contigo, nadie contra ti. Feliz noche. Hasta mañana. Bendiciones.
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2: En Dinámica 9, con 51 minutos.

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1: En Dinámica 10, 0 minutos.
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3: Jesucristo dijo: mis ovejas oyen mi voz y yo las conozco y me siguen. Dígame, ¿conoce usted la voz del pastor? ¿Puede identificar la voz de Jesucristo cuando le habla? Él es el buen pastor y, si lo conozco y lo amo, lo seguiré.
4: 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El Salmo 23 nos recuerda que Dios quiere ser nuestro pastor personal, un pastor que provee para cada una de nuestras necesidades, un pastor que perdona, que protege, un pastor que prepara todo lo que necesitamos. Escuchemos la segunda parte del mensaje, El Buen Pastor.
3: Le invito a que lea conmigo el Salmo 23, versículos 1 al 6. Escuche lo que dice. Jehová es mi pastor, nada me faltará. En lugares de delicados pastos me hará descansar, junto a aguas de reposo me pastoreará, confortará mi alma, me guiará por sendas de justicia por amor de su nombre. Aunque ande en valle de sombra de muerte, no temeré mal alguno, porque tú estarás conmigo, tu vara y tu cayado me infundirán aliento. Aderezas mesa delante de mí en presencia de mis angustiadores, unges mi cabeza con aceite, mi copa está rebosando. Ciertamente el bien y la misericordia me seguirán todos los días de mi vida, y en la casa de Jehová moraré por largos días. El salmista conocía muy bien a las ovejas porque había sido pastor, y Dios ciertamente lo inspiró para que escribiera este salmo, que sabía que sería de consuelo, fortaleza y ayuda para las personas a lo largo de los siglos. Porque la verdad es que no solo es el salmo que más se ha citado, sino que también debemos pensar en los lugares donde se ha citado. Es citado, por supuesto, en la devoción privada. Es citado también en tiempos de dolor, sufrimiento y tristeza. Es un salmo que se ha citado en las trincheras mientras morían soldados y en habitaciones de hospital donde había gente enfrentándose a la muerte. Se ha citado en todas las circunstancias imaginables y siempre ha sido aplicable. Pero la verdad es que yo me pregunto con qué frecuencia entendemos lo que significa. Así que, cuando el salmista dice que Jehová es mi pastor, ¿a quién se refiere? El buen pastor es el Señor Jesucristo. David dice, el Señor es mi pastor. Ahora bien, ¿qué significa eso? Significa que tenemos una relación con Él. Si Él es mi pastor, tengo una relación personal con Él. Así que cuando pensamos en lo que significa el buen pastor, puede que uno se pregunte, ¿cómo pudo Dios estar tan interesado en esos pequeños detalles? ¿Por qué cree que Él pone cosas como estas en las Sagradas Escrituras para mostrarnos el tierno amor y la preocupación que siente por nosotros? Por eso David dice que el Señor es mi pastor y no un pastor. El salmista dice que el Señor nos guiará por sendas de justicia por amor de su nombre. Ahora bien, ¿qué quiere decir con eso? Simplemente que somos seguidores de Jesucristo. Llevamos el nombre de cristianos. Llevamos el nombre de santos. Así que, cuando vivimos una vida piadosa, Dios es glorificado. Si vivimos en desobediencia, nos apartamos de la voluntad de Dios y hacemos que nuestras vidas sean un desastre. ¿Qué sucede? Que eso es, hasta cierto punto, una bofetada contra Dios y lo que Él ofrece a la humanidad y lo que nos dice en la Biblia que puede hacer. Es decir, Él puede transformar nuestras vidas y santificarnos para sí mismo, ayudándonos y enseñándonos a vivir una vida santa, pero preferimos vivir en pecado. ¿Qué pasa entonces? Pues dice este versículo que el Señor nos guiará por sendas de justicia por amor de su nombre. O sea, su nombre es para ser honrado. Y la vida que vivimos honra el nombre del Señor Jesús o lo deshonra. No obstante, su propósito, su plan, su voluntad y su objetivo es guiarnos por caminos de justicia. Ahora escuche lo que dice en la parte siguiente. Dice que el Señor es un buen protector. Fíjese en este versículo 4. Dice así: aunque ande en valle de sombra de muerte, no temeré mal alguno, porque tú estarás conmigo, tu vara y tu cayado me infundirán aliento. La vara y el cayado eran un símbolo de protección para las ovejas. Dice: tu vara y tu cayado me infundirán aliento. ¿Dónde? Al atravesar el valle, fíjese en esto, de sombra de muerte. ¿Qué hacía el pastor? Llevaba las ovejas a través de un valle, de una ladera a la otra, donde había mejores pastos. Aunque ande en valle de sombra de muerte, no temeré mal alguno. Ahora bien, al pensar en esta imagen de la sombra de muerte, en primer lugar, si tenemos una sombra, eso significa que debe haber luz. No puede haber una sombra a menos que haya luz que brille sobre algo que proyecte una sombra, y aquí dice que es una sombra de muerte. Dice así: aunque ande en valle de sombra de muerte. A pesar de que enfrentemos momentos muy difíciles en la vida y tengamos que hacer frente a la muerte, dice el pasaje que no temeré mal alguno porque tú estarás conmigo, tu vara y tu cayado me infundirán aliento. Lo que quiere decir es que la razón por la cual no tengo que temer mal alguno, sin importar lo que esté pasando, es que el Señor está conmigo y nunca me dejará, porque Él mismo lo prometió diciendo: no te dejaré ni te desampararé. De modo que podríamos decir que el versículo se refiere a la muerte. Sin embargo, creo que se refiere a algo más que eso. En el valle quizás había una amenaza de muerte, pero también había otras cosas más. Al pensar en su vida y en la mía, ¿no es cierto que cuando nos levantamos todos los días caminamos por un valle de sombra de muerte? ¿A qué me refiero? Por ejemplo, cuando pienso en la soledad, la inseguridad y el rechazo que siente la gente, cuando pienso en todas las decepciones y la baja autoestima con la que la gente tiene que vivir, cuando estos caminan día a día, es como si pasaran a través de un valle lleno de sombras. Son sombras que les recuerdan cosas con las que tienen que lidiar todos los días. No hablamos solo de cuando morimos. Todos los días caminamos por valles, todos los días enfrentamos dificultades y adversidades. Por lo tanto, ¿a qué se refiere esto? A todas las cosas que enfrentamos. Y dice: no temeré mal alguno. No temeré nada los lunes, los martes, los miércoles, los jueves, los viernes, los sábados, ni los domingos. Esta semana, la próxima semana, el próximo mes, el próximo año, la próxima década, pase lo que pase, no temeré mal alguno. ¿Por qué? Porque el buen pastor está conmigo. Por eso, no es posible rechazar al buen pastor por un lado y aceptarlo por el otro. No se puede. El buen pastor nunca nos deja ni nos desampara. Él está allí con nosotros en todo momento de cada día. Yo también he pasado por algunos de esos valles al igual que usted. Y estaban oscuros y tenía miedo. Y no veía ninguna luz al final del túnel, pero ¿sabe qué? Sabía que a mi lado caminaba el Hijo vivo de Dios. Y mientras Él esté allí, no hay nada que pueda tocarnos más allá de lo que Él permita que nos toque. Ya sea que lo permita o no, será siempre de acuerdo con su voluntad. Y cualquier cosa que nos toque hará que sea para nuestro bien, pase lo que pase. Hay algunas cosas que Dios permite y que no entiendo, pero Él no dijo que tuviera que entenderlas. Créame, de alguna manera siempre hace que cada circunstancia de la vida de sus hijos sean para bien, y dice que también se asegura de que todo lo que sucede en nuestras vidas sea para nuestro bien. Cada vez que confiamos en el Señor y lo obedecemos, toma las cosas más difíciles, dolorosas y complicadas de la vida y hace que sean para nuestro bien, algo que jamás hubiéramos sospechado. Por eso, cuando entramos en el valle y las cosas se ponen realmente oscuras, No debemos dejar que una sombra nos moleste. Podría tratarse de la sombra de un león gigantesco, pero ¿sabe qué? Una sombra no puede morder, no puede rugir, no puede hacer nada. Es una sombra. Y el pasaje habla de una sombra de muerte. Todos tenemos esas sombras que se cruzan en nuestro camino, esas cosas con las que nos topamos en la vida y que no habíamos planeado. ¿Y qué hacemos? ¿Nos damos la vuelta para irnos en la otra dirección o miramos al buen pastor y le decimos, te seguiré sin importar lo que vea o lo que sienta? Sé que lo más sabio que puedo hacer en el valle es seguirte, sin importar cuáles sean mis circunstancias en este momento. Aunque ande en valle de sombra de muerte, no temeré mal alguno. Y la razón por la que no temeré es porque el buen pastor, el Señor Jesucristo, está conmigo y porque su vara y su cayado están allí para protegernos. ¿Y qué tenemos para protegernos? El poder infinito de Dios. El Salmo 34, versículo 7 nos dice que el ángel del Señor acampa alrededor de los que le temen. ¿Y qué hace? Los defiende. Tenemos la protección divina. Él es mi pastor. Es un pastor personal, un pastor que provee, y es un pastor al que le importa cada faceta de su vida y la mía. Ahora bien, me gustaría que notara algo más acerca de él. Escuche lo que dice en los versículos 5 y 6. Aderezas mesa delante de mí en presencia de mis angustiadores, unges mi cabeza con aceite, mi copa está rebosando. Ciertamente el bien y la misericordia me seguirán todos los días de mi vida, y en la casa de Jehová moraré por largos días. Ahora regrese por un momento a la parte que dice, tu vara y tu cayado me infundirán aliento. La palabra aliento viene del latín alenitus, y una de sus definiciones es vigor del ánimo, esfuerzo, valor, e infundir significa dar. Por lo tanto, ¿qué me da ese vigor de ánimo y valor? Mi relación y compañerismo con el Señor en esos tiempos difíciles. Ahora bien, como es un pastor previsor, ¿qué es lo que ha planeado? Pues observe con cuidado. ¿Qué querrá decir esto? Dice que prepara una mesa delante de mí en presencia de mis adversarios, de mis enemigos. Bueno, cuando habla de preparar una mesa, se refiere a preparar lo necesario para satisfacer nuestras necesidades. Nunca se queda corto. Dios nunca llega tarde. Nada lo toma por sorpresa. No importa lo que estemos haciendo y dónde estemos en la vida, Él ya ha preparado todo lo que necesitamos. Ahora bien, vea lo que dice. En presencia de mis angustiadores. Si es así, ¿quiénes son mis angustiadores? Mire, en aquella época, cuando se hablaba de angustiadores, de adversarios, se referían a enemigos naturales. En el caso de David, tenía muchos. No solo eran las bestias salvajes alrededor de sus ovejas, sino, como recordará, David tuvo también muchos enemigos en su vida, siendo el rey Saúl probablemente uno de los peores. Así que David escribe, «Preparas mesa delante de mí en presencia de mis angustiadores». ¿Y cómo aplicaríamos eso hoy? Bueno, lo más probable es que no tengamos un montón de enemigos. Quizás la mayoría de ustedes no los tengan realmente. Entonces, ¿cuáles son nuestros enemigos? Una baja autoestima, sentimientos de rechazo, sentimientos de soledad, sentimientos de desesperación, sentimientos de desánimo. Y podríamos seguir con la lista. Sentimientos de inseguridad, sentimientos de no ser amado, sentimientos de ser excluido, sentimientos de aislamiento, miedo al futuro. Hay muchos enemigos con los que tenemos que lidiar. Y David dice que el Señor prepara una mesa para nosotros. Es decir, dice que el Señor se prepara para satisfacer todas las necesidades que tenga usted en medio de todo lo que le molesta y lo pone a prueba, que son como enemigos de su paz, enemigos de su descanso, enemigos de su alma. Por eso dice, preparas mesa delante de mí en presencia de mis angustiadores. Ahora escuche con atención. La siguiente frase dice, unges mi cabeza con aceite. ¿Y qué tiene que ver eso con un buen pastor? Bueno, en aquella época cuando la gente venía a visitarnos, un esclavo lavaba sus pies y los refrescaba porque transitaban por caminos secos y polvorientos. Luego vertía un poco de aceite en su cabeza, todo eso era algo reconfortante. Entonces David dice, unges mi cabeza con aceite. ¿Qué quiso decir con eso? El Señor nos dice, a través de David, que está preparando un banquete. Nos dice, tengo todo lo que necesitas justo en medio de todas estas cosas que son enemigos de tu paz y de la tranquilidad de tu alma. Quiero invitarte a mi mesa. unges mi cabeza con aceite. Me invitas a venir a la mesa para limpiarme y consolarme. Unges mi cabeza con aceite. Esta es su forma de decir que el buen pastor siempre nos invita, siempre somos bienvenidos a su presencia, siempre nos provee de lo que necesitamos, nada me faltará, siempre está allí, preparando lo que necesitamos de antemano, dispuesto a restaurarnos. Unges mi cabeza con aceite. Luego dice, mi copa está rebosando. ¿Qué es lo que dice? ¿Para qué se ha preparado? Sea lo que sea, esa preparación es en abundancia. En otras palabras, Dios no nos trata como lo tratamos a Él. Así que cuando el salmista dice, mi copa está rebosando, lo que dice es que Dios provee para nosotros de manera abundante, en medio de todas mis necesidades, sin importar cuáles sean, provee y lo hace de manera abundante. Mi copa está rebosando. Y luego dice algo más. Es algo de lo cual puede tener absoluta certeza. Dice que la bondad de Dios está reservada para aquellos que lo aman. ¿Qué harán el bien y la misericordia? Dice, me seguirán. En el original, en realidad, significa que me perseguirán. Es decir, Dios quiere ser misericordioso con nosotros, Dios quiere ser bueno con nosotros, quiere lo mejor para nosotros porque somos sus ovejas. Y le diré que desea tanto nuestro bien que murió por nosotros. El mismo Señor Jesús dijo, yo soy el buen pastor que da su vida por las ovejas. Por eso dice aquí, ciertamente el bien y la misericordia me seguirán todos los días de mi vida, no solo algunos de ellos. Ahora bien, de vez en cuando podemos mirar alrededor y decir, Dios, ¿es este uno de esos días en los que no veo ningún bien y no experimento mucha misericordia? Permítame hacerle una pregunta entonces. ¿Dónde estaríamos si no fuera por la misericordia de Dios todos los días? No sobreviviríamos un solo día si no fuera por la misericordia de Dios. El corazón puede dejar de latir en un 2x3. Todo podría venirse abajo. Cada día trae sus sorpresas. Cada día tiene sus desafíos. Con frecuencia, cada día tiene sus amenazas. David dice que el Señor prepara mesa delante de usted en presencia de todas estas cosas que son enemigos de su paz y de su relación con Él. Dios promete restaurarle y que lo que le dará será en abundancia. Aquí dice que puede tener la seguridad de ello y que puede mirar a su alrededor confiando, porque Dios le dice, mi bondad y misericordia te seguirán y te perseguirán porque quiero ser bueno contigo, quiero ser misericordioso contigo, quiero concederte las cosas que necesitas y todo lo que desees en tu vida que se ajuste a mi voluntad para ti. Ciertamente el bien y la misericordia me seguirán todos los días de mi vida. Bueno, usted dirá, ¿todos los días? Déjeme preguntarle algo. ¿Qué podría llevar a Dios a decir, te voy a bendecir el lunes y el martes, pero este miércoles, olvídalo? En otras palabras, la semana que viene, mi bondad y misericordia te seguirán excepto el sábado y el domingo. ¿Esos son tus días? No, no es así. Ciertamente el bien y la misericordia me seguirán todos los días de mi vida. Además, mis ovejas oyen mi voz y yo las conozco y me siguen. Pero si decido que no quiero escuchar, que tengo una mejor estrategia, un mejor plan, que sé dónde hay mejores pastos, ¿significa esto que la bondad y la misericordia del Señor dejarán de seguirme? No. Significa que no podré disfrutar de ellas. Significa que no podré experimentarlas. Si lo piensa, no podemos concebir nada que no lleve en sí el bien y la misericordia de Dios. Todo lo bueno que Dios pueda hacer en nuestra vida entra en la categoría del bien y la misericordia que me seguirán todos los días de mi vida. Y luego añade, y en la casa de Jehová moraré por largos días. Ahora permítame hacerle una pregunta. Si nunca ha aceptado a Jesucristo como su Salvador, ¿qué seguridad tiene? No tiene al buen pastor. No puede decir que nada le faltará, no puede decir que siempre le conducirá pastos verdes y aguas tranquilas. ¿Significa eso que el Señor nunca nos conduce a dificultades? No, porque dice que atravesaremos valles oscuros donde veremos la sombra de muerte, esas cosas que nos parecen peligrosas. Sin embargo, Él es quien nos guía a través del valle. A veces usted mismo puede hacer su propio valle cuando se aparta de la voluntad de Dios, pero ¿qué seguridad tiene sin Cristo? No puede decir que Él es su pastor. No puede ni tiene su presencia, su provisión o su protección y tampoco disfruta de lo que nos ha preparado ni tiene el cielo como hogar. ¿Qué tiene entonces, amable oyente? Si es sincero, no tiene nada. Usted podría decir que simplemente cree que Dios es amor y que no dejará que pase eso. Pero ¿sabe qué? Puede creerlo. Pero lo que tiene que preguntarse es ¿por qué será juzgado? ¿Por mi opinión? No. Será juzgado por lo que dice la Biblia. Así es como seremos todos juzgados. Por lo tanto, tengo que preguntarme lo siguiente. ¿Qué es la verdad? La verdad es que si quiero lo mejor de Dios en mi vida, tengo que empezar por aceptar a su Hijo Jesucristo como mi Salvador, quien se convertirá así en mi pastor personal, me proveerá, me protegerá en cada circunstancia de la vida, preparará todo lo necesario y velará hasta mi último aliento por darme todo lo que me prometió. Si usted es una de esas personas que ha estado citando este salmo y diciendo que le encanta, me gustaría preguntarle, ¿ha aceptado como su Salvador al buen pastor? No puede rechazar al Señor Jesús y quedarse con el buen pastor. Si quiere decir, el Señor es mi pastor, entonces lo primero que debe hacer es decir, recibo por fe a Jesucristo como mi Salvador. Entonces podrá citar este salmo. Aceptar cada promesa y caminar confiadamente todos los días de su vida, y esta es la promesa para cada uno de nosotros, porque todos somos ovejas, ya sea ovejas extraviadas, ovejas rescatadas, ovejas obedientes, ovejas desobedientes, ovejas seguidoras, ovejas tambaleantes, todos somos ovejas. El Padre nos ha dado al gran pastor Jesucristo para que nos guíe al redil final, que es el cielo.
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3: Hola amigos. Es supremamente importante que tengamos en cuenta que el Señor considera seriamente la motivación de nuestra oración. Por eso recordó a sus seguidores, y cuando ores, no seas como los hipócritas. No debemos orar para que la gente crea y se convenza de que somos más espirituales o para torcerle el brazo a Dios a fin de que nos conceda una petición. Toda intención que no sea la de humillarnos ante su augusta señoría está contaminada y se convertirá en cualquier cosa menos en oración. Nunca debemos orar para impresionar a las personas. La oración no fue creada para eso. Por otra parte, el Señor establece la diferencia entre nuestras peticiones rutinarias y la devoción, que implica una vida de oración. Mas tú, cuando ores, entra en tu aposento y cerrada la puerta, ora a tu Padre que está en secreto, y tu Padre que ve en lo secreto te recompensará en público. Es una expresión lapidaria en la cual el Señor hace una cuidadosa separación entre aquellas oraciones distraídas y la vida de oración. Son oraciones que hacemos como marcas sociales de una religiosidad, sin que signifiquen necesariamente intimidad con Dios. Oramos antes de comer, al ir a la cama, al salir de viaje para pedir sanidad, etc. Son oraciones signadas por lo utilitario sin que haya necesariamente entrega del corazón.
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4: 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Su objetivo, Cristo. Su intención, nuestro bien. Y su propósito, la gloria de Dios.
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2: En Dinámica son las 11:03.
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5: Bienvenido a esta nueva edición de Momento Decisivo. Esperamos que usted esté teniendo una muy buena semana. Por nuestra parte, hemos tenido una muy buena semana estudiando la Carta a los Hebreos. Es un gran libro de la Biblia para estudiar, libro que presenta al Señor Jesucristo en casi todo pasaje. Aquí el escritor de Hebreos está tratando de ayudarnos a entender la suficiencia de Cristo y su supremacía sobre todo lo demás. Al estudiar esta carta, hallamos en nuestro corazón un sentido de gran gozo al recordar a este personaje a quien le hemos consagrado nuestro destino eterno. Hoy continuamos nuestro estudio en cuanto a Jesucristo, según la Carta a los Hebreos, abriéndola en el capítulo 3. Así que, abramos la Biblia y consideremos de nuevo a Jesucristo, según vemos en el capítulo 3, en los primeros 6 versículos, en esta edición de Momento Decisivo.

0: Leí de un brillante matemático que enseñaba en una prestigiosa universidad tecnológica. Un día iba caminando por el plantel tan absorbido en sus pensamientos que cuando un universitario le saludó, no le respondió. Después de haber dado unos cuantos pasos, se dio cuenta de que no había actuado apropiadamente, así que se detuvo, volvió sobre sus pasos, detuvo al estudiante y le preguntó, «Discúlpame, ¿podrías decirme en qué dirección iba yo?» El estudiante señaló con la mano y le respondió, «En esa dirección, señor». Entonces el profesor dijo, «Gracias. Eso quiere decir que ya almorcé». Ahora, si usted ha oído de un profesor distraído, este es un buen ejemplo. Está al borde de lo absurdo hasta que recordamos alguna ocasión cuando distraídamente hicimos algo parecido. Algunas veces, por andar distraído, me paso de alguna esquina en donde debía dar la vuelta. En esta ciudad, uno paga un alto precio por hacer eso, porque después uno necesita una eternidad para volver al lugar donde debía dar la vuelta. En un comentario sobre los Salmos, el escritor recalca la importancia de ser decidido respecto a algo, y dice, «Son los decididos los que mueven la historia. A Marx lo consumía el ideal de una utopía sin clases». Hitler arengó a Alemania con la visión de una raza suprema y el apóstol Pablo afectó la historia de una manera positiva al evangelizar Occidente, decidido a no saber nada aparte de Jesucristo y él crucificado. En Romanos capítulo 1, versículo 1, Pablo nos dice que él se consideraba apartado para el evangelio de Dios. En el pasaje que consideramos hoy, Hebreos capítulo 3, versículos 1 al 6, se nos va a pedir que resolvamos fijar nuestra mira en Jesucristo. Todo empieza en el versículo 1, con un reto a considerar a Cristo. Leemos, «Por tanto, hermanos santos, participantes del llamamiento celestial, consideren a Jesús, el apóstol y sumo sacerdote de nuestra fe». Ahora, como recordarán, este libro se llama a los hebreos porque fue escrito primordialmente a cristianos hebreos, es decir, cristianos que habían salido del judaísmo. Muchos de ellos batallaban con este reconocimiento de Cristo recién hallado porque tenían toda una vida entera de influencia del judaísmo. Alguien dijo que estos cristianos judíos estaban mirando a Jesús con un ojo y mirando de reojo al judaísmo con el otro. Así que la palabra consideren aquí es un reto para ellos y para nosotros a mirar, observar, contemplar con toda atención como para borrar de la visión todo lo demás, fijar la atención en algo de manera de lograr que la significación de lo que vemos realmente penetra en nuestro cerebro y lo captamos, lo comprendemos. Quiere decir aplicar diligentemente la mente. Así que, si podemos decirlo, este pasaje empieza diciéndonos que debemos aplicar nuestra mente, nuestro corazón, nuestro enfoque en Jesucristo, considerarlo. Pero antes de considerar quién es Jesucristo, el escritor de Hebreos nos pide que consideremos quiénes somos nosotros. Así que empieza con algunas descripciones de quiénes somos, quiénes eran ellos, quiénes somos como seguidores de Cristo. En primer lugar, nos dice que somos hermanos en Cristo Jesús. El escritor se refiere a sus lectores como hermanos. Tres veces en el capítulo 2 de Hebreos, a los creyentes se les llama hermanos. Somos hermanos. Somos un grupo de hermanos y hermanas. Y recuerden que no éramos hermanos sino hasta la resurrección. Fue después de la resurrección que Jesús dijo por primera vez, «Ve y diles a mis hermanos». Y esa fue la primera vez en que Jesucristo nos llamó hermanos. Debido a lo que Cristo hizo por nosotros, fuimos adoptados en la familia de Dios, ¿verdad? Ahora somos hermanos y hermanas en Cristo. Somos una familia con Cristo Jesús. Así que somos hermanos en Cristo. La epístola a los hebreos no deja campo para el individualismo espiritual. Este no es un libro para quienes quieren hacer lo suyo y hacerlo a su manera, sin ninguna comunión o compañerismo con nadie más. Hay algunos así que dicen, yo no voy a la iglesia, no necesito a la iglesia, no necesito a nadie. Ya lo tengo todo en Cristo, todo es asunto de solo yo y el Señor. Que todos los demás se quiten de mi camino. Pero quien es así tendrá gran dificultad para justificar eso con la Biblia, y especialmente en la carta a los Hebreos, porque Hebreos es un libro para hermanos, es un libro para familia, es un libro para que juntos reconozcamos quién es Cristo. Debemos reconocer de inmediato lo importante que es esto en este libro de Hebreos. Luego nos dice que pertenecemos a Cristo Jesús, y por eso nos dice que somos santos. Ahora bien, la mayoría de nosotros no andaríamos por todas partes diciéndole a la gente los santos que somos. ¿Alguna vez le preguntó a alguien, ¿piensas que eres santo? Y al instante su esposa responde sin falta, no, no es ningún santo, pero somos santos de acuerdo a la Biblia, porque la palabra santo quiere decir apartado para Dios, y la palabra santo y el verbo santificar quieren decir que le pertenecemos a Dios y solo a Dios. Sería como si yo hiciera subir a alguien a esta plataforma y luego trazara un círculo y le dijera, párese dentro de ese círculo, y entonces dijera, todo lo que está dentro de ese círculo le pertenece a Dios. Si usted ya es creyente, está dentro de ese círculo. Si es creyente, es santo. Así que la Biblia, para empezar, dirige estas palabras a los que pertenecen a Jesucristo, los que son santos. Así que somos hermanos en Cristo Jesús, pertenecemos a Cristo. Entonces, en tercer lugar, dice que somos participantes del llamamiento celestial, es decir, somos creyentes en Cristo Jesús. La palabra que se traduce participantes es una palabra maravillosa que significa introducir en el sistema, tragar, por así decirlo, ingerir. Dice que tenemos abierto el camino al cielo porque somos participantes, y preste atención, del llamamiento celestial. ¿Cuántos de ustedes han oído el llamamiento celestial? El llamamiento viene cuando somos salvados, somos llamados al cielo, somos llamados a una eternidad con Jesucristo. Así que empezamos este proceso de considerar, en primer lugar, considerando quiénes somos. Ahora bien, ¿quiénes somos? Le pertenecemos a Jesucristo, somos hermanos y somos creyentes. Eso es lo que somos. Espero que usted se halle a sí mismo en esa categoría ya. Si usted ya conoce a Jesucristo, le pertenece a Él, es un hermano de Cristo y es un creyente en Cristo. ¿Lo capta? Eso es lo que somos. Ahora que sabemos quiénes somos, hablemos por un momento de quién es Cristo, porque aquí se nos pide que consideremos quién es Jesucristo. Mire de nuevo en la Biblia, Hebreos 2, versículo 1, y verá que empieza con la expresión por tanto. Este pasaje empieza también con la expresión por tanto. Al leer esta carta a los Hebreos, se puede notar que esta expresión por tanto es una especie de pegamento por todo el libro. Cada vez que uno llega a un por tanto, es tiempo de hacer una pausa y recordar lo que hemos aprendido y reflexionar en lo que va a suceder. Alguien dijo que las expresiones por tanto o por lo cual, o similares en la Biblia, son como letreros en una carretera que advierten a los conductores, pare, mire y escuche. Cuando uno ve un por tanto, eso es lo que se debe hacer. ¿Qué hemos aprendido ya y qué hemos descubierto ya en cuanto a Cristo que merezca un por tanto? Hemos aprendido que Él es mejor que los profetas que hablaron a los padres en el Antiguo Testamento, porque Él no es el heraldo del mensaje. Él es el mensaje. Hemos aprendido que fue poco menor que los ángeles por un periodo de tiempo a fin de poder llegar a ser nuestro Salvador y pagar por nuestros pecados. Hemos aprendido que es el Dios creador, que es el sustentador del universo, que su reino es por los siglos de los siglos. Y eso es apenas un ápice de lo que hemos aprendido en cuanto a Jesucristo. Por eso tenemos aquí esa expresión, por tanto. Por tanto, en razón de que ya sabemos cuán grande es Jesucristo, considerémoslo. En este pasaje bíblico se nos dan dos títulos para Cristo que de cierta manera son nuevos para nosotros. Tenemos que entender que lo que aprendemos en cuanto a Cristo aquí en este versículo es, en primer lugar, que es el Hijo de Dios. Lo sabemos porque en esta frase se le da el título de apóstol. Dice, consideren a Jesús el apóstol. En algunas versiones la palabra apóstol tiene mayúscula inicial. Permítame explicarle al respecto. Esta es la única ocasión en toda la Biblia en donde a Jesús se le llama el apóstol. No es un apóstol como los 12 apóstoles, es un apóstol en el sentido de que incorpora el genuino significado de la palabra apóstol. ¿Saben lo que quiere decir la palabra apóstol? Quiere decir alguien que es enviado por alguien a un cierto lugar. Así que siendo él el apóstol, captamos este cuadro de Jesús, de que un día estuvo en el cielo con el Padre Celestial y el Padre dijo, quiero que tú, Jesús, desciendas y visites la tierra y hagas allí la obra que hay que hacer. El apóstol es el enviado. Así vino a nosotros como el enviado, es el Hijo de Dios. Más de 10 veces en los escritos de Juan, en el Nuevo Testamento, se nos dice que Jesucristo se describió a sí mismo como hombre enviado de Dios a nosotros. ¿Cómo llegó Jesús acá? Dios lo envió acá. Jesús fue el enviado de Dios a esta tierra. Él fue a quien Dios envió a esta tierra, el apóstol. Luego, noten, no solo que es el Hijo de Dios, el apóstol, sino que también es el Hijo del Hombre, el sumo sacerdote. En tanto que la palabra apóstol es la única que se refiere a Jesús, esta única vez en este pasaje, la expresión sumo sacerdote se aplica a Jesús 12 veces en el libro de Hebreos. Ya hemos aprendido de su ministerio sumo sacerdotal anteriormente en este estudio. Se nos dice en Hebreos capítulo 2, versículo 17, que Jesús debía llegar a ser un sumo sacerdote misericordioso y fiel en las cosas que a Dios atañen. ¿Por qué es nombrado sumo sacerdote? Está singularmente cualificado para ser nuestro sumo sacerdote porque es 100% Dios. Así que puede decirnos qué es lo que Dios se propone y mostrarnos quién es Dios. Es 100% hombre, así que puede decirle a Dios lo que pasa con nosotros. Puede ser el mensaje de Dios para nosotros y nuestro mensaje a Dios. Es nuestro sumo sacerdote, nuestro perfecto representante. La Biblia nos dice que incluso ahora está a la mano derecha del Padre y ¿qué es lo que está haciendo, clase? Está intercediendo por nosotros, está representándonos delante de Dios, es nuestro sumo sacerdote. Como apóstol es el Hijo de Dios, como sumo sacerdote es el Hijo del Hombre, es el mediador perfecto. Por eso leemos en 1 a Timoteo capítulo 2, versículo 5. Porque hay un solo Dios y también un solo mediador entre Dios y los hombres, Cristo Jesús, hombre. ¿Por qué es perfecto? Es perfecto porque es el apóstol que Dios envió a que descendiera a nosotros y es perfecto porque es nuestro sumo sacerdote representándonos ante Dios. Es nuestro mediador perfecto. Ahora, cuando estudiamos esto en el contexto de la carta a los Hebreos, esto resulta muy asombroso. En el capítulo 1 vemos a Jesús como Hijo de Dios. En el capítulo 2 lo vemos como Hijo del Hombre. Allí es donde se nos dice que fue hecho un poco menor que los ángeles. ¿Lo recuerdan? Un poco menor que los ángeles es otra manera de decir que se hizo hombre. Así que en el capítulo 1 se nos da un cuadro de Jesús, el Hijo de Dios en toda su grandeza. En el capítulo 2 se nos da un cuadro de Jesús, el Hijo del Hombre, en toda su humanidad, en toda su fidelidad, en toda su misericordia. En el capítulo 1, Él es Dios. En el capítulo 2, Él es hombre. En ambos capítulos es ambas cosas. En el capítulo 1 es el Dios hombre y en el capítulo 2 es el hombre Dios. Pero al llegar al capítulo 3 se lo presenta de una nueva manera, con un nuevo término que no se ha usado antes en la carta a los Hebreos. En el capítulo 3 se le llama Cristo Jesús. Cristo quiere decir Mesías, el ungido de Dios. Jesús es el nombre humano para Cristo, el que vino para ser uno de nosotros. Jesús fue el nombre que le fue puesto cuando nació en Belén. Así que ahora llegamos a este capítulo 3, y aquí el escritor combina lo que ha dicho en los primeros dos capítulos, y dice: ahora que sabemos que Él es el Hijo de Dios, y ahora que sabemos que es el Hijo del Hombre, adoremos juntos a Cristo Jesús. Cuando decimos Cristo Jesús, estamos diciendo que Él es el Mesías y que es el hombre, Cristo Jesús, perfecto para venir y lidiar con nuestra situación. Así que volvamos por un momento a nuestro reto. Nuestro reto es que lo consideremos. Todas las semanas tengo el privilegio de dedicar tiempo para hacer eso, y ni podría decirles cuánto me entusiasma este libro que estamos estudiando, porque cada vez que abro este libro, sé a dónde me va a llevar. Me llevará a que me absorba el mensaje de Cristo, quién es Él y lo que está haciendo, y así puedo considerarlo. A menudo me pregunto si tendría la disciplina de hacerlo si no fuera pastor. No estoy seguro de que la tendría. Así que Dios debe haberme hecho pastor a fin de que estudie este libro. Hay un viejo dicho que dice que si uno quiere conocer la Biblia, debe hacerse maestro de la Biblia. Pues bien, la actitud es que si usted quiere conocer la Biblia y va a tener que enseñarle a alguien, tendrá que estudiar la Biblia. Así que he estado estudiando la carta a los Hebreos y he quedado abrumadoramente cautivado. Ha despertado de nuevo mi amor por Cristo Jesús, el Hijo de Dios y el Hijo del Hombre. Él es el apóstol y sumo sacerdote de nuestra confesión. La Biblia dice que somos salvados por nuestra confesión de Cristo Jesús. La Biblia dice que si confesamos con nuestra boca que Jesús es el Señor y creemos en nuestro corazón que Dios le levantó de los muertos, seremos salvados. Así que, aquí, en este versículo, uno tenemos este reto para todos nosotros, de que lo consideremos, que fijemos nuestra mente en Jesucristo. Permítame recordarle que esto no es algo que uno hace automáticamente. ¿Recuerda usted que ya dijimos en un mensaje anterior que uno no necesariamente se desliza hacia la santidad? Tenemos que hacerlo de manera proactiva. Tenemos que tomar decisiones. Así que quiero animarle a que piense en esto en estos días. ¿Cuándo fue la última vez en que usted dedicó tiempo en su vida, y quiero decir tiempo a propósito, dedicado de manera singular, a considerar a Jesús, a meditar quién es Él y lo que Él ha hecho en su vida? El escritor de Hebreos le dice, considéralo, considera a Jesús. Ahora va a ayudarnos de nuevo a entender lo importante que es Jesús, recordándonos su grandeza en comparación con otro personaje bíblico bien conocido. Vamos a ver en los próximos versículos unas cuantas palabras que nos hablan de la comparación de Cristo y Moisés. Leemos en Hebreos 3, versículo 2, el cual fue fiel al que lo designó, como también lo fue Moisés en toda la casa de Dios. Cuando uno lee este pasaje, si simplemente está leyendo las Escrituras, uno piensa para sus adentros, ¿de dónde salió Moisés? ¿De qué manera se asoma aquí? Estamos hablando de Jesús y de repente se asoma Moisés. ¿Qué es lo que Moisés hace aquí? Es una pregunta muy importante porque tenemos que ver este pasaje por los ojos de los que fueron originalmente sus destinatarios, y para los destinatarios originales de la carta a los Hebreos, Moisés era el personaje más increíble, más grande que la vida, que uno jamás pudiera imaginar. Para las personas del Antiguo Testamento, Moisés era su Cristo. Moisés era su héroe. Moisés era el hombre más grande que jamás había vivido, de acuerdo a los que vivieron antes del tiempo de Cristo. Para nosotros, que no venimos de un trasfondo judío y no tenemos mucho historial en cuanto al judaísmo, es importante que entendamos por qué Moisés se asoma en este pasaje y por qué se hace la comparación entre Jesús y Moisés. Los hebreos consideraban a Moisés el hombre más grande en toda la historia. De hecho, toda su vida se pudiera resumir en una frase que se halla dos veces en el Antiguo Testamento. Se le llama Moisés, varón de Dios. Tal vez eso es lo que se hubiera visto en su lápida, si la hubiera habido. Aquí yace Moisés, varón de Dios. El pueblo de Israel, los judíos, lo reverenciaban. No puedo ni empezar a describirles la reverencia y honor con que trataban a Moisés. Así que, antes de avanzar más, quisiera decirles por qué Moisés es tan importante, porque no acabaremos de hablar de Moisés en el mensaje de hoy. Estas son seis razones por las que el pueblo de Dios en el Antiguo Testamento amaba y reverenciaba tanto a Moisés. En primer lugar, debido a la vida que Moisés vivió. Moisés vivió una vida milagrosa. De hecho, la vida de Moisés pudiera ser la vida de la que más se habla en la Biblia. Por lo general, Cuando uno encuentra a personas en las Escrituras, las encuentra a media vida o aparecen ya como adultos, pero no en cuanto a Moisés. Cuando encontramos a Moisés, lo hallamos en una canasta entre los juncos del río, ¿verdad? Encontramos a Moisés como un nene recién nacido. La historia de su vida se desdobla ante nosotros y sabemos todo lo que hay que saber en cuanto a Moisés que Dios quiere que sepamos. Vemos la salvación milagrosa de Moisés del decreto del faraón de destruir a todos los niños hebreos. Luego, Dios designa a su madre para que sea quien lo críe. Eso es otro milagro. Luego vemos a Moisés ante la zarza ardiente. Después vemos a Moisés en el monte Sinaí, recibiendo de Dios la ley, y en cada paso en el camino tenemos a Moisés en su grandeza. La Biblia dice que Moisés, y escuchen esto, llegó a vivir hasta los 120 años. Me encantan estos relatos de personas que vivieron hasta los 120 años. Pero, ¿saben lo que es lo milagroso en esto? Dice en Deuteronomio, capítulo 34, versículo 7, que a los 120 años, escuchen, no se habían apagado sus ojos, ni había perdido su vigor. Eso quiere decir que el hombre era todo un hombre. Quiero decir, se las valía a los 120 años, y todos conocían a Moisés. Era una personalidad singular. Lo amaban debido a la vida que vivió, también lo amaban por el liderazgo que proveyó. Moisés fue el siervo de la liberación, fue el que sacó a los israelitas de Egipto, fue el que confrontó al faraón y le dijo, vez tras vez, deja ir a mi pueblo. Hasta que finalmente Dios, milagrosamente, salvó al pueblo de Israel cuando el ángel de la muerte pasó sobre la nación. Luego fue Moisés el que llegó al Mar Rojo y los egipcios estaban detrás y tenía el Mar Rojo por delante. Y Moisés levantó su vara sobre el mar y las aguas se dividieron. Ustedes vieron la película, ¿verdad? Así que pasaron a pie enjuto por el Mar Rojo y llegaron al otro lado. Después, cuando el ejército del faraón los persiguió y llegaron a la mitad del Mar Rojo, todos se ahogaron. ¿Pueden imaginarse los relatos legendarios que se decían en cuanto a Moisés en las generaciones que siguieron? ¿Has oído en cuanto a Moisés? Quiero decir, era famoso. No solo por la vida que vivió, sino por el liderazgo que proveyó. Cuando asestó el golpe aplastante sobre los egipcios, eso imprimió su vida en los corazones de todos los hebreos. No solo entonces, sino incluso hoy. Y no fue solo la vida que vivió y el liderazgo que proveyó, sino debido al Señor que conocía. Ahora no estoy muy seguro en cuanto a esto, pero pienso que Moisés tenía la relación más singular con Dios que cualquier otro personaje en la Biblia. Déjeme leerle lo que dice de él en Éxodo, capítulo 33, versículo 11. Y el Señor acostumbraba a hablar con Moisés cara a cara, como habla un hombre con su amigo. En nuestro vocabulario castizo de hoy diríamos que Dios y Moisés solían reunirse para tomar café. ¿Puede imaginarse eso? En Números capítulo 12, versículos 7 al 8, Dios dice que en toda mi casa Él es fiel, cara a cara hablo con Él. La Biblia dice que ningún hombre jamás ha visto a Dios y quedado vivo. De alguna manera Dios obró a fin de que Él y Moisés tuvieran esta relación singular. Así es. Moisés era un héroe, e incluso ahora se lo considera grandemente valioso. Pero Moisés era de significación especial para nuestros hermanos judíos y para los hebreos a quienes se dirigió este libro. Tal vez aparte de Abraham, era el personaje más importante del Antiguo Testamento. Volveremos mañana con más sobre el libro a los hebreos. Por favor, haga desde ya planes para acompañarnos en la próxima edición de Momento Decisivo.
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3: 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Porque Dios es el Rey de toda la tierra.
4: Oh, perfecto, inigualable Dios.
3: Canten con entusiasmo.

Éxodo 15:2. El Señor es mi fortaleza y mi cántico. El Señor es mi salvación. Él es mi Dios y lo alabaré. Él es el Dios de mi Padre y lo enalteceré.

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2: En el reloj profético de Dios, las horas marchan vertiginosamente dando cumplimientos cada vez más relevantes y apuntando hacia el más trascendental evento transformador de la humanidad, la segunda venida de Cristo.

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2: ¿Qué tal, querido amigo o amiga del programa Cruzada con Luis Palau? Mi nombre es Jorge Escopazo y quiero darle la más cordial bienvenida a este nuestro punto de encuentro en la radio que hemos denominado Cruzada con Luis Palau, aquí donde estudiamos juntos diariamente la Biblia, la Palabra de Dios, de la mano como siempre de Luis Palau. Y en este día estaremos comenzando con una nueva serie de mensajes titulada Desafío al Ateo Sincero. El primer mensaje de la serie se titula ¿Existe Dios? Adelante, Luis.
3: Estábamos en el Canal 8 de Quito, Ecuador, con una de nuestras cruzadas por televisión. Y llamó una señorita que dijo que tenía 20 años de edad. Y luego, de unos momentos de conversación, dijo, «Señor Palau, hace un año yo tenía fe en Dios. Sentía paz y amor. Pero ahora perdí la fe». ¿Usted ha oído esa frase? Yo la he oído tanto en todo el continente latinoamericano que a veces, le digo la verdad, a veces me canso un poquito. Sin embargo, es sincera la persona cuando dice que ha perdido la fe. Ahora, cada uno quiere decir algo distinto al decir que perdió la fe, pero en nuestro continente millares de personas dicen haber perdido la fe. Un famoso escritor de nombre Santiago dijo, inspirado por Dios, «Los demonios creen y tiemblan». ¿Por qué? Porque los demonios saben que existe Dios. Y el ser humano, francamente, en su alma íntima, sabe que Dios existe. El famoso Nikita Khrushchev se dice que en cierta ocasión le hicieron una pregunta acerca de si creía en Dios, y él dijo, «Yo soy ateo, gracias a Dios». Es un viejo chiste, ¿no es cierto? Pero la verdad es que hay muchos que así lo sienten. Ahora, yo le quiero decir lo siguiente. En primer lugar, la Biblia enseña lo siguiente. Los cielos cuentan la gloria de Dios. Y el firmamento, dice la palabra de Dios, anuncia la obra de sus manos. En una palabra, la creación nos habla acerca de Dios. La creación. Piense usted en la sincronización perfecta de la naturaleza. ¿Cómo nace el sol? Cada día un minuto antes o un minuto más tarde, según la temporada del año que sea. Piense usted en el crecer de las plantas, en el nacimiento de los animales, la creación, la naturaleza, los árboles, las plantas, las aves, los peces, el agua que se evapora, que luego se junta en nubes, que cae sobre la tierra, que riega la creación, que produce ríos, riachos, y que luego va al océano para luego evaporarse nuevamente. ¿Usted me quiere decir que eso se hizo solo? Es una locura. Hay que ser más crédulo para ser un ateo que para creer en Dios. Y luego piense usted en un reloj. Es como si yo le digo a usted, mire, acá tengo un reloj en la mano. Y se lo doy. Y luego le digo, mire, este reloj se hizo solo. ¿Usted qué diría? Me miraría y diría, este Palau está perdiendo los estribos, ¿verdad? Porque un reloj no se hace solo. Hay demasiada sincronización. La mano de las horas, de los minutos, de los segundos, los números, la perfecta sincronización segundo a segundo, ¿eso se hace solo? Imposible. Si alguien me da un reloj e insiste y persiste en decirme que se hizo solo, yo le digo que está loco o que cree que yo estoy loco, que me quiere vender la idea. Sin embargo, hay millones de personas en todo el mundo que miran la perfecta sincronización de la naturaleza, cielos, sol, nube, luna, estrellas, agua, calor, frío, y pretenden insistir de que se hizo solo. Dios existe, mi amable oyente, los cielos cuentan la gloria de Dios. La pregunta es esta, cuando usted mira los cielos, a las estrellas, la luna, el sol, ¿qué ve? ¿Ve la mano de Dios? Yo sí. Yo veo la mano de Dios en la creación. Pienso que veo la mano de Dios cuando nace una criatura. ¿Usted no? Cuando nace un bebé, ¡Qué misterio! ¡Asombroso! Los pobres científicos todavía están luchando, ¿sabe usted? Luchando por crear, aunque sea un pequeño átomo, que sea, aunque sea el principio del comienzo de una criatura. Hace millones de años que nacen criaturas. Dios ha creado al ser humano. Cuando yo veo un bebé con esos pequeños deditos tan pequeños, esas uñas tan insignificantes, esos ojitos, su cabello, su rostro, su físico, él seguirá creciendo y un día llegará a ser un hombre de 1 metro, de 2 metros. Y sin embargo, ahí está todo, un bebecillo que acaba de nacer de su madre. ¿Y usted me dice que no hay Dios? ¿Qué pasa? Ahora, en segundo lugar, ¿cuándo y por qué surgen las dudas acerca de la existencia de Dios? ¿Sabe? En primer lugar, en las crisis de la vida. Nosotros pensamos que todo tiene que salirnos bien y tiene que irnos bien, siempre. Y cuando algo no va bien, a menudo, lamentablemente, queremos culpar a Dios. Sin embargo, aunque es cierto que Dios tiene control de todas las cosas, Dios no tiene por qué hacer que las cosas nos marchen bien, sobre todo cuando somos rebeldes, pecadores, agravantes para colmo, y estamos viviendo sin Dios, sin Cristo, ignorando la palabra de Dios, la Biblia, simplemente viviendo como se nos da la gana, como decimos comúnmente, y luego, cuando surge una crisis, inmediatamente queremos despechar contra Dios. En el libro de Romanos capítulo 8 y versículo 28 se nos dice, sabemos que todas las cosas ayudan para bien a los que aman a Dios, o sea, a los que conforme a los planes de Dios son llamados por Dios. Para los que caminamos con Dios, podemos confiar en las crisis de la vida que todas las cosas, aun aquellas negativas, son para nuestro bien. Eso es un gran consuelo, pero para el que no tiene a Cristo o el que no está caminando con Dios, las crisis provocan dudas. En segundo lugar, a menudo las dudas surgen porque Satanás nos ataca. Mi amable oyente, la Biblia dice que Satanás es como un león rugiente que anda alrededor buscando a quien devorar. La Biblia dice, resistid al diablo y de vosotros huirá. El diablo es un enemigo del ser humano y una de sus trampas y de sus tácticas es atacarnos con la duda de la existencia de Dios, de la veracidad de Dios, del amor de Dios, todo esto. Y hay que tener cuidado cuando uno está cansado. Cuando uno está cansado debe dormir en lo posible o estar bien ocupado en un trabajo positivo, porque en los momentos de cansancio o de ocio, o sea, cuando no tenemos nada que hacer, son a menudo los momentos cuando Satanás ataca. Y no olvide usted que la Biblia dice, no tenemos lucha contra carne y sangre, sino contra principados, contra potestades, contra los señores de las tinieblas del aire, contra Satanás y sus demonios. Y Satanás siempre ataca haciéndonos dudar de Dios y de la palabra de Dios. Pero hay un tercer punto que yo he descubierto y es este. Cuando una persona tiene la conciencia contaminada, entonces duda de Dios. Generalmente cuando alguien me dice que ha perdido la fe o que ya no cree en Dios, la primera pregunta que le hago es esta. ¿Qué pecado está ocultando usted? ¿Qué pecado le está atormentando? ¿Qué sentido de culpa le está persiguiendo? Y generalmente la persona se muestra sorprendida y dice, ¿cómo? ¿Qué quiere decir? Yo le acabo de hablar de la existencia de Dios, ¿usted me habla de un pecado? Así es. Estimado oyente, cuando la conciencia está contaminada, cuando hay un pecado oculto que no ha sido confesado y limpiado por la sangre de Jesucristo, no se sorprenda que las dudas invadan su ser. ¿Usted está dudando de Dios en este momento? Sería bueno que se arrodille allí donde está o busque un lugar solitario y confiese a Dios sus pecados. Pídale perdón y pídale que le lave con la sangre de Jesucristo. Y usted va a encontrar que al ser limpiado y perdonado y al sentir esa nueva paz que trae la confesión a Dios y la limpieza de la sangre de Cristo, las dudas van a irse. No totalmente, pero van a disiparse. Que Dios le bendiga en este día. Camine con Dios. Dios le ama.
1: Amigos oyentes, muchas gracias por su fina sintonía al programa de este día. Les estaremos esperando muy pronto para el próximo programa Cruzada con Luis Palau. Hasta entonces, recuerden las palabras de nuestro Señor Jesús. Felices los de corazón limpio, pues ellos verán a Dios.
0: Primer libro de Samuel 2:2. Nadie es santo como tú, Señor. Fuera de ti no hay nada más. No hay mejor refugio que tú, Dios nuestro.

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2: La fiesta proseguía llena de bullicio y alegría. Era en Alajuela, Costa Rica. Se celebraba una fiesta comunal en conmemoración de la Navidad. Había juegos, había luces, había música y había esa exaltación desbordante del pueblo cuando se pone alegre. Jimmy Alberto Zamora, joven de escasos 15 años de edad, había ido a la fiesta junto con toda su familia. Él también estaba alegre, feliz, divertido. De pronto, lo inesperado, lo imprevisto, lo fatal. Una bomba de estruendo, de esas que se usan para animar más la fiesta, estalló cerca de él. Jimmy sufrió graves heridas. Trasladado de inmediato al hospital, los esfuerzos de la ciencia fueron inútiles y Jimmy falleció al día siguiente. Amigo, qué efímera y débil es nuestra pobre vida humana y qué paradojas y contrastes suelen producirse en ella. Jimmy Alberto fue a esa fiesta lleno de alegría, como todos los jovencitos de su edad. Nunca pensó, mientras se ponía su ropa nueva y se acicalaba, que ese día sería el último día de su vida. Pero así fue. Un día una mujer sabia del antiguo Israel le hizo una advertencia al rey David, que por entonces se creía lleno de vida y salud. Ciertamente, le dijo ella, somos como aguas derramadas sobre tierra que no pueden volver a recogerse. Así, mi amigo, es la vida humana. Una vez que cae en tierra, ya no puede volver a recogerse. Se muera joven y en plena fiesta, como Jimmy Alberto, o se muera viejo y cargado de años. La muerte es definitiva para todos. Cada uno de nosotros ha recibido como don de Dios la vida terrenal. Nadie sabe cuánto durará esa vida. Pueden ser pocos años o pueden ser muchos años. Pero todos tenemos allá en un nebuloso futuro un día implacable que nos está esperando. Puede ser en una fiesta o puede ser en una guerra, pero el día está allí. Por lo tanto, aconseja la Biblia, y aquí cito, mi amigo, si hoy oímos, escuche esto. Si hoy, mi amigo, oímos la voz de Dios, hoy debemos obedecerla. Porque hoy es el día aceptable, hoy es el día de salvación. Tome usted su decisión, mi amigo. La vida humana es breve, incierta, imprevisible. Hoy es necesario, mientras tenemos la oportunidad, reconciliarnos con Dios mediante Cristo. Jesús murió por usted en la cruz del Calvario, para que usted reciba hoy la vida eterna.
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1: Mi ciudad tiene mucha gente famosa, gente cuyos nombres son conocidos de todos y su personalidad es recordada en conversaciones y en discusiones, a veces en discursos escolares, culturales o políticos. En una de las plazas hay una estatua ecuestre. Es la de un antiguo hijo de la ciudad que fue guerrero de la independencia. Todos lo admiramos y queremos, aunque murió mucho tiempo atrás. El actual intendente es un hombre famoso. Ganó el puesto en elecciones limpias, lo que ya de por sí produce fama. Tenemos también un animador de televisión que es figura nacional. Ha viajado al extranjero y hasta ha sido jurado en un concurso para Miss Universo. También es famoso en la ciudad el centro delantero del equipo campeón de fútbol. En años pasados integró el seleccionado nacional y jugó en la capital. Ahora, un poco en decadencia, vive de su gloria pasada y de la fama que le queda. Los niños y los jóvenes lo idolatran. Tenemos pintores famosos, concertistas famosos y hasta ladrones famosos, porque en una ciudad, suma y contexto de la vida, es posible adquirir fama de cualquier manera, como cierto comerciante que es famoso por sus incendios intencionales y sus quiebras fraudulentas. Lleva 5 en su haber y por eso el hombre es sumamente rico. Yo me pregunto, ¿cuál es la fórmula para hacerse famoso? Hubo un hombre, mi amiga, mi amigo, que ganó fama universal por lavarse las manos. Solamente lavarse las manos, me preguntarás, ¿es que se las lavó con polvo de oro y jabón de ángeles? No, mi amable oyente, ese hombre que se hizo famoso por lavarse las manos fue Pilato. Pilato era gobernador de Judea en tiempos en que los judíos acusaron a Jesús. Pilato sabía que Jesús era inocente. Nada le constaba con más certeza. Sin embargo, por cobardía, por dejadez, por no comprometerse, por miedo a perder el puesto y la posición social, condenó al inocente y dio libertad a un culpable. Y para demostrar que él, Pilato, nada tenía que ver con la condena de Cristo, pidió agua y se lavó las manos públicamente. Inocente soy yo de la sangre de este justo, dijo. Pobre Pilato, lavó sus manos con agua, pero jamás pudo lavar su conciencia manchada. Fue la manera más pobre de adquirir fama imperecedera. Y déjame preguntarte, amable oyente, ¿te estás lavando las manos frente a Cristo y diciendo, yo nada tengo que ver? Eso es imposible, mi amiga, mi amigo. Ante el sacrificio del Hijo de Dios, hecho por amor a nosotros, tenemos que definirnos y definirnos ya. Es imposible permanecer indiferentes. O le damos la espalda o lo seguimos con todo nuestro corazón. El solo hecho de pretender lavarnos las manos frente a Él es negarlo. Ámalo, comprométete con Él y síguelo con todo tu corazón.
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3: En Dinámica 3 y 34 minutos.

0: En Dinámica 3, 46 minutos.
1: Esto es una alabanza para que se cante en todas las iglesias del mundo. Donde haya una reunión, un adorador, levantemos las manos al cielo y adoremos al Señor.

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2: Hoy tengo una carta un tanto distinta, un tanto triste y muy seria. Me dice este joven, tengo 20 años de edad y vivo con mi padre y mi hermana. Mi padre todavía me pega. Creo que ya no soy un chiquilín como para que me esté pegando de esa manera. A pesar de tener 20 años, represento 16 o 17, pues todavía no me sale ni el bigote ni la patilla. Me dan muchas ganas de correr, salir de la casa y salir a trabajar. Pero vivo en mi casa con la tarea de todos los días cuidar la casa. A veces siento muchas ganas de llorar y tengo temor. Presiento como que voy a sufrir un accidente. Y tuve un accidente cuando estuve abajo un autobús, junto a las llantas, y estuve muy grave internado en un hospital cuando era niño. ¿Qué puedo hacer, señor Palau? Bueno, mi estimado joven, su caso es serio. Por cierto, le estamos escribiendo una larga carta, pero por radio le quiero decir lo siguiente. Primero, usted en verdad no es un niño. Eso del bigote no viene al caso. Que represente 16 o 17 es una gran bendición, porque quiere decir que cuando sea viejo, usted todavía va a parecer mucho más joven. Así que anímese con esa verdad. Segundo, me parece extraño que su padre a los 20 años todavía le esté pegando, golpeando o procurando disciplinar. Por supuesto, no conozco a su padre, ojalá que pudiéramos hablar con él. Yo diría que haga lo siguiente. Primero, que usted se decida en su interior que ya teniendo 20 años de edad, usted vaya a escoger y encontrar un trabajo fuera de la casa. Usted necesita un trabajo que le dé dinero para vivir independientemente. Usted no es un niño, ya es un hombre a los 20 años de edad. Segundo, que empiece a hablar con Dios en oración, pidiéndole que le dé prudencia y sabiduría para hablar con su padre. Usted tiene que hablar con su padre, pero antes de hacerlo va a tener que pensarlo muy a fondo y tener muy claramente en su mente lo que va a decir. Incluso, yo diría que en un papel usted tendría que tener escrito punto por punto lo que le quiere decir y hablar con su padre. Tercero, después de haber orado y haber hecho ese plan, pídale a su padre que le dé 2 horas para hablar con tranquilidad. Su padre evidentemente es un hombre algo violento, sin embargo el Señor le va a proteger. Usted pídale la oportunidad de hablar. Cuando esté hablando con él, dígale, primero, que usted quiere ir a trabajar porque ya es un hombre y no es un niño. Y aunque él diga palabras groseras o insultantes, usted ignore esas palabras. Usted diga que es un hombre y que quiere trabajar. Segundo, que usted quiere trabajar pero que quiere mantener las buenas amistades y relaciones con él y, por supuesto, con su hermana. No sé qué pasó con su madre, usted no me la menciona. Pero usted hágale saber de corazón que usted quiere seguir siendo amigo e íntimo como buen hijo de su padre. Tercero, usted tiene que estar dispuesto, si es necesario, a salir de su casa. Señor, usted ya es un hombre a los 20 años. Usted ahora tiene la oportunidad de salir al mundo, a crecer, a madurar, a desarrollarse y a ser un hombre completo. Por lo tanto, si usted está dispuesto a trabajar, es posible que su padre le diga que tiene que hacer abandono del hogar. Y aunque es cierto que la Biblia dice obedeced en el Señor a vuestros padres, eso tiene que ver con los hijos hasta la edad en que se deben separar. Luego llega uno a la madurez y aunque respeta a sus padres y los honra, sin embargo tiene que ser hombre. A ver si me escribe de nuevo y me hace saber cómo le ha ido su caso. Me interesa mucho saber que le haya ido bien. El Señor le va a bendecir.
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El que en él cree no es condenado, pero el que no cree ya ha sido condenado, porque no ha creído en el nombre del unigénito Hijo de Dios. Y esta es la condenación, que la luz vino al mundo y los hombres amaron más las tinieblas que la luz, porque sus obras eran malas. Porque todo aquel que hace lo malo aborrece la luz y no viene a la luz, para que sus obras no sean reprendidas. Mas el que practica la verdad viene a la luz, para que sea manifiesto que sus obras son hechas en Dios. Evangelio según San Juan, capítulo 3, versículos 18 al 21.

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Me sostienes en mis fallas.

Jesucristo dijo: por tanto, id y haced discípulos a las naciones, bautizándolos en el nombre del Padre y del Hijo y del Espíritu Santo, enseñándoles que guarden todas las cosas que os he mandado. Y he aquí que yo estoy con vosotros todos los días hasta el fin del mundo. Amén.

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2: Cuando somos tratados mal en el trabajo, debemos responder como lo hizo el Señor Jesucristo. Y al hacerlo así, ¿qué logramos? Establecemos la verdad del Evangelio. Establecemos el testimonio de que la palabra de Dios funciona. De que quienes profesamos el nombre de Jesucristo, no solo profesamos eso, sino que también lo demostramos en nuestro trabajo.
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2: ¿Trabaja usted para alguien que no le cae bien? ¿Está contento con su salario? Y, si usted es jefe, ¿cree que si pudiera librarse de la mitad de sus empleados se sentiría mucho mejor? ¿Cuál es su actitud? Pues bien, la actitud de un incrédulo es una cosa, pero Dios dice que para el creyente hay algunas actitudes y algunas acciones muy definidas que debieran ser ciertas en todos los que somos jefes o empleados y en quienes invocamos el nombre de Jesucristo. En primer lugar, quisiera que examinemos lo que dice la Escritura, brindando consejos a quienes son jefes. ¿Qué tiene Dios que decirnos a todos los que trabajamos para otra persona? Vayamos ahora, por favor, a 1 de Pedro, capítulo 2, versículo 18. Dice así: Criados, empleados, estad sujetos con todo respeto a vuestros amos, no solamente a los buenos y afables, sino también a los difíciles de soportar. Y podría usted decir, vaya, me temía que íbamos a leer ese versículo. Y es que, en ocasiones, puede que usted trabaje para alguien totalmente insensato y difícil de soportar. No dije que esa persona le ordenó quebrantar un principio espiritual, sino que es simplemente insensato. Escuche que el versículo dice que debemos someternos con todo respeto, no solo a quienes son buenos y afables, sino también a quienes son difíciles de soportar. Pero, ¿cómo podríamos justificar que Dios diga que debemos someternos a quienes requieren de nosotros cosas que consideramos insensatas e injustas? Pues bien, en todos estos pasajes hay un versículo que es la verdadera clave para lo que Dios pretende acerca de todo este tema de las relaciones entre empleados y jefes. Vayamos, por favor, a 1 de Pedro, capítulo 2, versículo 19. Dice así: Porque esto merece aprobación. ¿Qué es lo que merece aprobación? Cuando los empleados se someten a los requisitos de los jefes. Dice que debemos someternos incluso a quienes no son afables, sino que son duros y difíciles de soportar, a quienes nos encargan tareas que van más allá de lo que creemos justo. Leamos el versículo 19 completo. Porque esto merece aprobación si alguno a causa de la conciencia delante de Dios sufre molestias padeciendo injustamente. Ahora bien, cuando hacemos lo que se requiere de nosotros y pensamos que eso es duro, difícil e injusto, cuando obedecemos a quienes están en autoridad sobre nosotros, Dios dice que hallaremos aprobación ante sus ojos. Amable oyente, la próxima vez que se queje y acuda a otra persona que no es su jefe para hablar de él o ella a sus espaldas, recuerde que está quebrantando la palabra de Dios. Y supongo que no habrá muchos que digan amén a eso. Sin embargo, hay algunas cosas que usted puede suponer de forma natural. Leamos en 1 de Pedro, capítulo 2, versículos 19 y 20. Dice así: Porque esto merece aprobación si alguno a causa de la conciencia delante de Dios sufre molestias padeciendo injustamente. Pues, ¿qué gloria es si pecando sois abofeteados y lo soportáis? Mas si haciendo lo bueno sufrís y lo soportáis, esto ciertamente es aprobado delante de Dios. Ahora bien, el pasaje dice que si pecamos, somos castigados y no hay ninguna recompensa en eso. Pero cuando somos maltratados, tratados injustamente, los requisitos son duros y pensamos que no es justo, pero lo soportamos y hacemos lo que se requiere de nosotros. Dice en dos ocasiones que eso es aprobado delante de Dios. Y nuestra responsabilidad es responder en amor, respetando y honrando a nuestro jefe, incluso cuando nos trata mal. Debemos recordar que eso merece aprobación delante de Dios debido a lo que Él ha hecho. Si Dios le coloca a usted en una mala posición, le permite estar en una posición difícil, lo que está haciendo es darle un privilegio. ¿De qué? De demostrar la vida del Señor Jesucristo de una forma visible y humana, para que quienes le rodean puedan ver la forma en que Jesucristo vivió. Amable oyente, usted es el evangelio viviente de Jesucristo donde trabaja. Ahora bien, por lo general la respuesta es la siguiente: renuncio, voy a buscar otro empleo, me voy de aquí. Pero podría ser que Dios le haya colocado precisamente en ese lugar, le haya confiado problemas y maltrato para que Él pueda demostrar su maravilloso evangelio por medio de usted. ¿Podría ser usted propenso a querer marcharse porque no le tratan bien? Nadie le respeta, nadie le ama, no cumplen lo que le prometieron y por eso usted quiere marcharse. ¿Es mejor que se marche? ¿O es mejor que dé un testimonio fuerte, innegable e inolvidable del Evangelio de Jesucristo? La Escritura dice que usted moldeará su conducta conforme a la vida de Jesucristo si se queda en ese lugar y responde con amor. Ahora bien, esa es la actitud que debe tener el empleado hacia su jefe. Pero, ¿y nuestro servicio? ¿Qué clase de servicio es el que debemos prestar? Vayamos por favor a Efesios capítulo 6, versículos 5 y 6, dice así: Siervos, empleados, obedeced a vuestros amos terrenales con temor y temblor, con sencillez de vuestro corazón como a Cristo, no sirviendo al ojo, como los que quieren agradar a los hombres, sino como siervos de Cristo, de corazón haciendo la voluntad de Dios. Lo que vemos aquí es que nuestro servicio y nuestro trabajo debemos considerarlos bajo esta luz. En primer lugar, no debemos hacerlo como para el jefe, sino como si lo estuviéramos haciendo para Jesucristo o para Dios. O sea, de tal forma que cuando alguien nos esté mirando, vea que hacemos un buen trabajo, no para agradar o impresionar a los demás, sino a Jesucristo, como siervos o empleados de Jesucristo. Amable oyente, ¿entendió eso? Ahora bien, puede que pregunte: un momento, ¿está diciéndome que debo trabajar para mi jefe como si mi jefe fuera Jesucristo? Permítame preguntarle, ¿qué es más fácil en su pensamiento? ¿Que un esclavo se someta a un amo sin tener derecho alguno como si él fuera Jesucristo? ¿O que usted, en esta sociedad en la cual estamos, viva sometido a su jefe como si se estuviera sometiendo a Jesucristo? Amable oyente, si la Biblia dice eso para los esclavos, el principio aún es el mismo. Los empleados deben trabajar y desempeñar su labor como si esa labor fuera para el Señor y no para un jefe humano. Permítame hacerle esta pregunta. ¿No daría como resultado una mejor producción, mejores productos y un trabajo a tiempo si lo hiciéramos como si fuera para Jesucristo? Dice que los empleados deben trabajar como si el trabajo fuera para Jesucristo. Ni uno solo de nosotros haría recortes en su trabajo o se marcharía antes de su hora de salida si Jesucristo fuera el jefe. Y para el creyente, esto no es una opción, ni tampoco una sugerencia, sino la forma en que los empleados cristianos deben trabajar. Su servicio es como para el Señor Jesucristo, que es su jefe celestial. La Escritura dice que no cuenta para nada cuál sea nuestro empleo. Y si asumimos la responsabilidad en nuestro trabajo, debemos desempeñarlo y tratar a nuestro jefe como si fuera Jesucristo. Amable oyente, usted debe ser obediente, respetar a su jefe y debe desempeñar su trabajo con ese mismo carácter, como si Jesucristo fuera a examinar dicho trabajo. Veamos ahora un nuevo matiz en nuestro trabajo. Vayamos, por favor, a Colosenses capítulo 3, versículos 22 y 23. Dice así: Siervos o empleados, obedeced en todo a vuestros amos terrenales, no sirviendo al ojo como los que quieren agradar a los hombres, sino con corazón sincero, temiendo a Dios. Y todo lo que hagáis, hacedlo de corazón, como para el Señor y no para los hombres. O sea, no para salir del paso y sin poner el corazón en ello, mirando siempre el reloj, Usted debe estar sujeto al Señor en su trabajo y hacerlo de corazón, como para el Señor y no para los hombres. Yo he tenido algunos empleos en mi vida que no duraron mucho tiempo, y no fue porque no hiciera un buen trabajo, sino porque iba de camino hacia otra cosa. Sin embargo, uno de los empleos más duros que desempeñé fue el que realicé en una fábrica de textiles. Pero sobreviví, y lo hice cada día porque sabía que no estaba sirviendo a mi jefe, estaba sirviendo a Dios. ¿Sabe usted lo que ocurre cuando se tiene esa actitud? Que será liberado y no le importará lo que diga su jefe. No cuenta para nada. Usted es obediente porque está sirviendo al Señor. Y de repente, es asombroso cómo puede servir a su jefe con tanta libertad si considera que lo hace como para Jesucristo. En ese caso, ¿querría usted luchar? ¿Querría ser desagradable? ¿Querría decir algunas cosas que no debería decir? Fíjese que la clave está en considerar para quién estamos trabajando. Por tanto, leímos que nuestro trabajo debemos hacerlo con entusiasmo, poniendo todo el corazón en ello, como para el Señor y no para los hombres, sabiendo que del Señor recibiremos la recompensa y la herencia. Es al Señor Jesucristo a quien servimos. ¿Oyó usted eso? No es a su jefe, es al Señor Jesucristo a quien servimos. Pues bien, yo no creo que usted pueda hacer un trabajo descuidado y flojo sin que le remuerda su conciencia. Y puede decir, es que me tratan mal. Pero esa no es la cuestión. Es que otros se salen con la suya. Esa no es la cuestión. Me merezco más de lo que me pagan. Debió haber dejado claro eso antes de aceptar el empleo. Amable oyente, podría darme 40 motivos para hacer mal un trabajo, pero no podrá darme ni un solo motivo bíblico que sea aceptable delante de Dios. Ni uno solo. Volvemos ahora al libro de Tito, y quisiera que observemos algo que dice con mucha claridad. Y es asombroso que algunos cristianos que hacen esto presuman de ello. Vayamos por favor a Tito, capítulo 2, versículos 9 y 10. Dice así: exhorta a los siervos, exhorta a los empleados, a que se sujeten a sus amos, jefes, que agraden en todo, que no sean respondones, no defraudando. Está bastante claro, ¿no cree? No debemos discutir con ellos. Y en segundo lugar, no debemos defraudar o robar. Me resulta asombroso que muchas personas piensen que porque otro tiene más que ellos, adquieren el derecho a robarle parte de eso. De ninguna manera se justifica el robo. El pasaje dice que no seamos respondones y no defraudemos o robemos a nuestro jefe. Le diré algo. ¿Sabía que si le pagan por trabajar 8 horas al día y usted encarga a otra persona que trabaje por usted y se marcha 30 minutos antes de su hora, es culpable de robo? Si no tiene la autoridad para marcharse 30 minutos antes de su hora, está robando la paga que corresponde por esos 30 minutos. Eso es robar. Ahora bien, puedo entender que un hombre incrédulo haga algo así, pero Dios les dice esto a los creyentes. Amable oyente, quisiera decirle que no hay forma alguna de justificar eso. Los hombres perdidos pueden justificarlo, pero los creyentes no debemos discutir ni robar. Leamos ahora el resto del versículo 10. Sino mostrándose fieles en todo, para que en todo adornen la doctrina de Dios nuestro Salvador. Nuestra conducta buena y justa los atraerá al Salvador. Sin embargo, me pregunto cuántos cristianos están dispuestos a dar un poco y ceder un poco aquí o allá a fin de obtener un poco más. Pero no hay forma alguna de poder justificar eso. La Escritura dice que debemos someternos, que nuestro espíritu debe ser un espíritu de servicio de todo corazón y debemos ser honestos. Leamos de nuevo 1 de Timoteo, capítulo 6, versículo 2. Y los que tienen amos creyentes, no los tengan en menos por ser hermanos, sino sírvanles mejor. Amable oyente, si trabaja para un jefe cristiano, ¿quiere saber algo? Debe trabajar más duro. Debe hacer más si su jefe es creyente. Y quizás pregunte si eso significa este versículo, pero hay una sola forma de interpretarlo. Como usted trabaja para un hermano o una hermana en Jesucristo, haga un poco más. Y alguien podría decir, ¿dónde está mi seguridad? O sea, ¿qué dice Dios si estoy dispuesto a hacer eso? En primer lugar, leímos en Primera de Pedro que eso merece aprobación delante de Dios, que Él nos aprobará por nuestro buen testimonio. Vayamos ahora, por favor, a Efesios capítulo 6, versículo 8. Dice así, sabiendo que el bien que cada uno hiciere, ese recibirá del Señor, sea siervo o sea libre. Dios nos recompensa por nuestra fidelidad. Ya sabemos que su jefe le da un salario por su trabajo, pero Dios le recompensará de formas aún mayores si usted es fiel a Él. Por tanto, hay rendición de cuentas en nuestro trabajo para nuestros jefes, sean quienes sean. Además, dice que recibiremos una recompensa. Tendremos que rendir cuentas delante de Dios. Entonces, la responsabilidad parece bastante grande para el empleado. Debemos tener un espíritu de sumisión y servicio, poniendo todo nuestro corazón en el trabajo y dando lo mejor porque estamos sirviendo a Dios y no a los hombres. Ahora bien, ¿y qué del jefe? Es muy interesante lo que dicen Colosenses y Efesios. Leamos otra vez Efesios, capítulo 6, versículo 9. Dice así: Y vosotros, amos o jefes, haced con ellos lo mismo. O sea, la regla de oro es la regla para los jefes. Traten a sus empleados exactamente de la forma en que quieren ser tratados. Escúcheme, y no hace eso mediante intimidación y amenazas. Los jefes no deben gobernar sobre sus empleados con intimidaciones y amenazas de despido. Leamos ahora el resto del versículo 9. Dejando las amenazas, sabiendo que el Señor de ellos y vuestro está en los cielos, y que para él no hay acepción de personas. Si el jefe trata mal al empleado, tendrá que pagar el castigo. Si el jefe trata mal al empleado, tendrá que pagar las consecuencias. Vayamos ahora a Colosenses, capítulo 4, versículo 1. Dice así: Amos, haced lo que es justo y recto con vuestros siervos, vuestros empleados, sabiendo que también vosotros tenéis un amo en los cielos. Es responsabilidad del jefe pagar un salario justo y proporcionar las condiciones de trabajo adecuadas, tener un espíritu recto y tratar a los empleados con respeto y honor, porque la verdad es que jefes y empleados que conocen al Señor Jesucristo son hermanos y hermanas en el Señor. Fíjese, amable oyente, que el principio del amor siempre prevalece sobre todo lo demás. No hay motivo alguno para maltratar a un hermano o a una hermana, aunque eso no significa que en ocasiones no haya dificultad, disciplina y situaciones muy complicadas. Sin embargo, el principio es el siguiente: ¿con qué espíritu lo hacemos? Debe ser un espíritu de amor, perdón, disciplina y enseñanza. Antes de despedir a alguien, si es el caso, asegúrese de que esa persona entienda el motivo. Eso no tiene nada que ver con que usted esté enojado, sino con que quiere lo mejor para él o ella. Y un jefe que tenga que despedir a alguien a causa de alguna ofensa, o por una falta de disciplina en el trabajo, o porque genera desunión, debería explicarle por qué lo hace y decirle a esa persona en el espíritu del amor cristiano: «Soy responsable delante de Dios como tu jefe». La persona podría decir: «No me hable con lenguaje religioso, permita que diga lo que quiera». Pero usted es responsable delante de Dios de ser un buen jefe y tendrá que rendir cuentas a Dios por la forma en que trata a sus empleados. Por tanto, si pasa por alto la ofensa de esa persona, tendrá que rendirle cuentas a Dios. Está muy claro. Leímos que Dios no hace acepción de personas en el trato entre jefes y empleados. Él dice que debe ser justo y debemos recordar que llegará el día en que tendremos que rendir cuentas. Ahora bien, alguien podría preguntar: ¿por qué el apóstol Pablo dijo tantas cosas a los esclavos en esas iglesias y no mucho a los dueños de esclavos? Porque probablemente había en la iglesia una proporción de 100-1 entre esclavos y dueños de esclavos. Sin embargo, es claro cómo deberíamos tratarnos los unos y los otros. Amable oyente, hay poder en la sumisión. Hay un poder asombroso en la sumisión a la autoridad. Jesucristo se sometió a la autoridad de su Padre y nos ha dado ejemplo. Él dijo que solamente hacía las cosas que el Padre le decía que hiciera. Nosotros debemos someternos a la autoridad y hay poder en la sumisión. Hay persuasión en la sumisión con amor. Ahora, si usted no es cristiano, quisiera animarle a que entregue su vida a Jesucristo y se someta a la autoridad de Dios. ¿Usted sabe por qué hay tantas personas que no son sumisas en su trabajo? Apuesto a que, si hiciéramos una encuesta, descubriríamos lo siguiente. Si no son sumisos a su autoridad en el trabajo, no son sumisos a las autoridades espirituales y no son sumisos a la autoridad de Dios. Es asombroso cómo actúa eso en las vidas de las personas. Hay poder en la sumisión. Hay libertad en la sumisión. Y Dios dice que hay bendición en la sumisión porque Él acepta la responsabilidad de la bendición. Y quisiera animarle, amable oyente, a que confíe en el Señor Jesucristo como su Salvador. se someta a su autoridad, se someta a las autoridades del gobierno, la iglesia y el trabajo, y observe cómo Dios empieza a liberarle, a ascenderle y prosperarle. Dios aprobará y mostrará favor a quienes caminan en sumisión a Él. Y también me gustaría repetirlo para todos los que me escuchan y son cristianos. Donde quiera que trabajen, tienen una responsabilidad delante de Dios de dejar tras de ustedes esta estela, un buen testimonio de lo que significa la vida cristiana. Ese es el objetivo de todas estas advertencias y consejos que leímos en los pasajes de la Biblia. Que nuestro mensaje, el mensaje de la verdad del Evangelio, no sea obstaculizado ni manchado por nuestra vida.
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Señor, tu palabra dice que si tu pueblo que lleva tu nombre se humilla y ora, te busca y abandona sus malos caminos, tú nos escucharás desde los cielos, perdonarás nuestros pecados y restaurarás nuestra tierra. Por lo que en esta hora invocamos tu nombre y juntos delante de ti oramos. Amado Dios, levantamos ante ti un clamor por nuestra ciudad y por nuestra nación, pidiéndote perdón por toda mistura de costumbres, tradiciones, ritos y creencias ajenas a tu verdad, que desde los primeros pobladores indígenas, blancos y negros esclavos, entronamos a dioses ajenos delante de ti, acarreando contaminación sobre vidas, áreas y territorios. Hemos desobedecido tus leyes y al paso de los tiempos añadido a otros dioses extranjeros a la lista. Por lo que igualmente, haciéndoles culto a estos, hemos deshonrado tu nombre, pecando contra ti. Perdónanos, Señor, y derrama de tu espíritu entre nosotros para que nos guíe a toda verdad, y en arrepentimiento y fe nos volvamos todos en obediencia a ti, por medio de Cristo Jesús, único y suficiente Señor y Salvador del mundo. Desatamos tus promesas de redención y avivamiento, y cancelamos todo plan de las tinieblas por medio de ídolos y doctrinas falsas. Así que atamos a todo espíritu impostor y a sus jerarquías, y los declaramos inoperantes. Se paralizan sus obras y su avanzada, y son desmantelados sus planes, asideros y fortalezas, siendo liberadas las almas y los territorios de sus seducciones y engañosas artimañas. En el nombre de Jesús, hecho está.

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nuevo día, una lluvia de gracias a Dios, nuestro Padre. Gracias, Señor, por conservarnos la vida. Gracias por la luz, el aire, el pan y todos los beneficios materiales que nos concederás hoy. Gracias por haber conocido la verdad salvadora, por ser hijos tuyos, hermanos entre nosotros. Gracias por ser portadores de tu mensaje en la señal YVXD Dinámica. Gracias por la fortaleza que nos das para vencer la tentación del dinero, la vanidad y el egoísmo, y sacar experiencia de los errores. Te ofrecemos nuestra memoria, entendimiento y voluntad, todo nuestro cuerpo con sus sentidos, toda nuestra actividad en el día de hoy. Que tu gracia nos guíe para que no fracase tu plan sobre nosotros. Cada día que se inicia una nueva etapa de trabajo, acuérdate de agradecer al Padre la oportunidad que te concede y prepárate para ejecutar las tareas que tienes entre las manos con alegría y buena voluntad. Agradece además el trabajo que te proporciona el pan de cada día y trata de hacerlo lo mejor que puedas. El trabajo bien realizado nos trae la alegría del deber cumplido. Buenos días. 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

0: en dinámica 6 y 7 minutos.
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3: En Dinámica 6, con 51 minutos.
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1: En Dinámica 6 y 59 minutos.
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4: Lo que hace importante esta reunión es eso. Cuando nosotros nos encontramos con Dios, Él se encuentra con nosotros. Parece un juego de palabras, pero es más serio. Y cuando Él se encuentra con nosotros, nosotros tenemos que cambiar. Porque nadie se puede encontrar con Dios y quedar igual. Por eso venimos a la casa de Dios esta mañana, a encontrarnos con Él y con su palabra. Vamos a hablar de las demandas de una fe extraterrestre. Nuestra fe es extraterrestre. No se puede plantear la fe en términos humanos, porque no es. Vamos a dar un paseo por las Sagradas Escrituras y vamos a trabajar con la vida de tres grandes personajes. Otra vez el diablo le llevó a un monte, dice Mateo 4, hablando de Jesús. El diablo le lleva a un monte muy alto. En el proceso de encuentro de Cristo con su ministerio, el diablo lo aborda, porque tiene que abordarlo. Cristo vino a salvar y tiene que enfrentarse con la tentación como cualquiera de nosotros. Entonces dice, lo encuentra y le muestra todos los reinos del mundo y la gloria de ellos. Como quien dice, bueno, vamos a ver si te puedo disuadir. Padre, muchas gracias porque nos regalas tu presencia. Porque tu presencia es mejor que la vida. Porque tu presencia es lo mejor. Nos acercamos a tu gracia porque hemos venido aquí para entregar tu palabra. Hemos venido aquí como instrumentos tuyos, Señor. No permitas que digamos lo que no quieres. Y queremos decir todo lo que tú quieres. Bendícenos con la administración de tu palabra, en el nombre de Jesús. Amén. Pueden tomar asiento. Las Sagradas Escrituras nos revelan toda la relación de Dios con el hombre. Desde la creación, su caída, su rescate o la salvación. Todo un proceso. Vamos a estudiar el testimonio de tres hombres, Micaías, Amós y Daniel. Ellos decidieron ponerse al lado de la verdad, de la justicia y de la santidad. En medio de un mundo contrario, en medio de un mundo hostil, ellos nos demostraron que estar al lado de la verdad es estar al lado de Dios. En estos días cometí una infracción de tránsito y me paró un funcionario de tránsito y yo tenía una infracción ahí y me para y me dice, el vehículo va a quedar detenido. Ah, bien, está bien. Y ese me queda mirando y me dice, el vehículo va a quedar detenido. Bueno, está bien, deténgalo. Y después me dice, váyase. Ah, está bien, me voy. la expresión el vehículo va a quedar detenido no es porque tenía que quedar detenido, sino porque era para ablandar, para ver si yo le decía, bueno, pero ¿cómo podemos resolver eso? Los cristianos no resolvemos las cosas de esa manera. Si cometemos un error, lo cometemos, somos humanos, nos ponen una multa, pagamos la multa, pero no vamos a sobornar a nadie. Ese es el problema que el mundo no entiende. Y estos tres hombres de los cuales vamos a hablar esta mañana nos anuncian lo que nosotros tenemos que hacer cada día. Porque tenemos que estar dispuestos a pagar el precio de lo que significa ser cristiano. Vamos a revisar algunos pasajes bíblicos que nos arrojan luz acerca de lo que la palabra de Dios nos enseña acerca de lo que realmente es el mundo, para que entendamos de qué se trata la vida. ¿Qué provecho obtendrá un hombre si gana el mundo entero pero pierde su alma? ¿O qué recompensa dará el hombre a cambio de su alma? Mateo 16, 26. Juan 3, 19. Y esta es la condenación, que la luz vino al mundo y los hombres amaron más las tinieblas que la luz, porque sus obras eran malas. Son decisiones, ¿verdad? Juan 12, 31. Ahora es el juicio de este mundo. Ahora el príncipe de este mundo será echado fuera. Juan 15, 19 nos dice, si fueras del mundo, el mundo amaría lo suyo. Pero como no sois del mundo, sino que yo os escogí de entre el mundo, por eso el mundo nos odia. No somos del mundo. Juan 17, 14, yo les he dado tu palabra y el mundo los aborreció, porque no son del mundo, como tampoco yo soy del mundo. ¿Te das cuenta? No somos del mundo, solamente estamos en el mundo. Y no os adaptéis, dice Romanos 12, 2, y no os adaptéis a este mundo, sino transformaos mediante la renovación de vuestra mente para que verifiquéis cuál es la voluntad de Dios, lo que es bueno, agradable y perfecta. Y Santiago 4:4 nos dice, oh almas adúlteras, ¿no sabéis que la amistad del mundo es enemistad hacia Dios? Por tanto, el que quiere ser amigo del mundo se constituye en enemigo de Dios. Y finalmente, primera de Juan 5:19 nos dice, sabemos que somos de Dios y el mundo entero está bajo el maligno. Bueno, vamos a comenzar con Micaías. Un hombre que nos enseña que la opinión de Dios no depende de lo que diga la mayoría. El sentido de la mayoría tiene mucha importancia para nosotros. No es que la mayoría dice, bueno, no se trata de la mayoría, se trata de Dios. El más antiguo de los profetas de que tenemos noticia es Micaías. No es un profeta famoso. No pertenece a ninguno de los cuatro grupos de profetas que hay en la Biblia. Los grandes profetas, los profetas escritores, ni los doce profetas menores, ni los profetas anónimos. Micaías no pertenece a ninguno de esos grupos. Aparece un día con un monarca, Acab, una tragedia caminando, Acab, una tragedia viviente. No tiene pues esa fama histórica personal y por eso el ministerio de Micaías no nos impresiona y casi no hablamos de él. Uno es mayor que 400. Eso es lo que Micaías enseña. Parece una locura, pero así es. Vamos a leerlo en Primero de Reyes 22, 22:2. Y aconteció al tercer año que Josafat, rey de Judá, descendió al rey de Israel. Y el rey de Israel dijo a su siervo: ¿no sabéis que Ramot de Galaad es nuestra y nosotros no hemos hecho nada por tomarla de mano del rey de Siria? Y dijo a Josafat: ¿quieres venir conmigo y pelear contra Ramot de Galaad? Y Josafat respondió al de Israel: yo soy como tú y mi pueblo es como tu pueblo, mis caballos como tus caballos. Entonces Josafat le dijo: yo te ruego que consultes hoy palabra de Jehová. Entonces el rey de Israel reunió a los profetas, como 400 hombres, a los cuales dijo: ¿iré a la guerra contra Ramot de Galaad o la dejaré? Y ellos le dijeron, los 400: sube, porque Jehová la entregará en tu mano. Sube, le dijeron, porque Jehová la entregará en mano del rey. Y dijo Josafat: ¿hay aquí algún profeta de Jehová por el cual consultemos? O sea, Josafat no confió en los 400. Cuando Josafat oye que los 400 dicen sube, él dice, esto como que no me gusta. Mucha gente junta diciendo lo mismo. Esto me parece, no sé, como un montaje. El rey de Israel respondió: aquí hay un varón por el cual podemos consultar a Jehová. Se llama Micaías, hijo de Imla. No me gusta mucho a él. Yo le aborrezco, porque nunca me profetiza bien, sino solamente mal. Bueno, depende de lo que tú llames bien y depende de lo que tú llames mal. Y Josafat le dijo: no, no, hombre, no diga eso. Tráiganlo. Y traen. Entonces el rey de Israel llamó a un oficial y le dijo: trae pronto a Micaías, hijo de Imla. ¿Se dan cuenta de lo que está pasando? Ustedes saben que el reino de Israel a estas alturas está dividido, norte y sur. Y bueno, llega un momento en que los dos reyes se ponen de acuerdo y uno le dice al otro: bueno, pero somos la misma gente, vamos a conquistar esta ciudad que la tienen los asirios, vamos, ¿me ayudas para ir los dos? Sí, está bien. Y el otro dice: ¿y le han preguntado a Jehová? Sí, sí, sí, aquí hay 400 profetas. Y todos dicen que le demos. Y Josafat dice: ¿hay aquí algún profeta de Jehová? O sea, a él no le gustó la cosa, ¿no? Y le salen con el cuento de: bueno, por ahí hay uno, pero es que es fastidioso porque siempre dice lo mismo y nunca me gusta lo que él me dice. Tráiganlo, tiene derecho. Hermanos, que Dios, la bendición de Dios no se parece siempre a lo que nosotros esperamos. A este hombre, Micaías, le toca interactuar con Acab, un símbolo de la maldad, casado con una mujer que era peor que él. Acá busca una alianza militar con Josafat para recuperar una ciudad que estaba en manos de los sirios. Acá seguía por el consejo de 400 profetas que le dieron luz verde. Josafat no confía en eso, pero acepta con la condición de consultar al profeta de Dios. Justo aquí aparece este hombre llamado Micaías, que nos enseña que la opinión de Dios no se establece por mayoría. ¿Cuántos están de acuerdo? No, no es así. Bueno, Josafat no confía en los 400, pero bueno, traigan al hombre. No me gusta, siempre me profetiza mal, dice acá. El diseño de la palabra profética, de la verdadera palabra profética, no responde a la complacencia humana, sino a la información absoluta de lo que Dios dice. La opinión de Dios siempre es buena. La opinión de Dios siempre es buena. Eso no significa que nos guste, sino que es buena. El diseño de la palabra profética no corresponde a lo que esperamos, sino a quién es el Dios que nos está guiando. Cuando pedimos la voluntad de Dios, tenemos que poner en el presupuesto de respuesta que Dios nos diga no. Y tenemos que poner en el presupuesto de respuesta que yo llore y que yo sufra. Porque es la opinión de Dios. Si no quiero eso, entonces ¿para qué le voy a buscar la voluntad de Dios? Pues hago lo que me da la gana y punto. Y ya yo veré cómo resuelvo mi vida, pero no le echo la culpa a Dios. Para el rey Josafat, los remedios del profeta que habían hablado no eran sino parlanchines, obedientes, rendidos, sumisos, dóciles y dispuestos a complacer, porque para eso le pagaban. Surge hasta un payaso. Ustedes leen el pasaje y hasta un payaso aparece allí, llamado Sedequías, que tiene el atrevimiento de decir: así dice el Señor. Y agarra unos cuernos y le dice al rey: con estos cuernos destruirás a los sirios hasta acabarlo. Miren hasta dónde llega el enemigo. ¿Qué es lo que entendemos por mal o por bien? Bueno, el oficial que trae a Micaías lo traen de la cárcel. Tiene el inmoral atrevimiento de advertirle al profeta que tiene que contemporizar con la mentira de los 400 profetas que aúpan al rey. O sea, pórtate bien, Micaías. ¿Entiendes? Pórtate bien. Vamos a llegar ahí a la entrada de Samaria. Ahí están los dos reyes. Hay un acto protocolar. Hay un acomodamiento social al que la iglesia tiene que enfrentarse, al que los hombres de Dios tenemos que enfrentarnos. Micaías viene de la cárcel y el funcionario real le dice: pórtate bien, di algo coherente, complaciente. La respuesta de Micaías fue: bueno, lo que Jehová me dijera, eso es lo que yo voy a decir. ¿Por qué te angustia? No, deja los nervios. Yo voy a decir lo que Dios me dijere. O sea, a mí nadie me va a comprar lo que está diciendo. Yo soy un profeta de Dios. Su juicio profético obviamente fue contra la corriente. Un verdadero misil del reino de los cielos. Yo vi a Israel esparcido por los montes como ovejas sin pastor. Ya. Eso es lo que yo vi. Vi a Israel esparcido como ovejas sin pastor. Le está diciendo: si se meten, van a ser derrotados. No vayan. ¿Te das cuenta? Le dice acá. ¿Te das cuenta? Es que no me gusta. Todo el tiempo es lo mismo. El falso profeta golpea al varón de Dios diciéndole que él sí tiene la verdad con respecto al juicio divino. Y el profeta le dice: tú lo verás y andarás de casa en casa para esconderte. O sea, tú puedes decir lo que quieras, pero yo, el profeta de Dios, te estoy diciendo que te vas a tener que esconder de la crisis que vas a tener que vivir. Micaías, absolutamente seguro, le prometió al monarca rebelde: si llegas a volver en paz, Jehová no ha hablado por mí. Acá era tan torpe y obstinado que se disfraza. Bueno, yo me voy a disfrazar. Ay, como si un disfraz puede, ¿verdad? Qué tontos somos los seres humanos a veces. Hay gente que se disfraza. Como los niños a veces que, yo recuerdo con mi hijo, el menor estaba pequeño, le dieron una flor para la mamá en el Día de las Madres y él viene con su flor aquí atrás escondida. Y le dice a Rafaela: yo no traigo ninguna flor de la escuela. ¿Verdad? Porque son niños. Lo grave es que hay adultos que hacen eso. Bueno, y eso lo está haciendo acá. Me voy a disfrazar. O sea, me voy a disfrazar para que Dios no se dé cuenta. O sea, voy a engañar a Dios. Me voy a disfrazar y se disfraza. Y la Biblia dice que lo mataron con una flecha que alguien lanzó a la deriva. No era que lo estaban cazando con un GPS, no, no. Dice que un soldado a la deriva lanzó una flecha y lo atravesó, con disfraz y todo. La historia termina con un lenguaje repulsivo diciendo que la sangre de su carro fue lamida por los perros en el estanque donde se lavaban las rameras de Samaria, tal como lo había profetizado Elías. Ah, tremendo, ¿no? Un hombre desconocido y desvalorizado por la opinión pública. Y el rey tiene 400 que le dicen lo que quiere escuchar. Si usted quiere que le digan la verdad, prepárese. Si usted quiere saber la verdad acerca de su vida, acerca de su futuro, prepárese. Yo nunca quise ser predicador, no me gustaba eso. Pero Dios me escogió para eso. Él no me preguntó si yo quería, Él me escogió, porque Él es soberano. Y me fue preparando desde mi niñez, y yo no me di cuenta de eso. Yo dije, yo voy a trabajar, y yo dando mi sueldo, y tengo mi familia, y yo no quiero ser ministro. Ah, bueno, está bien. Y Él me dejó, hasta que un día me jaló la cabulla, y me cortó el agua y la luz. Aquí quien manda soy yo, me dijo. Yo escojo, yo llamo, y tú verás. Ah, bueno, está bien. Si es así, está bien. El Señor ha sido fiel. Tenemos que entender con quién estamos tratando. Hablemos ahora de Daniel. La decisión de ser santo contra viento y marea.
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4: No conocemos nada de la vida de Daniel hasta que lo vemos en Babilonia como un muchacho de cuello blanco, súbdito del reino de los caldeos. En el año tercero del reinado de Joacín, rey de Judá, llegó Nabucodonosor, rey de Babilonia, a Jerusalén y la sitió. Y el Señor, o sea, Dios, entregó en sus manos a Joacín, rey de Judá. O sea, Dios castiga a su pueblo entregándolo en manos de los impíos. Porque una y otra vez han pecado y no se quieren arrepentir. Y parte de los utensilios de la casa de Dios y los trajo a la tierra de Sinar, a la casa de su Dios. O sea, se trajo todos los utensilios del templo y colocó los utensilios en el tesoro de su Dios. Y dijo el rey Aspena, trae muchachos de quienes no hubiese tacha alguna de buen parecer enseñar. O sea, tráeme lo mejor de los jóvenes judíos. Quiero preparar a algunos de ellos como gerentes de mi reino, es lo que está diciendo Nabucodonosor. Y le señaló la comida del rey, el vino y tal, qué sé yo. Y escuchen lo que dice la palabra de Dios. Y Daniel propuso en su corazón no contaminarse con la comida del rey. ¿Se da cuenta? Es un muchacho. Casi no podemos esperar de los jóvenes que tomen una decisión tan seria. Los están sacando de su país. No sabemos qué preparación han tenido. No sabemos nada de él. La Biblia no dice nada de él. Lo único que nos dice es que de repente un día se lo llevan prisionero. Y bueno, posiblemente de la familia real, Y Nabucodonosor dice, bueno, yo quiero aprovecharme la cultura de esos muchachos y denle de la mejor comida y tal, pero la comida era presentada a los ídolos paganos. Y dice la Biblia que Daniel dijo, no me voy a contaminar. Eso es una decisión. Daniel no era de los que esperaba que el diablo llegara a última hora para tentarlo. Daniel se adelantó. Y eso es lo que Cristo dijo. Velad y orad para que no entréis en tentación. No me voy a contaminar. ¿Saben qué? No me voy a contaminar. Bueno, estaba a 1300 kilómetros de su casa. Comienza la ejecutoria de uno de los grandes profetas del Antiguo Testamento. Su ministerio se va a prolongar por 70 años. Va a interactuar con 4 reyes. Con Nabucodonosor, de la dinastía de los babilonios. Con Belsasar, de los caldeos también. Con Darío, monarca de la dinastía aqueménida. Y con Ciro Grande, el rey persa. Tremendo. Es notable que la Escritura señala que Daniel propuso en su corazón. Es decir, cuando tú dices propuso en su corazón, es adelantarse a los acontecimientos. No sé qué me va a pasar allá. No sé qué me van a prometer. No sé qué me van a proponer. Pero yo estoy preparado. Nadie me va a sorprender. Propuso en su corazón no contaminarse con la porción de la comida del rey ni con el vino en su hogar. Aparece un carácter, hermanos. Eso es un carácter. Y un carácter no se improvisa. Nos sorprende que siendo tan joven tenga un equipaje de tanta pureza. El carácter es el producto de una vida de convicciones y de decisiones de manera de ser. Lo importante no es pregonar lo que hacemos o lo que somos. Lo importante es velar, tener el valor de reaccionar cuando las circunstancias negativas sobrevenidas de la vida nos enfrentan con nuestra fe. Babilonia quería cambiarlos. Arrancarles a cualquier costo la identidad como pertenecientes al pueblo de Dios, a él y a sus amigos. El mundo quiere eso con nosotros. Daniel es el líder. Es el que dice, no participaremos de la comida real. Y parece una locura, ¿verdad? Pero Daniel, por favor, ¿cómo tú vas a decir eso? Estás aquí, tú eres un preso. Tú eres un cautivo, tú no puedes tomar esas decisiones. No vamos a comer de la comida. Y le dio gracia al Señor. Convence al funcionario real para que, bueno, no les dé comida, sino que les dé legumbre y que después los examinen. Y cuando los examinan, el plan de Daniel funcionó. Y quedaron en el examen 1000% mejores. 10 veces mejor que los demás. Bueno, ahí comienza pues. Ya cierto mejor postura hasta que Nabucodonosor tiene un sueño. Los reyes sueñan y se les olvida, como le pasa a todo el mundo. Pero los reyes creen que a alguien se los puede recordar porque ellos son reyes. Y como no se acuerda del sueño, como le pasa a todo el mundo, y no hay quien se lo recuerde, manda a matar a todos los... Y Daniel dice, no, pero tampoco la cosa es así, hablan con el rey. Vamos, vamos. Y ora al Señor y Dios le revela el sueño. Porque una cosa es revelarle el sueño y otra cosa es la revelación, lo que significa el sueño. Porque si tú me dices a mí el sueño, yo te invento la interpretación. Eso lo hace cualquiera. El problema es traer el sueño que se fue. Eso sí es serio. y ahí no hay posibilidad de engaño. Bueno, así Dios coloca a quien sería el gran profeta Daniel. El Señor le reveló el sueño una noche y le dice al rey cuál es el sueño, y por supuesto el rey lo engrandece. Otra vez el rey tiene un sueño, esta vez sí se acuerda, y Daniel le dice: ¿quiere que te diga lo que significa eso? Que te vas a convertir en animal. Que te van a salir uñas. Que vas a dormir afuera. ¡Wow! No es fácil decirlo, es un rey, ¿sabe? Y menos en esa época, porque uno siempre trata de ser modosito cuando tiene que hablar con alguien importante. Una vez yo estaba en una fiesta que me invitaron, un matrimonio de gente muy importante. No sé por qué me invitaron, pero yo fui porque me invitaron. Y una señora de las que me invitó, que era cristiana, me dice: Néstor, aquí está fulano y el otro y sutano, y tú sabes, tienes que hablarle de qué. O sea, ella lo que me estaba diciendo es que si le vas a hablar del evangelio, tienes que hablarle, tú sabes, con un lenguaje. ¿Un lenguaje? No, di media vuelta y me fui. O sea, yo no tengo por qué arrodillarme ante los valores del mundo porque ese señor es... ¿A mí qué me importa quién es? Es un pecador sin Cristo. Y le voy a hablar del evangelio como le hablo a un prisionero, como le hablo a un indigente. ¿O es que la cultura y la decencia y la posición social van a ser un filtro para un pecador? No, hermano. Los cristianos tenemos que ser claros, respetuosos, decentes con todo el mundo, pero transparentes. Y no tenemos el derecho de rebajar la gloria del evangelio de Jesucristo. Bueno, le toca ahora interactuar con Belsasar, el hijo sucesor de Nabucodonosor. Este Belsasar está haciendo una fiesta mundana con las cosas que se robó Nabucodonosor. Ustedes saben lo que significa la santidad de las cosas en el Antiguo Testamento. Bueno, y este rey utilizó los vasos, todas aquellas cosas sagradas del templo, haciendo una fiesta bien mundana. Y aparecieron una mano en la pared. ¡Ay, Dios mío! Y el rey temblando. Las rodillas le... Cuatro palabras en un idioma extraño. Llamen a Daniel. Daniel, ¿qué dice ahí? Bueno, que tu reino ha sido roto. Que ha sido pesado en balanza y te hallaron falso. Le está hablando al rey, ¿saben? Tu reino ha sido roto y ha sido dado a los persas. ¿Y qué más dice? Que te van a matar esta noche. ¡Wow! Y esas cosas, todas las cosas que el profeta dijo, pasaron. Un juicio de Dios. Bueno, lo mandan a vestir de púrpura, etcétera, etcétera, etcétera. Daniel brilla con el rey persa, con el rey Darío, porque era superior. Llegan los persas y Daniel está ahí en el reino. Y entonces los amigos de Daniel, los enemigos de Daniel, porque era una persona brillante, la Biblia dice que Daniel era superior. Superior. Era uno de los gobernadores, pero era superior a los demás. Y uno entiende cuando lee el pasaje que la superioridad tiene que ver con el rango, y es verdad. Pero después dice, y era superior porque había en él un espíritu superior. ¡Wow! O sea, no se trataba de la superioridad de un coronel con respecto a un capitán. No, esa es otra cosa. Eso es rango. Pero él era superior moralmente. Trataron de buscarle por todos lados porque le tenían envidia los otros gobernadores y les molestaba la superioridad de Daniel, y entonces trataron de buscarle las cinco patas al gato. Lo buscaron a ver dónde y no encontraron nada en su vida. Que así nos pase a nosotros, hermano, que donde trabajamos, que donde nos movemos seamos superiores. Porque los cristianos tenemos un espíritu superior de integridad y de pureza. No hacemos negocio con la mentira. Vamos hasta el final y que pase lo que tenga que pasar, pero siempre con la verdad por delante. Bueno, cuando no encontraron nada, lo vieron orando. Ya está, aquí lo agarramos. Él no puede orar a un Dios distinto al rey, porque en esa cultura el rey era Dios. Estaba orando a un tal Jehová. Ah, no, no, hay que matarlo. Y el rey firma el decreto. Hay que meterlo en el foso de los leones. Escuchen. Cuando Daniel supo que el edicto había sido firmado, entró en su casa. Abrió las ventanas que daban a Jerusalén, porque los judíos oraban mirando hacia Jerusalén. Y se arrodillaba, no se arrodilló, se arrodillaba 3 veces al día. Y oraba. Y daba gracias a Dios como lo solía hacer antes. O sea, no es una oración utilitaria, asustada, de última hora. De esa gente que cuando está en una crisis confiesan todos los pecados rapidito para que el Señor lo perdone. No, es un hábito. Me van a matar, Señor, aquí está mi vida. Las ventanas abiertas. El capítulo 7 del libro de Daniel es una magistral revelación de la revelación del reino de Jesucristo. A partir del capítulo 10 se va dibujando proféticamente el futuro de Israel, hasta que la revelación recibida se convierte en el marco apocalíptico del Nuevo Testamento. Es un anciano de 80 años cuando está terminando su ministerio. Llegó más o menos de 18 o 20 años. Lejos de Jerusalén, donde lo arrebataron para que su vida fuera una ofrenda, pero estaba absolutamente seguro de que había sido el mismísimo Creador que lo convirtió en una inconfundible voz para las naciones. Daniel traspasa los límites del Antiguo Testamento para entregarnos las profecías de los tiempos finales. Es la prueba viviente de que las dificultades en nuestra vida deben ser procesadas sin angustias, porque detrás de las pruebas Dios siempre está. ¿Qué aprendemos? Varias cosas. Número uno, el mundo es un sistema que se opone a Dios. Número dos, ser rechazado es una de las peores sensaciones humanas. Vamos a ser rechazados. Vamos a sentir que el mundo nos desprecia. Tranquilo. A Cristo lo despreciaron. La predicación es parte esencial de nuestra función como cristiano. La profecía siempre ha sido un ministerio difícil. La historia abunda en los casos de los videntes que fueron perseguidos, encarcelados, muertos. A alguien le va a molestar el mensaje profético porque es la opinión de Dios contra las expectativas de los hombres. No tenemos ninguna razón para negar la vigencia del ministerio profético. Si no queremos oír la verdad de Dios, entonces estamos expuestos a oír las mentiras del diablo, porque no existe neutralidad en un mundo caído. Si le cierras los ojos a Dios, se los estás abriendo al enemigo. Tampoco podemos ocultar que, al igual que ayer, existen los que profetizaron para complacer. El diseño de la iglesia no responde a mantener contentas a las personas, sino a mostrarles la verdad del camino de la salvación. Aunque a la gente no le guste, la iglesia no está llamada a divertir, sino a salvar. Necesitamos que nuestros profetas exhiban una integridad como la de Micaías, como la de Amós, como la de Daniel. Este mundo, hermano, todavía no ha llegado a su fin y lo que estamos viendo asusta. Tenemos que orar mucho para mantenernos firmes. Tenemos que orar por nuestros hijos. Por favor, oren por sus hijos. Cuando estén dormidos, póngale las manos y únjalos. Cerciórese de quiénes son sus maestros, con quiénes andan, qué les dicen, a dónde los llevan. Porque el mundo está tratando de cambiar el concepto divino que hay en el corazón del hombre. Vi una película en estos días, un video donde una multitud gozaba y se reía pateando a la Biblia. El Señor se burlará de ellos. Este mundo todavía no ha terminado. Nuestro papel es producir cambios en el mundo, no ser cambiados por el mundo. Si tú no produces un cambio, es porque el mundo te está cambiando a ti. En el estimado de nuestra vida, debe haber una partida que se llama sufrimiento. El escritor estadounidense Gregory LeBoy dice que quienes servimos a Dios tenemos aseguradas tres cosas. Seremos absurdamente felices, absolutamente audaces y siempre estaremos en problemas. Quienes le servimos a Dios seremos como una voz en el desierto, que trastornan al mundo, que causan perturbación a la paz de algunos, porque chocará con los poderes sin contrapeso. Pero el juicio de los hombres no debe preocuparnos mientras seamos fieles a Dios. Nada ni nadie puede atemorizarnos. Estamos en este mundo, pero no pertenecemos a él. Póngase de pie, por favor.
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1: En Dinámica 7 y 41 minutos.

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0: en Dinámica 7:56.
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1: En Dinámica 7:59.
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1: Hola, ¿qué tal, queridos hermanos y amigos que nos acompañan esta mañana? Sean todos bienvenidos a su programa Cristo en mí, un espacio donde la palabra de Dios nos alimenta, nos transforma y nos muestra quién es Jesús en nuestras vidas. 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

Buenos días, amados, gracia y paz. Qué paz del Señor sentirnos conectados en un sábado más. Buenos días, amada familia de Cristo en mí. Es un gozo profundo saber que, aunque las distancias nos separen, el Espíritu nos une en un mismo propósito. Un abrazo fraternal a toda nuestra amada Venezuela que nos sintoniza con el corazón abierto a través de Dinámica 92.9 FM, Fuente de Luz 88.7 y Plenitud 100.1 FM. Y por supuesto por nuestra aplicación web Cristo en mí. Soy Gustavo Gallardo y es un privilegio caminar juntos a ustedes en esta travesía donde descubrimos que no se trata de nosotros para Cristo, sino de Cristo en nosotros. Hermanos, el sábado pasado vimos a un oficial real creer la palabra de Cristo y ver a su hijo sanado desde la distancia. Hoy entramos al capítulo 5 de Juan, a un lugar llamado Betesda. Allí, junto a un estanque, hay una multitud de enfermos esperando un movimiento del agua. Pero Jesús no viene a esperar el movimiento del agua. Viene a mostrar que el verdadero reposo no es la inactividad, sino la obra del Padre operando en el Hijo. ¿Entiendes que el verdadero descanso no es dejar de hacer, sino dejar que Cristo haga en ti? Quédate porque hoy descubriremos que cuando Cristo sana en el día de reposo, nos revela que el verdadero reposo es su obra en nosotros. Listo, comencemos este tiempo de edificación. Llegamos a ustedes gracias a la dirección general de nuestro hermano Manuel Felipe García en los controles y musicalización, Santiago Escorche, y en la producción y locución, su servidor, licenciado Gustavo Gallardo, certificado de locución 54214. Recuerden nuestro número de contacto 04-14-530-37-27, el 04-24-567-2207, para que hagan su reporte de sintonía y saludo. Enviamos un saludo a las emisoras amigas, un abrazo especial al hermano Pastor Evelio Alvarado, quien retransmite este programa desde Fuente de Luz 88.7 en Sarare, Simón Planas. Igualmente, pues el amigo Ángel Ferrer, quien lo hace desde Plenitud 100.1 FM en Machiques, Estado Zulia. ¿Preparados? Listo, comencemos este tiempo de edificación. Cristo en mí, no yo sino Cristo, porque cuando Él vive en mí, todo cambia. El estanque de Betesda, cuando la espera se convierte en enfermedad. Para cimentar nuestra reflexión, abramos nuestras Biblias en el Evangelio de Juan capítulo 5, versículo 1 al 5. Escuchemos el contexto. Después de estas cosas, había una fiesta de los judíos y Jesús subió a Jerusalén. Y ahí en Jerusalén, cerca de la puerta de las ovejas, un estanque que en hebreo se llama Betesda, el cual tiene 5 pórticos. En estos yacía una gran multitud de enfermos, ciegos, cojos, paralíticos, que esperaban el movimiento del agua. Hermanos, aquí hay una verdad teológica profunda sobre la condición humana. Betesda significa casa de misericordia, pero había una multitud esperando una misericordia condicional, porque un ángel descendía de tiempo en tiempo al estanque y agitaba el agua, y el que primero descendiera al estanque después de la agitación del agua quedaba sano de cualquier enfermedad que tuviese. Teológicamente, esto representa la religión del esfuerzo. El primero, el más rápido, el más fuerte, recibe la bendición. Los demás quedan esperando. La religión siempre pone condiciones. Si haces,
si llegas primero, si te esfuerzas, pero la gracia dice, Cristo ya lo hizo y tú lo recibes por fe. Y había allí un hombre que había estado enfermo 38 años. 38 años de espera, de frustración, de mirar a otros ser sanados mientras él permanecía inmóvil. Hermanos, ¿cuántos años llevas esperando que algo cambie? ¿Esperando que el agua se mueva? ¿Que las circunstancias mejoren? ¿Que alguien te ayude? Como escribió Juan Calvino en su comentario, Dios permite que nuestra impotencia sea evidente para que aprendamos que la salvación no viene de nuestro esfuerzo, sino de su gracia soberana. La multitud esperaba el movimiento del agua. Jesús viene a mostrar que la verdadera sanidad viene del movimiento del Padre en el Hijo. Y ahora que hemos entendido la impotencia de la espera religiosa, prepárate, porque en el próximo segmento vamos a descubrir la pregunta que Jesús hace al paralítico. Porque a veces la pregunta de Cristo revela nuestra verdadera necesidad. No te lo pierdas, quédate con nosotros. Cristo en mí, no yo sino Cristo, porque cuando Él vive en mí, todo cambia. Lo dejamos con buena música. Mi esperanza, Marcos Vidal.

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Bueno, hermano, vamos a leer los reportes de sintonía. Ajá, reportan. Desde muy temprano, reportando sintonía. Desde ayer, está en la madrugada, mandó un mensaje. Vamos a estar oyendo el programa el día de hoy. Así me enviaron los mensajes de los hermanos que están ahí atentos al programa. Gloria a Dios. Vaya, la hermana Yadexi González, desde Chile, de González. Saluda a su esposo también, igualmente a su familia. Bendiciones. También de muy temprano, mi hermano Juan Gallardo, de Cabudare, reportando sintonía. Un saludo, hermano. Gracias y bendiciones a su familia. El hermano Gustavo González, el tocayo, el primer tapa de Lujano, también sintonía, desde muy temprano. Reportan por la aplicación la hermana Lisbeth Parra, desde El Sombrero, estado Guárico. Y la hermana Victoria de Pueblo Nuevo, también por la aplicación, por el grupo de WhatsApp. Elba Pastora Jiménez también, y la hermana Dilcia desde El Palaciero, por el grupo de WhatsApp. Gloria a Dios. Vamos a ver si hay otro reporte de sintonía. Ok, la hermana Sara Beatriz está reportando desde el grupo también. Amén. Saludos ahí a Manasé y a su familia. Bendiciones. Amén. Bueno, continuamos con el programa. No yo sino Cristo, porque cuando Él vive en mí, todo cambia. Hermanos, continuemos en Juan 5, de 6 al 9. Cuando Jesús vio a este acostado y supo que llevaba ya mucho tiempo así, le dijo: ¿Quieres ser sano? Señor, le respondió el enfermo, no tengo quien me meta en el estanque cuando el agua es agitada, y entre tanto que yo voy, otro desciende antes que yo. Jesús le dijo, levántate, toma tu lecho y anda. Y al instante aquel hombre fue sanado y tomó su lecho y andó. Hermanos, nota la pregunta de Jesús, ¿quieres ser sano? Parece obvia, pero revela algo profundo. El hombre no respondió sí directamente. Respondió con una excusa: no tengo quien me meta. Su enfoque no estaba en el poder de Cristo, sino en su propia incapacidad y en la competencia con otros. Teológicamente, esto nos confronta. Muchas veces, cuando Cristo nos pregunta, ¿quieres ser libre?, respondemos con nuestras limitaciones en lugar de recibir su poder. Cristo no pregunta para evaluar tu deseo, pregunta para revelar tu dependencia. Cuando dejas de excusarte y comienzas a creer, la sanidad ocurre. Jesús le dijo, levántate, toma tu lecho y anda. Nota que Jesús no le metió al estanque, no esperó el movimiento del agua, no siguió el ritual religioso, dio una palabra con autoridad y al instante aquel hombre fue sanado. La sanidad no vino por el esfuerzo del hombre, vino por la palabra de Cristo. Como escribió Martín Lutero, la fe no es una obra que nosotros hacemos, es la mano vacía que recibe lo que Dios dice. El hombre no hizo nada para ser sanado, solo obedeció la palabra. Y cuando obedeció, la sanidad fluyó.
Y ahora que hemos visto el poder de la palabra que sana, prepárate, porque en el próximo segmento subiremos un nivel más profundo. Los judíos se escandalizan porque Jesús sanó en sábado, porque el verdadero reposo no es inactividad, es la obra del Padre. No te lo pierdas, quédate con nosotros. 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No yo, sino Cristo, porque cuando Él vive en mí, todo cambia. Lo dejamos con buena música. Cerca estás, Majo y Dan.

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Vamos a leer los reportes de sintonía, reporta sintonía de Tierra Santa, la hermana Sabrina. Saludos, hermana, gracias por estar en sintonía, bendiciones, un abrazo. El hermano Rafael Zavala, desde la población de Saral, reportando sintonía, fiel oyente. Ya estaremos coordinando para la entrega del presente. Estamos entregando unas franelitas a los hermanos, los fieles oyentes, que nos acompañaron pues y nos siguen acompañando a lo largo de este año, que ya cumplimos un año al aire. La misericordia de Dios, gracias, Señor. Igualmente, pues reporta sintonía por la aplicación. Tenemos una aplicación. La aplicación Cristo en mí tiene muchas bondades. Me gustaría que la descargaran. Si están interesados, pues esta aplicación tiene sus secciones, tanto para escuchar toda la programación de Dinámica, igualmente pues para nuestra aplicación en la radio online de Cristo en mí. Tiene un devocional de Paul Tripp. También tiene una sala de chat en el mismo sección de la radio. Pueden escribirnos, mandar su saludo. Tiene la Biblia en línea. Tiene también un sitio que nos envía un link de reporte de Terremoto Venezuela. Esa página en la cual pues uno puede hacer la solicitud de algún familiar que esté extraviado en esa zona. Y ahí le dan el reporte también. Hacen el reporte y la diligencia. Y da un link directo al canal de Telegram, donde subimos todos los audios del programa. Estamos subiéndolo, bien sea el mismo sábado en la tarde o el domingo. Si no han podido escuchar el programa temprano, pues ya lo pueden escuchar cuando gusten en su comodidad. Igualmente, una sección donde están algunos canales de YouTube. Bueno, también reporta sintonía la hermana Rosa Navarro desde Indio Manaure. La familia Navarro, saludos a Henry. Ya inició un programa a través de la radio web y de Conexión 103.1. A gloria a Dios que todavía está saliendo, aunque sea por la vía de internet. Felicitaciones a mi amigo y hermano Henry, y realmente pues que sea de gran bendición para muchos que escuchen esas palabras. Amén. Bueno, continuamos con el programa. No yo sino Cristo, porque cuando Él vive en mí, todo cambia. El reposo del Padre, cuando Cristo trabaja en el día de descanso. Hermanos, llegamos al corazón de la controversia. Versículo 10 al 17. Y era día de reposo cuando Jesús hizo la sanidad. Entonces los judíos decían a aquel que había sido sanado: es día de reposo, no te es lícito llevar tu lecho. Y por esta causa los judíos perseguían a Jesús y procuraban matarle, porque hacía estas cosas en el día de reposo. Y Jesús le respondió: mi Padre hasta ahora trabaja y yo trabajo. Hermanos, los judíos se enfocaban en la regla: no es lícito llevar tu lecho. Pero Jesús se enfoca en la realidad: mi Padre hasta ahora trabaja y yo trabajo. El sábado no fue diseñado para la inactividad absoluta, sino para recordar que Dios es el que obra nuestra salvación. Teológicamente, esto es la unión del Padre y el Hijo en la obra de redención. El reposo verdadero no es dejar de hacer, es dejar que Cristo haga en ti. Cuando entiendes que el Padre trabaja en ti a través del Hijo, descansas de tu propio esfuerzo. Por esta causa,
los judíos procuraban matarle, porque hacía igual a Dios. Aquí está la revelación. Jesús no solo sanó en sábado, declaró su igualdad con el Padre. No era un profeta que pedía permiso, era el Hijo que actuaba con la autoridad del Padre. Como escribió R.C. Sproul, la encarnación no es que Dios visitó la tierra, es que Dios entró en la historia humana para hacer lo que el hombre no podía hacer, salvarse a sí mismo. La sanidad del paralítico no fue solo un milagro físico, fue una declaración teológica. Cristo tiene autoridad sobre la ley, sobre el sábado, sobre la religión. Hermanos, y ahora que hemos comprendido la autoridad de Cristo sobre el reposo, prepárate, porque en el próximo segmento conectaremos esto con nuestra vida diaria. Porque Cristo trabaja en ti, tu vida es su obra. No te lo pierdas, quédate con nosotros. 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No yo, sino Cristo, porque cuando Él vive en mí, todo cambia. Lo dejamos con buena música. 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La IBI.

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Bueno, vamos a leer los reportes de sintonía. Bueno, siguen llegando, llegando y bastante reporte. Gloria a Dios, está escuchando la palabra. Bueno, reporta desde Sarare, el pastor Evelio Alvarado, quien retransmite este programa a través de su prestigiosa emisora Fuente de Luz en toda la zona del municipio. Y bueno, gracias, pastor, por estar siempre en sintonía. Por ahí le tenemos un detalle, apenas pueda, pues, para enviarle su detalle y el de el hermano que siempre está ahí, pues, como se dice, pues, Rafael Zavala. En sintonía full, nos acompañan en todo el año y seguimos entregando esos presentes, así pues ya hayamos cumplido, pero también cumplimos también nosotros con nuestros fieles oyentes en darle ese presente a esa fidelidad. Dios premia la fidelidad. También reporta sintonía la hermana Michelle, full sintonía allá en el Lujano. Bueno, hermana Michelle, gracias por estar en sintonía, gracias por su apoyo. Ella se va a encargar el día de hoy repartir las franelas en la zona de allá de Lujano, la zona este. Ya tiene la lista para, y ya creo que ya contactó a todos aquellos para que reciban esa franela. Hoy se las llevo, tempranito saliendo del programa voy para allá, así que me esperan con el cafecito. Bueno, también reporta sintonía desde Los Horcones, el hermano Miguel Velasco Pernía. Saludos, hermano, gracias por esta sintonía, fiel oyente. Esperando allí la confirmación para el grupo de célula para compartir la palabra en esa zona también. Bueno, también reporta por la aplicación, perdón, por el programa, perdón, por el grupo de WhatsApp, la hermana Elena Ortiz también está reportando sintonía y la hermana Griselda Flores. Tenemos un grupo de WhatsApp, el que esté interesado, puede pedirlo, solicitar que lo unan al grupo al 0414-530-3727 para que soliciten que lo incluyan en el grupo de WhatsApp. Igualmente, pues por ahí también podemos enviarle la aplicación, el link para que descarguen la aplicación y la disfruten. Gloria a Dios. Bueno, vamos a ver si vemos otro reporte de sintonía. Ok, Lois Elizabeth Fernández reportando sintonía y el hermano Rubén Rivas. Bueno, Rubén, por allá te van a tener un presente para que lo vaya a buscar. Bueno, saludos, bendiciones, continuamos con el programa. Vamos a bajar. Ok, con aire, ya un momento. Estoy transmitiendo con el programa. Ok, sí, estoy al aire. Pasa que utilizo el celular también para hacer la retransmisión streaming, el streaming por el grupo, por el canal o la aplicación web. Bueno, continuamos con el programa. No yo sino Cristo, porque cuando Él vive en mí, todo cambia. La obra del Padre en ti. Cuando Cristo vive, tú descansas. Hermano, quiero cerrar este bloque aplicando esta verdad a nuestra vida diaria. Si mi padre hasta ahora trabaja y yo trabajo y tú estás en Cristo, entonces la obra del Padre y del Hijo está operando en ti. Filipenses 2:13 lo confirma. Porque Dios es el que en vosotros produce así el querer como el hacer por su buena voluntad. Teológicamente, esto es la santificación por unión. No eres tú quien se esfuerza por ser santo, es Cristo quien manifiesta su santidad en ti. No le pides a Dios que te ayude a ser mejor. Reconoce que Cristo en ti ya es perfecto y permite que esa perfección se manifieste en tu vida diaria. Hermanos, el verdadero reposo no es dejar de hacer cosas.
es dejar de confiar en tus propias fuerzas. Es descansar en que Dios es el que produce. Cuando entiendes esto, dejas de luchar por tu sanidad, por tu libertad, por tu victoria. Descansas en que Cristo ya lo logró y su vida en ti es la que se manifiesta. Como escribió Martin Luther, el cristiano no es alguien que trata de vivir como Cristo, es alguien en quien Cristo vive. No es yo trato de descansar, es Cristo es mi reposo. No es yo trato de sanar, es Cristo es mi sanidad. Y ahora que hemos comprendido el reposo en la obra de Cristo, prepárate, porque en el próximo y último segmento haremos un resumen práctico y oraremos para que Dios selle esta palabra en tu corazón de acuerdo a su voluntad. Quédate con nosotros, Cristo en mí, por aquí por Dinámica 92.9 FM, Fuente de Luz 88.7 y Plenitud 100.1 FM. No yo sino Cristo, porque cuando Él vive en mí, todo cambia. Lo dejamos con buena música, Señor mi Redentor y Roca, Sovereign Grace.

De regreso a este quinto y último tiempo de comunión en Cristo en mí. Por aquí por Dinámica 92.9 FM, Fuente del 88.7 y Plenitud 100.1 FM. Estaba un poquito ocupadito con muchos mensajes, de verdad que no voy a alcanzar para reportar todo ese torbellino de mensajes. Igualmente pidiendo para que los anexe al grupo de WhatsApp. Bueno, me parece excelente pues que la palabra esté haciendo allí pues la obra. Porque dice la palabra que en mis ovejas oyen mi voz y me siguen. Bueno, se cumple realmente. Este es un programa que prácticamente pues nuestro principal y meta viene siendo eso. Exaltar la palabra del Evangelio, y por lo tanto pues esa es nuestra meta, de que Cristo sea realmente conocido, porque muchas personas pues no conocen al Señor, simplemente están, como se dice, pues con viendo la palabra de una manera muy light, y realmente pues se necesitan programas así. Y doy gracias a Dios porque aquí en Dinámica, de lunes a domingo, tenemos programas que edifican. El bloque de la mañana, de lunes a viernes, pura palabra bíblica que nos enseña realmente pues el Evangelio. Gloria a Dios por esos programas y que esas plataformas que el Señor nos permite pues a través de del internet lleva la palabra de Dios. Bueno, vamos a reportar aquí, vamos a hablar sobre con respecto a los que están allí reportando sintonía. Yarlene y Carolina Peña, sabemos que está allá en la Loma de Cubiro, por ahí por Cubiro. Y bueno, el problema de señal, me mandó por mensaje de texto que está en sintonía siempre. Gloria a Dios. Saludos, hermana. Ya estamos cuadrando para enviarle el presente de la franela. Que Dios le bendiga a usted y su familia. Está el hermano Emerson Cardoso de la 53.13A, está reportando sintonía, nuevo oyente. Dios te bendiga, gloria a Dios. Me dice que está escuchando el programa, pero no había reportado. Es bueno reportar porque así tenemos ese presente para esos fieles oyentes que reportan. Gloria a Dios. También igualmente también un nuevo oyente, Dayana Rivera, desde el Caribe 1, reportando sintonía. Por allá tengo una hermana, Elena Gallardo, para que me la saluden. Igualmente la hermana Yelixa está reportando por la aplicación web. Bueno, recordamos para que el número de contacto, solicitar la aplicación, el grupo de WhatsApp, el link de Telegram, ahí donde están todos los audios ya subidos de los programas. Bueno, amén. Bueno, continuamos con el programa. No yo sino Cristo, porque cuando Él vive en mí, todo cambia. Hermano, hemos recorrido Juan 5 del 1 al 18, descubriendo que la espera religiosa no sana, que la palabra de Cristo sana al instante, que el verdadero reposo es la obra del Padre en el Hijo, y que cuando Cristo vive en ti, tú descansas en su obra. Hermanos, la conclusión es clara. No esperes que el agua se mueva. Escucha la palabra de Cristo. No te enfoques en tus limitaciones. Enfócate en su autoridad. No busques el reposo en la inactividad. Busca el reposo en la obra del Padre que opera en ti. La religión dice, haz y serás salvo. El Evangelio dice, Cristo ya lo hizo y tú eres salvo por fe. El reposo verdadero no es dejar de hacer. Es dejar que Cristo haga en ti. ¿A cuánto Dios le ha hablado en esta mañana? Amén, hermanos. Gloria a Dios. Vamos a orar. Vamos a orar, hermanos. Padre Celestial, gracias porque tú eres el que obra en nosotros el querer como el hacer. Perdónanos por las veces que hemos esperado en nuestras propias fuerzas en lugar de descansar en tu obra. Señor, hoy reconocemos que tú eres el que sana. El que levanta, el que da vida,
Que tu palabra sea nuestra sanidad. Que tu reposo sea nuestro descanso. Que Cristo crezca y que nosotros menguemos. Que toda la gloria sea para ti, porque de ti, por ti y para ti son todas las cosas. En el nombre de Jesús. Amén y amén. Amados hermanos, hemos caminado juntos hoy descubriendo que el verdadero reposo no es un día en el calendario, sino una persona en tu corazón. Esa verdad nos confronta con una pregunta que no podemos evitar. ¿Estoy esperando que el agua se mueva o estoy escuchando la palabra de Cristo? Porque Jesús dijo: mi Padre hasta ahora trabaja y yo trabajo. Y hoy el Señor te invita a descansar en esa obra que ya fue consumada. Tu llamado a la acción concreta esta semana es simple pero transformadora. Cuando sientas la presión de tener que hacer algo para ser aceptado, detente y di: Cristo es mi reposo. No luches con tus fuerzas. Descansa en su obra. Observa cómo su paz guarda tu corazón. Recuerda siempre que tú no eres tu esfuerzo. Tú eres quien Cristo dice que eres. Templo del Espíritu, portador de su vida. Partícipe de su reposo. Y ahora con el corazón agradecido por esta gracia que transforma. Me despido, hermanos. Que el Señor te guarde tu salida y tu entrada, bendiga tu mesa y santifique tu descanso. Porque Cristo no solo está contigo, Cristo está en ti. Si este mensaje tocó tu corazón, compártelo, pero sobre todo, vívelo. Hemos llegado al final del programa número 57, para la gloria de Dios. El próximo sábado continuaremos con Juan 5. Estuvimos para ustedes en la dirección general nuestro hermano Manuel Felipe García, en los controles y musicalización Santiago Escorche, y en la producción y locución de este su programa, pues el licenciado Gustavo Gallardo, certificado de locución 54214, su servidor. Esto fue Cristo en mí, no yo sino Cristo, porque cuando Él vive en mí, todo cambia. No te pierdas el próximo programa, sábado a las 8. Gracias y paz.

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2: En Dinámica son las 8:54.

0: 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En Dinámica son las 8 y 59 minutos. 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

0: Muy, pero muy buenos días tengan todos y todas. Gracias por sintonizar tu emisora dinámica 92.9 en tu programa Una Vía de Escape, una vez más con Jimmy Miriam. Y hoy queremos recordarte que Una Vía de Escape es un programa que proviene de un taller que orienta a personas en el área relacional, emocional y otros. Este programa fue creado en el año 2012 y es dirigido a jóvenes adultos solteros, parejas y familias necesitadas en estas áreas. ¿Y cómo es impartido? A través de grupos de apoyo y con innumerables testimonios de vida en personas y en parejas que en sus relaciones un día estuvieron a punto del fracaso. Hoy, acompañado de mi amada esposa Miriam de Colmenares, certificado de locución 54.166, y su servidor
1: Jimmy Rafael Colmenares, certificado de locución 54.167, consejeros certificados, directores y creadores de dicho programa, con más de 10 años de experiencia en el acompañamiento y asesoría personalizada en estas áreas. También brindamos ayuda a través de los talleres con la misma modalidad, bien sea presencial u online. Si estás fuera del país, no es una limitante. Desde ya puedes comunicarte con nosotros dentro y fuera del país. Déjanos tu mensaje en nuestro contacto 0424-514-6560. Puedes conectarte en la www.radiodinamica.com.pe y en nuestras redes sociales por Instagram como programa Una Vía de Escape y nuestra cuenta personal Jimmy Miriam, ubicados en la carrera 18 entre calles 34 y 35. Les recordamos que llegamos a ustedes bajo la dirección de Manuel Felipe García. Y en los controles, Jimmy, nuestro hermano.
0: ¡Wow! Escorcha, el hombre que siempre permanece fiel, ¿verdad? A ver, Escorcha, saludos. Así que hoy tenemos un programa muy fresco, muy dinámico, porque estamos hablando precisamente, ¡wow! ¿Por qué la gente se mantiene en pecado y en cautiverio?
1: ¿Ya? Ajá, exactamente.
0: Wow, ¿por qué la gente se mantiene en pecado y en cautiverio? Y habíamos dicho que cautiverio tiene que ver con esa privación, esa retención, esa limitante, eso que no te permite avanzar, eso que te mantiene estancado, aunque tú quieras, pero eso te mantiene limitado. Y habíamos dicho la semana pasada que, número uno, algo o lo que te mantiene ahí en pecado y en cautiverio es no mantener un compromiso total de santidad. Es decir, creer que Dios nos libere de una área de pecado mientras que no estamos dispuestos a que nos libere de otra. Porque, hey, me quedo con esto poquito y con esto me sustento. Muchas veces pensamos así, ¿verdad? Otra es entonces, hey, el no creer y actuar sobre el poder que Dios tiene para liberarnos y mantenernos. No, no, ya yo no creo que esto pueda yo superarlo. Mira, eso te mantiene en pecado y en cautiverio. En cualquier área de tu vida, el no creer y actuar sobre el poder que Dios tiene para liberarte y mantenerte libre. Creer que solo es para algunos. Creer que solo es para aquellos quienes buscan. Mira, Dios está dispuesto para todos. Solo que Él nos desafía, que es una práctica que debemos desarrollar e intentarlo. El buscar, el relacionarnos con Él, el acercarnos a Él, el desarrollar nuevos hábitos para poder entonces mantenernos en esa libertad que Él quiere para cada uno de nosotros. Y si hay algo más que hablamos la semana pasada, que es lo que, por qué la gente se mantiene en pecado y en cautiverio, no pasar por una transformación, de la voluntad a través de creer en el amor incondicional de Dios y aferrarnos a Él. Sí, muchos de nosotros hemos aprendido y nos hemos aferrado a algún trabajo, a alguna carrera, nos hemos aferrado a una persona. Y quizás cuando se nos habla acerca de dar un paso más, avanzar un poco más en nuestra vida personal y matrimonial, laboral, académica, y pasa el tiempo. Y fíjate, es que es tan importante es pasar,
1: Jimmy,
0: por una transformación.
1: Disculpa, Jimmy, y también quedamos anclados en las heridas. En esas heridas donde nos hicieron sentir que no teníamos valor. En esas heridas donde sentimos que nos arrancaron algo de privacidad, algo valioso de nuestra esencia, crítica, donde fuimos señalados, donde no fuimos aceptados o donde no fuimos los elegidos, ¿sabes? Entonces eso también nos mantiene esclavos en pecado y en cautiverio.
0: Claro que sí, y de hecho fíjate que tú dices que eso, el sentir eso, muchas veces lo sentimos pero no lo identificamos. O sea, muchas veces no lo tenemos muy claro. O sea, no estamos claros de eso que nos limita, de eso que nos impide.
1: No hemos identificado. ¿Ah? No nos hemos tomado el tiempo para identificar, ¿verdad?
0: Muchos no se toman el tiempo.
1: No nos tomamos el tiempo. Ajá. Creemos que todo es, todo pasa porque, bueno, sí, porque tiene que pasar. Dice la palabra de nuestro Señor: busca y hallaréis, toca y os abrirá. Dice: confesaos los unos a los otros y orad los unos a los otros para que seamos sanados. Y el hecho de poder exponer a la luz, poder decir: wow, mira, ¿sabes? Está pasando esto, pienso esto de mí, quiero tener un cambio, pero no sé cómo hacerlo. Seguro. Pedir la ayuda, Jimmy. A veces estamos limitados también hasta a pedir la ayuda, parte por vergüenza.
0: Mira que parte del cautiverio es eso, dificultad para pedir ayuda, dificultad para reconocer que necesito ayuda de otro. Mira que nos podemos autoengañar, y yo he conocido personas, Miriam,
1: sí,
0: que se autoengañan creyendo de que, mira, no, sí, yo aquí con Dios lo resuelvo todo, yo aquí con la palabra, yo en ayuno, eso no está mal porque eso es un elemento vital.
1: Eso es primordial.
0: Yo. Eso es primordial, eso es esencial, pero mira, llega un momento que tú necesitas de alguien más. Y quizás para, como estamos diciendo esto, pasar por una transformación de la voluntad a través de creer en el amor incondicional de Dios y aferrarnos a Él. Cuando buscamos ayuda o nos aliamos con otras personas, Miriam,
1: ajá,
0: esas personas pueden ver en nosotros, a ver, evaluarnos. Muchos de nosotros nos cuesta someternos. Y la palabra nos indica y nos dice: someteos unos a otros en el amor del Señor. No en el sometimiento ese que coacciona la voluntad. No. Me refiero a que cuando hablamos de someternos unos a otros, es que yo entiendo que necesito de la otra persona, que yo entiendo que esa persona también necesita de mí y podemos entonces hacer la diferencia. ¡Ey! Ahí entonces cumplimos la palabra cuando dice que llevemos las cargas los unos a los otros, ¿verdad? Como hijos de Dios podemos llevar las cargas los unos a los otros. Pero Eder, solo es muy difícil. Y sabemos que cada uno tiene una responsabilidad. Porque en ese mismo pasaje el Señor dice que cada uno lleve su propia carga. Pero es paradójico, ¿verdad? Porque primero dice que llevemos las cargas los unos a los otros. Es decir, es la carga más pesada a la que se refiere. Es la carga que tú no puedes llevar solo. Pero hay una carga que te corresponde a ti. Y es esa la que el Señor indica, que dice cada uno lleve su propia carga. Es como especie de un morral que queda completo en tu espalda y tiene un peso adecuado que tú puedes llevar. Y por eso entonces decimos que la responsabilidad personal, la responsabilidad ya nuestra propia carga, es entonces, hey, comunicar eso con lo que se te hace difícil. Tú decías algo, Miriam, que debido a todas esas heridas, y quizás mucha gente dice, ay, pero es que estos siempre hablan de las heridas, hablan de las heridas. Mira, yo he conocido tantas personas que estando en hogares funcionales, todavía están expuestos a heridas, algún rechazo, alguna indiferencia. Y eso causa en nosotros un desequilibrio emocional. Wow, en el proceso de desarrollo psicológico y emocional de cada individuo se requieren algunos elementos clave, como eso, el afecto, el toque, la admiración, el respeto, el cuidado, la afirmación constante. Y muchos de nosotros crecimos muy carentes en eso. Otros quizás se pasaron, ¿verdad? A Miriam.
1: Sí.
0: Hay otros que...
1: Y fíjate, Jimmy, que el hecho de no poder identificarlo, el hecho de no identificarlo, el hecho de que tú no te tomes el tiempo para poder autoanalizarte a la mano del Espíritu Santo, Jimmy, porque esto no es una algo terapia, mágico. Algo, ¿sabes? Paso uno, paso dos, paso tres.
0: Sí.
1: Es primero, Jimmy.
0: Sí.
1: Wow.
0: ¿Qué es primero?
1: Que el Espíritu Santo te haga entender que por ese poco tiempo, por ese poco merecimiento que sientes, eso mismo te lleva a creer que no eres importante, que no eres valioso, y por eso no te tomas el tiempo para poder autoanalizarte.
0: Vamos a ir a una pausa, Miriam, con eso que tú nos dejas ahí, con esa inquietud, ¿verdad?
1: Sí.
0: Y vamos a dar una pregunta abierta para que en el siguiente segmento podamos entonces continuar hablando de esto que tú estás diciendo. Ahora, vamos a ver, a abrir esta pregunta. Debemos preguntarnos entonces, ¿estoy dispuesto a acercarme lo suficiente a Dios para que Él traiga, ¿verdad?, en mí una revelación, me muestre, me indique esas cosas que quizás no estoy viendo? Vamos a ir a una pausa y en el próximo segmento vamos a continuar hablando de esto. Así que mientras tanto vamos a escuchar a Quique Pavón con Ganas de Vivir.

0: Bueno, y así es, continuamos con estas ganas de vivir que nos indica Quique Pavón, ¿verdad? Mira, muchos de nosotros quizás dejamos de soñar, muchos de nosotros quizás dejamos de aspirar por eso mismo. Hoy quiero aprovechar para dar un saludo, ¿verdad?
1: Sí, señora.
0: A nuestro hermano Osman y a su amada esposa Marbelis. Un saludo, mis hermanos, aquí estamos, continuamos en tu programa Una Vía de Escape con Jimmy y Miriam, creyendo que...
1: Saludos, Osma, su amada esposa. Saludos también a René y a Lice desde Orlando, sí, que están sintonizándonos. Saludos también a nuestro querido hermano...
0: Nelson Sánchez, que siempre está ahí, wow, la vanguardia.
1: Nelson
0: siempre está activo, me dice, mira, estoy aquí activo.
1: Sí.
0: Sí, saludo a cada uno de ellos que sintonizan cada sábado a esta hora. Creemos que el Señor nos está guiando en todo este proceso.
1: Así es.
0: Ahora, yo en el segmento anterior dije que íbamos a dejar una pregunta abierta y continuar hablando de esto que muchas veces estorba nuestro caminar diario. Se nos dificulta el poder mantenernos, ¿verdad? Y mantener esa libertad que Dios nos ha provisto. Pero quiero recordarte que estamos hablando por qué la gente se mantiene en pecado y en cautiverio. Y una de las cosas que realmente está afectando en este tiempo es creer que podemos hacerlo solo. Mira, solo es muy difícil. Necesitamos siempre a alguien a nuestro lado. De hecho, Jesús nos dio un ejemplo. Él dijo que no nos dejaría solo, que Él nos dejaría al Consolador, al Espíritu Santo, y Él nos guiaría a toda verdad. Entonces, de por sí ya no estamos solos, pero aún así indicó por medio de su palabra que era necesario que confesáramos nuestros pecados los unos a los otros, que oráramos los unos a los otros, que nos amáramos los unos a los otros, que nos perdonáramos los unos a los otros. Y si tú andas solo en la vida, ¿cómo tú experimentas esto? Si dice que debemos llevar las cargas los unos a los otros, entonces debo andar siempre con alguien, ¿verdad? Debo estar rindiéndole cuenta a alguien, siendo acompañado con alguien. Y quizás alguien podrá decir, bueno, ya yo tengo a mi esposa. Sí, pero muchas veces no todo se le dice a la esposa. ¿Sí es cierto, Miriam?
1: Sí.
0: Hay cosas que yo tengo que conversarlas con mi mentor.
1: Claro.
0: Que son propias, ¿verdad?
1: Porque estamos hablando de por qué la gente se mantiene en pecado y en cautiverio, y el hecho de tener las cosas allí en secreto, ¿verdad? En secreto, eso limita mucho.
0: Es lo que nos estanca, ¿verdad?
1: Por supuesto.
0: Que no nos permite avanzar y no nos permite disfrutar lo que ya Dios ha preparado para nosotros. Entonces yo dije que había dejado esta pregunta ahí abierta. Cerramos ese segmento anterior con una pregunta y voy a hacer otra pregunta. A ver, debemos preguntarnos, ¿estoy dispuesto a renunciar a la única buena excusa que tengo para pecar? ¿Que no creo que Dios es justo? ¿O que Él me ama? ¿O que le importo para descubrir la verdad acerca de su amor y su preocupación por mí? Hazte esa pregunta. Muchas veces yo me la hice. Otra pregunta. Debemos preguntarnos, ¿estoy dispuesto a acercarme lo suficientemente a Dios para entrar en una relación de intimidad con Él, de manera que pueda experimentar su amor? Porque, ¿sabes? Muchos estamos en una iglesia, ¿cierto, Miriam? Muchos sí. Estamos en ese,
1: digamos, contexto.
0: En ese contexto, ¿verdad? De iglesia, de
1: congregación.
0: De esas comunidades de fe.
1: Sí.
0: Pero quizás muchos.
1: Tan vitales.
0: Vital.
1: Tan necesarias, Jimmy.
0: Sí.
1: Tan indispensables para nuestro crecimiento.
0: Creemos que es muy indispensable vivir, crecer en una comunidad de fe juntos, conocernos, llevarnos. Pero como sabemos que a veces la comunidad es grande, dependiendo de la cantidad de personas, y por eso muchas veces reducimos eso a ese compañerismo, a esa persona más cercana, o quizás a ese consejero, a ese orientador que está allí, que puede entonces poner nuestro oído, poner su oído para escucharnos.
1: Sí, señor.
0: Entonces,
1: porque no es solo reunirnos, no solo encontrarnos, es tener que asumir el desafío de crecer, de revisar esas áreas.
0: Fíjate que ayer conversaba con Nelson Sánchez y hablábamos algo muy importante, que es vital en la vida de cada ser humano, pero también en la vida de cada hombre o mujer que se une a una comunidad de fe. Y es eso de acompañarnos, de saber cómo estamos, ¿verdad? De poder alentarnos e ir y estar cerca el uno del otro. ¡Wow! Nos da, nos refuerza esa vida que el Señor nos ha dado.
1: Cierto.
0: Y muchas veces podemos estar pasando por una situación difícil y alguien no lo sabe, Miriam. Y claro, y algo que es más complicado, Miriam. Sí. Que mira, no es tan fácil sacar una banderita y decir, mira, estoy pasando por esto, estoy sufriendo esta situación. Número uno, porque muchas veces es vergonzoso lo que estamos pasando. Número dos, otras veces ocurre que no hay la confianza para compartir con alguien. Y número tres, wow, el tener que hablar de algo que a nosotros nos está afectando no es tan fácil. Así que hay otra pregunta aquí. A ver, ¿estoy dispuesto a renunciar a la lástima, el consuelo y atención que me otorga el ser disfuncional? Hey, el tener que caer nuevamente en esa condición, el no poder resolver, el no poder salir, ¿estoy dispuesto a renunciar a eso? No, es que yo no puedo, Miriam, es que a mí se me dificulta, es que yo nací en un hogar tan pobre, es que hay tantas limitantes que eso lo pueden hacer otros que tienen mayor posibilidad. Pero mira, debes hacerte esta pregunta, ¿estás dispuesto a renunciar a esa lástima? ¿Sabes que es una autocomiseración que no lleva a ningún lado?
1: Sí. Y tiene que ver con esto de confiar. Tiene que ver con esto de que tú vas a renunciar a algo que te estás apegando o que has estado apegado durante muchos años. Tiene que ver con esto de confiar. Ahora, ¿en quién confío? ¿Será que se me dificulta confiar? Y se me dificulta confiar en Dios. De que si yo suelto esto, de que Él pudiese sanar, de que Él pudiese... Nos necesitamos definitivamente. Necesitamos definitivamente poder soltarnos en los brazos del Señor y desarrollar una intimidad con Él, una intimidad donde podamos, debe ser cultivada esa intimidad y podamos encontrar ese centro de fuerzas para poder dar ese paso y decir, Señor, Tú no me has dado espíritu de cobardía, Tú me has dado espíritu de poder, amor y dominio propio, y yo salgo de esta situación y voy a hablarla, a conversarla.
0: Claro, porque al hablarla, la palabra habla claro, ¿verdad? Y dice que si encubrimos nuestro pecado,
1: no prosperaremos.
0: Proverbio 28:13 dice que el que encubre su pecado no prosperará, mas el que los confiesa y se aparta, ojo, no es solamente confesarlos, sino apartarse. Y fíjate que la palabra, cuando se refiere a apartarse, ahí tiene que ver con santificarse, con apartarse para. Ahora, solo a veces es complicado.
1: Sí, Jimmy, definitivamente necesitamos. Hay algunas situaciones en nuestras vidas que las vamos a poder resolver solo, confesando. Mira, wow, mira, me siento ahí, dame un testimonio. Pero hay momentos donde la situación está allí, ¿verdad? Donde vamos a necesitar ser guiados. Sí. Entonces,
0: y fíjate que como estamos hablando de los no, debemos entonces preguntarnos, ¿verdad? Hacernos esas preguntas. Debemos formularnos algunas preguntas. ¿Estamos dispuestos a renunciar entonces a relaciones, hábitos, entretenimientos, placeres, etcétera? Porque muchas veces, ¿cuál es tu placer que te tiene cautivo? Hazte esa pregunta. ¿Hay algún placer que te separa de ese plan de Dios que te limita a poder avanzar y que te
1: alguna relación, ¿verdad? Sí, algún hábito, algo tan sencillo, algún entretenimiento que no te deja poder avanzar, concretar los planes y proyectos que te has trazado y te dices una y otra vez, wow, hoy no lo hice, mañana sí, y vuelves nuevamente. El otro punto habla de debemos formular pedidos específicos a Dios, ¿verdad? Ser específicos pone a prueba nuestra verdadera voluntad interna.
0: ¿Qué te parece si con esa pregunta que estás cerrando este punto para ir a un espacio musical, tú dijiste que debemos formular los pedidos específicos, ¿verdad?
1: Sí.
0: ¿Nos vas a hablar más acerca de eso, Miriam? ¿Cómo podemos hacer pedidos específicos a Dios en medio de este cautiverio que muchas veces no nos creemos, digamos, dignos de pedir? Así que vamos a ir a un espacio musical, vamos a continuar escuchando entonces Cambiaste mi vida, cambiaste mi corazón con Alex Zurdo.
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3: Bueno, y así es, continuamos con tu programa Una Vía de Escape con Jimmy Miriam. Hoy queremos que puedes comunicarte el teléfono 0424-514-6560 para cualquier información, cualquier necesidad que quieras compartir. Aquí estamos, ¿verdad? Y estamos hablando entonces acerca de por qué la gente se mantiene en pecado y cautiverio. Y habíamos dejado abierta esta pregunta con Miriam. Miriam, habíamos dicho que entre todas las preguntas que muchas veces debemos hacernos, debemos formular, ¿verdad?, esos pedidos específicos a Dios.
4: Sí, claro, porque ser específicos pone a prueba nuestra verdadera voluntad interna, con la realidad que implica recibir la liberación o cambio solicitado.
3: ¿Qué es lo que realmente queremos, verdad?
4: Exactamente, ¿qué es lo que quieres?
3: ¿Verdad? Eso es que lo
4: ¿qué quieres que te haga? Preguntó Jesús, ¿verdad? Uh-huh. Ser específicos. Ay, sí, pero yo creo que no, bueno, él sabe, es que él conoce todo de mí, y no creo que sea necesario que yo tenga que especificar. Pero sí es importante que nosotros especifiquemos, que conectemos con esa necesidad interna y poder pedir con pasión, pedir con diligencia, pedir con urgencia. Y Él va a solicitar, Él va a salir a tu ayuda. Las peticiones específicas hacen que la respuesta de Dios a la oración sea mucho más evidente. Y Él recibe la gloria y la honra para Él. Cada proceso de libertad, cada avance en una vida, cada logro debe ser para glorificar su nombre. Entonces, acá podemos también entender, ¿verdad?, que hay un resultado de conocer su amor incondicional. Ese resultado nos va a llevar a poder estar apegados a Él, ¿sabes? El hecho de que tú hagas específicamente tus peticiones y cuando tú las recibas, ¡wow!, tú vas a decir, mira, lo recibí de Él. Entonces esto nos va a llevar a un enamoramiento más con Él. Nuestros deseos van a combinarse a sus deseos. Vamos a poder doblegar esta carne y poder decir, wow, Señor, tú estás conmigo porque tú me respondiste esto. Oh, Dios, gracias, Señor. Entonces, allí vamos a aumentar esa fe que nos va a llevar a mayores peticiones, aún más, hasta más profundas, ¿verdad? En ese particular, en esa plataforma, creemos más profundamente y confiaremos más en Él. Le obedecemos porque lo amamos y no como parte de un deber u obligación, ¿sabes? A veces escuchamos a chicos que, o escuchamos historias de padres donde ya no aguantan, no soportan, ¿verdad? Las decisiones, la altivez, todo ese entorno donde nuestros hijos también son vulnerables cuando pasan un momento bajo en casa, el sistema está esperando para arroparlos y el sistema también arropa a los padres en cuanto a las labores, urgencias, trabajo, obligaciones. Entonces allí es el cuadro perfecto, ¿verdad? Es el engranaje perfecto, papás, padres ocupados, hijos descuidados y sistema preparado para darte la oportuna respuesta. Entonces, el resultado es rebeldía. ¡Wow! Entonces, cuando no nos relacionamos con nuestros hijos y cuando nosotros no nos relacionamos también con un padre en esa búsqueda que ya nos corresponde a nosotros, porque él ya hizo el sacrificio, ¿verdad?, de ir a la cruz, morir por nosotros, llevar el castigo de nuestra paz sobre su cuerpo. Ahora nos toca a nosotros velar y orar, buscar. Entonces, cuando nosotros no nos relacionamos con Él y vemos nuestros pobres resultados, se desarrolla esa rebeldía. Y entonces tú empiezas a creer que tú no eres amado por el amado. Pero en realidad es el desconocimiento, la falta de relación nos lleva a esa rebeldía. Lo contrario es que lo amamos, entendemos las respuestas con conocimiento y entonces entendemos que no lo vamos a buscar por una obligación, sino por amor. Una revelación de 2 segundos del amor de Dios vale una vida entera de terapia. ¿Qué tal, Jimmy? Una revelación del amor de Dios vale un segundo, un día en su presencia es mejor, ¿verdad?
3: Y por eso, como tú decías, Miriam,
4: estar fuera de Él.
3: Por eso, como tú decías, Miriam, que es tan importante es identificar eso que nos impide.
4: Sí.
3: Eso que nos limita, que nos mantiene ahí distante de esa relación que tú acabas de mencionar con Él, porque creo que es lo más especial que le puede ocurrir al ser humano.
4: Sí, nosotros hemos tenido atenciones, sesiones donde la persona vuelve y dice, wow, mira, o sea, tuve un encuentro con Dios y mira, pude adelantar esto, Miriam, se me hizo más fácil. Entonces dice, como Cristo, persistimos en las cosas de Dios para obtener un profundo conocimiento de lo que ha sido puesto delante de nosotros. Persistir en las cosas de Dios para obtener un profundo conocimiento, porque Él ha colocado, ¿verdad? Jesús dice en Hebreos 12:2, Jesús, quien por el gozo que le esperaba, soportó la cruz. Entonces nosotros nos corresponde ser diligentes, ser diligente. Otro no tiene que ver con no ver la santidad en el proceso como un propósito. Entonces, ¿a qué nos llama esto? No ver la santidad en el proceso como un propósito. Nos coloca en una posición de renunciar a demandas no expresadas de una transformación instantánea que alimenta la rabia e impaciencia hacia Dios. Renunciando a demandas no expresadas de una transformación instantánea. Mira, es que, cónchale, como yo veo que la otra persona, mi compañera, mi vecino, wow, esta persona llegó y mira dónde ya va, wow, y se ve como que Dios tiene favoritismo, ¿por qué no hace eso conmigo? ¿Verdad? Pero si no tomamos el tiempo para darnos cuenta de por qué hicimos lo que hicimos, con frecuencia estamos destinados a repetirlo. Por ejemplo, uno de los pecados que subyacen, el pecado de la idolatría. Si no estoy consciente de que estoy involucrado en idolatría, en pecados inmorales, pornografía, entonces no voy a confesar y arrepentirme de este pecado. ¿No es así?
3: Claro, porque lo que se repite, Miriam, es lo que con frecuencia se repite, es eso que quizás estamos viendo en nuestro hogar o lo que vimos en una sociedad, porque crecimos viendo eso como normal y quizás no estamos tomando en cuenta la importancia, como tú acabas de mencionar, sí, que lo que mantiene mucha gente en pecado y en el cautiverio es no ver la santidad, sí, en el proceso como un propósito. Porque permíteme explicarte que estás... Tú que estás allí escuchando, mira, cuando Dios habla de no ver la santidad en el proceso como un propósito, santidad tiene que ver con apartarse. Es que tú te apartas de todo eso que te daña, de todo eso que te perjudica, de todo eso que te detiene, que no te deja avanzar. Porque cuando hablamos de propósito, estamos hablando del propósito. Ese propósito, de esa intencionalidad que tiene Dios, de ese plan que Dios, un plan eterno que Dios tiene para la creación. Fíjate, Dios siempre ha querido lo mejor para todos. Así es. Siempre Dios ha querido lo mejor para su humanidad. Él ha provisto todo, solo que muchas veces entonces nosotros nos desviamos, buscamos hacerlo a nuestra propia manera y allí es donde nos equivocamos, a nuestro propio tiempo. Por eso el Señor dice que todos los caminos que al hombre o el hombre se propone sin Dios, casi siempre lo lleva a destrucción, al fracaso. Por eso dice que no seamos sabios en nuestra propia opinión, sino que más bien dispongamos nuestro corazón para depender de Él en fe y en esa dependencia de creer que Él es superior, de creer que Él lo puede todo. Entonces, por eso es que muchas veces se repiten entonces estos patrones que tú acabas de mencionar, estos comportamientos. Ahora, Dios te está llamando a ti personalmente. Quizás creciste en un hogar donde, bueno, fue medianamente estable, pero en el hogar que te ha tocado a ti, el que tú estás construyendo, quizás te ha tocado, se te ha hecho difícil, pero Él quiere que tú dependas de Él, ¿verdad? Que te sometas a Él acerca de esto de poder entonces aprender por qué hemos incurrido en lo que incurrimos o por qué incurrieron quizás nuestros padres, nuestros familiares, que son los que nos han hecho repetir esos patrones dañinos. Debemos entender entonces, ¿verdad?
4: Sí, a ver. Debemos entenderlo porque consecuentemente no importa cuánto le pidas a Dios que te libere de ese pecado, Él no puede hacerlo porque el pecado más profundo que alimenta la conducta todavía se mantiene.
3: Porque muchas veces estamos tratando las cosas superficialmente.
4: Superficialmente.
3: Y no estamos yendo a la profundidad. Necesitamos aprender entonces, ¿verdad? ¿Por qué hacemos? ¿Por qué hacemos lo que hacemos?
4: Porque incurrimos en ese pecado particular.
3: Wow, ¿por qué? Epa, ¿por qué? A mí me gusta mucho cuando hay alguien que se detiene y mira y comienza a revisar la historia de su vida, de su familia. Y está consciente pues de esto.
4: Bueno, este es lo que nosotros hacemos día a día. Nosotros profundizamos en esas raíces de esa condición. Y de verdad que bueno, Dios nos sorprende cada día, porque realmente allí es donde está, como dice, la llave de poder ver esa persistencia, esa conducta indomable. Ey, profundizar esas raíces que nos llevan, Miriam, a estos comportamientos.
3: Disculpa, tú dices que nosotros lo hacemos o trabajamos o orientamos a personas cada día en esto. ¿Cómo lo hacemos? Mire, a ver, la gente se puede estar preguntando cómo lo hacen ustedes, cómo lo desarrollan de una manera grupal, privada, presencial, online. Hay personas que quizás están fuera, que ayer me se comunicaba una de estas personas que hemos atendido, que están fuera del país, en este particular, ella está en Estados Unidos y tiene un familiar en Medellín, Miriam.
4: Sí.
3: Y ya anteriormente hemos hecho contacto, hemos establecido contacto con ella en parte de sus procesos, ¿verdad? Y ella hacía referencia de cómo poder ayudar a su hermano que está en Medellín y que también necesitaba de esa orientación, de ese apoyo. ¿Y cómo podría hacerlo? Miren, a ver, ¿cómo si alguien está afuera, quizás no tiene algunas maneras de esas que hoy hay en día, como Google Meet, como, Zoom?
4: Sí, siempre estamos recomendando, hablando desde el corazón, desde la necesidad, ¿sabes? Esto, para esto se necesita un corazón misericordioso, ¿ok? Para poder transmitir. Y bueno, siempre decimos, mira, habla, recomienda a través de tu sanidad, recomienda, y siempre nos están recomendando a familiares que están atravesando estos procesos que son difíciles de poder llevar a esa libertad, a esa plenitud, esa verdadera vida abundante que Dios tiene para ti. Así como nosotros lo conseguimos un día buscando también ayuda, buscando capacitarnos dentro, fuera del país, entonces hoy servimos esa mesa y recomendamos, le pedimos desde ese corazón misericordioso poder transmitir y decir que hay una plataforma.
3: Pero si hay alguien que
4: se
3: quisiera...
4: llama Una Vía de Escape, okay, que ofrece asesorías personalizadas, terapias grupales, hacemos todo lo posible, vamos a domicilio a poder llevar esas buenas nuevas de salvación, porque creemos que Dios tiene un plan A, siempre lo ha tenido, es tu libertad.
3: Ahora, ¿hay algún número telefónico? Mira, ¿alguna forma de contactarnos? Si hay alguien que quiere participar de una manera directa o grupal.
4: Sí, 0424-514-65.
3: Porque ya estamos llegando al final, ¿no?
4: Sí, ya estamos tristemente llegando al final. Y nos vamos a quedar con esto con esto. Aprende, ¿qué debemos aprender para poder salir de este ciclo? 0424-514-6560. Por allí vamos a estar recibiendo tus mensajes, tus inquietudes, la forma y manera como trabaja este ministerio, este programa de restauración emocional y otros.
3: Entonces quiere decir que hay maneras de poder.
4: Hay un lugar, Jimmy.
3: Hay una vía.
4: Hay un lugar. Hay un lugar donde tú puedes ser, abrir tu
3: Dios
4: corazón.
3: Dios ha abierto una vía de escape con sus servidores Jimmy y Miriam. Y hemos llegado al final entonces de tu programa. Nos veremos en una próxima entrega. Dios los bendiga.
4: Bendiciones.
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1: Hola, te habla Emilio Reyes. Quiero compartir contigo lo que la Biblia dice sobre las bendiciones de Dios. Presta atención a las siguientes palabras. La bendición del Señor es la que enriquece y no añade tristeza con ella. Acontecerá que si oyeres atentamente la voz del Señor para guardar y poner por obra todos sus mandamientos, vendrán sobre ti todas las bendiciones de Dios. El hombre de verdad tendrá muchas bendiciones, mas el que se apresura a enriquecerse no será sin culpa. La maldición del Señor está en la casa del impío, pero bendecirá la morada de los justos. Bendito sea el Dios y Padre de nuestro Señor Jesucristo, el cual nos bendijo con toda bendición en los lugares celestiales en Cristo. Aumentará el Señor bendición sobre nosotros y sobre nuestros hijos. Él se acordó de nosotros, por eso nos bendecirá.
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0: en Dinámica 9 y 56 minutos.
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0: 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El Señor nos dice en Éxodo 23:25: Pero me servirán a mí, el Señor su Dios, y yo bendeciré tu pan y tus aguas, y quitaré de en medio de ti toda enfermedad.
1: Bienvenidos sean todos a este programa Clamor por Venezuela. Con ustedes su hermana y servidora Cristina de Higueray, pastora de la Iglesia Cristo Vive. Gracias por su sintonía. Estaremos compartiendo con ustedes en este espacio desde las cabinas de Dinámica 92.9 FM Radio y a través de la web por la www.radiodinamica.com.be, en los controles con Santiago Escorche y todo bajo la dirección general de Manuel Felipe García. Oramos al Señor para encomendar este espacio en sus manos. Señor, te damos infinitas gracias, Señor, por esta oportunidad que nos ofreces para reunirnos como cuerpo, Señor, acá desde esta plataforma que tú nos ofreces por medio de Dinámica, para que podamos elevar nuestro clamor juntos como cuerpo de Cristo por nuestra amada nación. Y bueno, te damos muchas gracias, Señor, porque sabemos que en la oración, Señor, oh Padre amado, tú tienes, Señor, grandes propósitos. Tus oídos están prestos para escuchar el clamor de tus hijos, Señor. Así que te damos gracias por cada uno, Señor, de los radioescuchas y hermanos que se unen con nosotros en este momento, Señor, para, bueno, poner cada uno pues nuestro granito de arena, Señor, y levantar esa montaña de oración, Señor, que mueva tu mano de poder y veamos, Señor, cómo abras camino, Señor, y te glorifiques en nuestra amada nación. Te damos muchísimas gracias, Señor, oh Padre amado, por las respuestas que hemos recibido, por las cosas que estás haciendo y por las que vas a hacer. Así que en este momento, Señor, nosotros te encomendamos este espacio en tus manos para que tú, Señor, hagas como tú quieras. Tú eres el dueño y el Señor de este espacio, Señor. Tu Espíritu Santo sea dirigiendo, Señor, sea poniendo ese querer como hacer y poniendo y despertando ese espíritu de oración y de intercesión, Señor, en cada uno de nuestros hermanos que juntamente con nosotros, Señor, oh Padre Santo, están en la brecha delante de ti en este día. Nosotros en este momento, pues, entregamos, Señor, las riendas en tus manos para que tú seas quien las lleve y más bien nos dirijas como tú quieres. Gracias, Señor, en el nombre de Jesús. Amén. Comunícate con nosotros al 0424-556-5652 y alabemos al Señor con vientos de gloria de New Wayne.

Hoy hablaremos del tema visión y convocatoria a la novia de Cristo. Dice Juan 3:16 que el Padre amó tanto al mundo que envió a su Hijo unigénito para que todo aquel que en él crea y se arrepienta reciba vida eterna. Jesús, por lo tanto, fue encarnado y estando en medio nuestro dijo: yo no vine a este mundo para hacer mi voluntad, sino para hacer la voluntad de aquel que me envió. Ciertamente él vino a buscar lo que se había perdido, como lo declaró en Lucas 19:10, y se constituyó en nuestro modelo a seguir a través de su legado. Asimismo, tú y yo fuimos diseñados desde antes de la fundación del mundo para cumplir propósitos que honren al Eterno en esta tierra. Y así como Jesús llevó fruto de su obra ante el trono del Altísimo, nosotros también estamos llamados a llevar fruto de esos propósitos que nos fueron asignados ante el Creador y por los cuales, bueno, fuimos concebidos y enviados al planeta. Así que, bueno, en este momento oramos por esta situación. Nosotros clamamos a ti, Señor, dándote acción de gracias por cada uno de tus hijos que ya teniendo, Señor, o Padre amado, pues la revelación de tu Espíritu a nuestras vidas, de esos diseños y de esos propósitos que tú, pues, creaste para nosotros y nos asignaste, Señor, desde antes de la fundación del mundo. Pues bueno, Señor, te damos gracias por, bueno, por ese privilegio que nos das de poder ejercer ese llamado. Y te pedimos, Señor, que a todos y cada uno de los que ya tenemos ese diseño claro en nuestra mente y en nuestros corazones, pues como dice tu palabra, a quien tú llamas, capacitas, nos ayudes a desarrollarnos en ese propósito conforme a tu voluntad. Y bueno, Señor, también te pedimos en este momento por los hijos de tu pueblo que a lo mejor tengan poco tiempo o todavía no tengan claro por alguna razón cuáles sean esos propósitos por los cuales tú los creaste y ya convertidos a ti, pues ellos todavía se están preguntando cuál será la asignación que tú tienes para sus vidas. Y nosotros en este momento los presentamos delante de tu presencia para que conforme, Señor, a esa tu voluntad, para ellos, Señor o Padre amado, pues ellos, bueno, reciban el derramamiento de tu Espíritu Santo. Tu palabra dice que el Espíritu Santo nos guiará a toda verdad y nos enseñará todas las cosas. Así que entonces, darles una revelación clara de qué es, Señor, ese propósito o cuáles son esos propósitos. Y te damos gracias por cada vida en la cual vas a hacerlo, Señor o Padre amado. Ellos ciertamente también, una vez que tengan esa claridad de ese diseño, pues también tu palabra dice que tú, pues a quien llamas capacita, ellos confíen en que ciertamente tú lo harás. Bueno, seguimos orando por Venezuela y en este momento, Padre, te pedimos por la situación en la que se encuentran algunos damnificados en la zona cero, sobre todo allá en La Guaira, pero también en otras regiones del país en donde también ha habido todo este tipo de quebrantamiento y donde quedaron muchas personas damnificadas y refugiadas en centros educativos. Y en este momento pues está a la puerta la reapertura de las aulas para comenzar el nuevo año escolar. Y estas personas pues todavía no han recibido las respuestas de las soluciones habitacionales ofrecidas porque, bueno, todavía eso está en proceso. Así que nosotros clamamos a ti, Señor, porque tú vengas y traigas para ellos, Señor, pues una respuesta alternativa a esta necesidad. Y conforme deben ser mudados a otras instituciones o a otros recintos, bueno, Señor, ellos sean trasladados a lugares seguros y, bueno, Señor, no tengan, Señor, o Padre amado, condiciones de riesgo o de exposición a los peligros del medio ambiente, sobre todo en estos tiempos en donde el fenómeno del Niño pues está, activo, bien sea con altas precipitaciones o con olas de calor, o pues puedan estar expuestos, Señor, al vandalismo y a los peligros que puedan encontrar en su entorno, Señor, de orden natural.
Así que bueno, Señor, nosotros clamamos a ti por esta preocupación que tienen algunas de estas personas que nos las han hecho llegar, para que tú pues traigas pronta respuesta y bueno, Señor, pues les des el pronto auxilio que ellos necesitan en medio de esta situación. También, Señor, a ellos no les falte, Señor, los suministros que han venido recibiendo, Señor, todavía de ayuda humanitaria y sobre todo allá en La Guaira, de mucha agua potable, Señor. Y bueno, Señor, y que ellos puedan ser reinsertados todos lo más pronto posible en el aparato productivo. También te pedimos, Señor, por las personas, Señor, o Padre amado, que también en la educación están, necesitando de reincorporarse en sus actividades, tanto como docentes como los alumnos, en virtud de que hay instituciones que están en alto riesgo porque sus infraestructuras quedaron también afectadas por el doblete sísmico y por otros temblores que se han suscitado a posteriori. Y tenemos entendido de que hay una institución en el Junquito que nos informan acá que está en un altísimo riesgo de poder ser ocupado y las clases se ven en alto riesgo de no poder darse en inicio. Así que clamamos a ti para que tú proveas, Señor, todos los recursos y todas las condiciones convenientes y necesarias de restauración que se requieren oportunamente para que se les pueda dar una alternativa a estas instituciones que están en esta condición. También te pedimos por los docentes que para que tú también les abras un camino, Señor, para ellos poder reinsertarse en sus labores en virtud de que están cabalgando el año escolar pasado con porque a razón del doblete sísmico fueron suspendidas de inmediato las clases cuando estaban prácticamente en ya las actividades de cierre del año escolar, que no se dio a lugar por razones pues obvias. Y bueno, Señor, necesitan estas personas pues cerrar un ciclo para comenzar el otro. Y bueno, Señor, ellos también que necesitan, Señor, también unas mejoras en el área salarial para que puedan también, cubiertas sus necesidades, abocarse a dar lo mejor de ellos en su labor como docente. Te damos muchísimas gracias en el nombre de Jesús. Amén. También, Señor, en este momento, pues, seguimos en tu presencia y invitamos a los radioescuchas que si tienen también conocimiento de necesidades de personas que fueron víctimas de alguno de estos problemas que se han suscitado en la nación a razón de el quebrantamiento de orden natural que ha habido, pues se comuniquen con nosotros al 0424-556-5652 y estaremos orando juntos por esas necesidades. Así que los invitamos a que alabemos juntos al Señor con un corazón que interpreta Somos Iglesia.

Y continuando con el tema, visión y convocatoria a la novia de Cristo como iglesia redimida por la sangre del Cordero. Ya esto lo sabemos. Mas las preguntas que hemos de hacernos en este momento, en que los tiempos finales se están anunciando para este mundo, basados en Mateo 24:14, serían: ¿estamos conscientes de los propósitos divinos por los que algún día daremos cuenta ante el trono celestial? ¿Estamos caminando de acuerdo al diseño concebido por el amado para nosotros? ¿Qué fruto llevamos para nuestro reencuentro con Dios? Siendo aún cristianos, ¿estamos viviendo en el día a día conforme a la voluntad de aquel que nos creó y rescató en total plenitud? ¿Es Dios efectivamente el Señor que reina y gobierna todas las áreas de nuestras vidas? Bueno, en función de todo esto, Señor, nosotros presentamos todas estas inquietudes, estas preguntas que todos debemos hacernos en este tiempo, y las presentamos delante de ti para que aquellos que no tengamos las respuestas a ellas, pues tu Espíritu nos ayude, pues, a nosotros enfocarnos en esa tu real voluntad para nuestras vidas, Señor. Porque ciertamente llegará el momento en que estaremos cara a cara delante de tu presencia cuando vengan los tiempos de rendir cuentas, y necesitamos, pues, tener ya esas respuestas preparadas, estar preparados para poder darte esa efectiva respuesta que tú esperas de nosotros. Así que te damos gracias y encomendamos esto en tus manos. También, Señor, seguimos orando por Venezuela, y asimismo, pues, oramos por los damnificados también de los deslaves y desbordes de ríos que también han sido afectados en nuestra nación, en diferentes regiones, Señor, o Padre amado, del territorio nacional. Te pedimos por aquellos cuyas viviendas han sido, Señor, o Padre amado, vulneradas, y también se encuentran en este momento en refugios en diferentes puntos del país, y por los que tienen viviendas que están en condición de riesgo, porque por el sitio donde están ubicadas, por los terrenos donde están construidos, por la condición de infraestructura vulnerable que tienen algunos, y que requieren algunas situaciones, en algunos casos, materiales y demás recursos para reforzar estructuras, levantar muros, evitar inundaciones. Nosotros clamamos a ti para que tú proveas los recursos oportunamente, para que, bueno, Señor, estas personas que están en esta condición tengan una protección, Señor, o Padre amado, preventiva, desde el punto de vista de lo material que pueden tener y puedan hacer previamente, Señor, evitando, pues, males mayores en el futuro, en virtud, Señor, de que los pronósticos, Señor, de hechos por los especialistas en la materia para los meses próximos, se anuncia que el fenómeno del Niño, pues, seguirá haciendo de la suya en los meses venideros, y se pretende que se tome, pues, las previsiones convenientes y necesarias desde la condición en que tenga cada quien. Y bueno, Señor, nosotros clamamos porque Venezuela es uno de los países con mayor alto riesgo, de acuerdo a los pronósticos, para los meses venideros en cuanto a situaciones extremas de sequía y de inundaciones, de manera alternativa, por lo cual nosotros clamamos a ti para que tú guardes a todos y cada uno de los que habitamos en nuestra nación, pero sobre todo a los más vulnerables ante estos fenómenos naturales, en el nombre de Jesús. Y bueno, Señor, clamamos a ti para que tú tengas misericordia, Señor, por toda la población en general. Por lo tanto, nosotros también clamamos para que haya el resguardo debido ante las altas temperaturas y, bueno, los calores sofocantes, sobre todo a las personas susceptibles con problemas de hipertensión, menopausia, problemas cardíacos, ancianos, niños, Señor, mujeres embarazadas, todos los que corran riesgo de deshidratación. Oh, Señor, oh Padre amado, los presentamos delante de ti para que, bueno, Señor, tú tengas de ellos misericordia y les resguardes, Señor.
también, Señor, clamamos a ti para que tú seas, Señor Todopoderoso, glorificándote en que los objetivos y los propósitos, que detrás de todo esto, Señor, oh Padre amado, pues en tu corazón están, es que se cumplan, Señor, y que las personas en medio del quebrantamiento busquen de tu reino, busquen de tu verdad, buscan y abran sus corazones, Señor, a verdaderamente comprender que todo esto responde no a un Dios castigador, injusto, cruel, sino que corresponde a las consecuencias, Señor, oh Padre amado, de nuestras iniquidades, que por generaciones, nuestras rebeliones y pecados, que han dado lugar, pues, una afectación de orden, no solamente espiritual, sino en el orden natural, y que claramente lo revela tú en tu palabra, Señor. Así que pueda venir y proceder, Señor, oh Padre amado, nuestra humanidad, empezando por nosotros mismos, Señor, en arrepentimiento genuino, Señor, delante de ti, por todas esas faltas que hemos cometido desde que, bueno, que cayó el mundo por el pecado y nos apartamos de ti hasta el día de hoy, y que, bueno, está la tierra gimiendo con dolores de parto, Señor. Así que nosotros te pedimos de antemano perdón, nos unimos en ese clamor delante de ti. Pedimos misericordia, pero es necesario que haya frutos de ese arrepentimiento, y es necesario que entonces las almas tengamos toda esa clara convicción de pecado y nos volvamos a ti. Así que tu palabra dice que en los últimos tiempos tú derramarás de tu espíritu sobre toda carne. Y bueno, Señor, tu espíritu nos da convicción de pecado, justicia, juicio y verdad. Así, por lo tanto, nosotros clamamos a ti para que sea roto el velo de engaño de las tinieblas y podamos entrar en plena conciencia, Señor, oh Padre amado, de nuestras acciones y de nuestra manera, Señor, oh Padre amado, vana de vivir lejos de ti, Señor, y todos comprendamos que lejos de ti nada podemos y necesitamos volver todos al diseño que tú creaste para el hombre desde antes de la fundación del mundo. Así que te entregamos esta situación en tus manos para que en tu misericordia infinita, Padre amado, abras Señor, oh Padre Santo, ese compás de misericordia, Señor, oh Padre Santo, y traigas de tu espíritu para que, bueno, todos procedamos al arrepentimiento oportunamente. Gracias, Padre, en el nombre de Jesús. Amén. Y seguimos en sintonía, mis hermanos. Pueden comunicarse con nosotros al 0424-556-5652. Y, bueno, alabemos al Señor con la novia de New Way.

Y continuando con el tema, visión y convocatoria a la novia de Cristo, hoy suena la trompeta sobre la novia del Cordero, porque es tiempo de despertar. Levantemos alabanzas al Señor, porque el amado viene a buscarnos, según Apocalipsis 22:20. Presentemos nuestras ofrendas de gratitud y atendamos a su convocatoria. Y así como las vírgenes prudentes velaron y se prepararon para las bodas, aún nos quedan tareas por cumplir en esta tierra que ameritan nuestra atención, para que nuestra lámpara no se apague y las misiones asignadas por el Altísimo sean debidamente ejecutadas. Así que oramos en este momento como cuerpo de Cristo, para que, Señor, tú nos ayudes en este proceso que tú quieres que en esta recta final de estos últimos tiempos cumpla tu iglesia, como un solo cuerpo, Señor o Padre amado, sobre la faz de la tierra. Vienen los tiempos de la gran cosecha. Ciertamente tú quieres, Señor, que los hombres de este mundo procedamos al arrepentimiento y las almas sean salvas. Pero nosotros, Señor, como brazos ejecutores en tus manos, estamos llamados, Señor, a ser los portadores de esa luz que ciertamente los va a llevar de tinieblas a salvación eterna, que ciertamente, Señor o Padre amado, va a ser tu brazo ejecutor en tus manos a favor de rescatar esas almas. Cuando tú te acercaste a los que elegiste como tus primeros discípulos, ellos, habían algunos que eran pescadores y tú les dijiste: vengan conmigo y yo los haré pescadores de almas. Nosotros hoy estamos como iglesia llamados a pescar las almas para ti, Señor, para llevarte ese fruto que tú esperas de cuerpo de Cristo. Así que nosotros necesitamos, Señor, oh Padre amado, ser debidamente capacitados, como lo dice tu palabra, y en esa dirección es que tú nos estás llamando a la voz de la trompeta, para que nosotros despertemos y comprendamos que ha llegado el tiempo en que tenemos que, alinear nuestros pasos debidamente a tu voluntad, para que seamos debidamente transformados y seamos debidamente equipados y usados para tu gloria. Y esos propósitos tuyos que tienes en estos tiempos finales sean debidamente ejecutados a través, Señor o Padre amado, del cuerpo de Cristo, para el cual todos y cada uno de los que ya formamos parte del mismo tenemos un plan y un propósito de tu parte a cumplir. De aquí, Señor Todopoderoso, que es un tiempo de reflexión, es un tiempo de recapacitación, es un tiempo de ordenamiento de prioridades para todos y cada uno de nosotros como hijos tuyos, porque ciertamente, Señor, las almas están en riesgo, las almas que están a espaldas de ti están en peligro, Señor. Y es necesario que venga, Señor o Padre amado, tu presencia y les rescate, y ellos vengan, Señor, a tu luz admirable para salvación eterna. Así que, bueno, clamamos a ti para que nos capacites, para que nos uses, Señor o Padre amado, y para que ciertamente estemos todos completamente alineados a tu perfecta voluntad, para que se cumplan todo conforme a tu plan divino y perfecto. En el nombre de Jesús, gracias. Amén. Seguimos orando, Señor, en este momento por la vida espiritual de Venezuela. Clamamos a ti, Señor, Padre amado, para que caigan los dioses ajenos, Señor, que conforme a las costumbres y tradiciones de los pueblos, Señor, a través del folclore, a través de las costumbres, Señor, religiosas, a través de todas las cosas que de orden cultural, años y por siglos, Señor, se han ejecutado en nuestra nación. Bueno, Señor, las personas ya lo ven como algo normal, como algo común, como algo que les da una identidad, pero muchas de estas cosas encubiertamente honran a esos dioses ajenos delante de ti. Y bueno, Señor, particularmente oramos por las celebraciones ejecutadas en distintas localidades de nuestro territorio nacional, y como se ha dado particularmente en este mes de septiembre, Señor o Padre amado,
donde, bueno, Señor, se han honrado a ídolos, Señor, que, bueno, que se invocan a nivel inclusive nacional. Así que nosotros en este momento te pedimos perdón por todas estas costumbres y estas tradiciones y por todo, Señor, oh Padre amado, aquellas personas que siendo o estando enceguecidas generación tras generación por estos ídolos, Señor, bueno, lamentablemente han ido pues bajo ese yugo detrás de esas costumbres y han sido copartícipes renovando sus altares, levantando, Señor, oh Padre amado, ofrendas e invocando a estas ídolos, buscando de ellos una respuesta que solamente está en ti. Hoy pedimos perdón por toda esa idolatría. Oh Señor, perdónalos porque no saben lo que hacen. Y nosotros como cuerpo de Cristo, que entendemos, Señor, a la luz de tu palabra, que todo esto responde pues a la obra del maligno que se ha ocupado de enceguecer el entendimiento espiritual, Señor, de las almas, para que ellos no entiendan, no oigan tu palabra y no reciban esa revelación y ese entendimiento. Se ha ocupado de entenebrecer el entendimiento del hombre, Señor, para evitar que puedan rendirse en arrepentimiento delante de ti. Nosotros nos ponemos en la brecha a favor de ellos y nosotros en tu nombre tomamos poder y autoridad en el nombre de Jesús y rompemos, Señor, oh Padre amado, esos velos, rompemos esos asideros espirituales que le han dado sustento al enemigo para mantener esclavas a esas almas. Nosotros rompemos esos altares, revocamos esos pactos que generación tras generación han ido atando a unos y a otros, Señor, oh Padre amado. Nosotros revocamos esos decretos, Señor. Nosotros destruimos, Señor, oh Padre amado, esos asideros del maligno, Padre, pidiéndote perdón y misericordia por todos los que han contribuido, Señor, en su ignorancia, Señor, oh Padre amado, a sustentarlo, Señor. Hoy nosotros en tu nombre creemos que la sangre de Cristo tiene poder y pagó el precio, Señor, oh Padre amado, que rompe las cadenas, Señor, oh Padre amado, y que derriba, Señor, esas fortalezas mentales, espirituales y emocionales de nuestro pueblo venezolano, Señor. Y nosotros declaramos que territorialmente, Señor, oh Padre Santo, Venezuela la desatamos, Señor, oh Padre amado, de las garras del maligno y le ordenamos al enemigo que la suelte y que se retire, que huya y que no vuelva. Y nosotros clamamos a ti, Señor, porque la sangre de Cristo lave nuestra nación, Señor, los aires espirituales, Señor, todos los elementos, Señor, oh Padre amado, sean lavados y purificados, Señor, por el poder de tu santo nombre, Señor. Declaramos, Señor, y en tu nombre arrebatamos, Señor, a Venezuela para Cristo, para que tú seas el Señor y el Salvador de todo nuestro pueblo, Señor venezolano. Gracias, Señor. Nosotros clamamos a ti, desatamos las promesas de una nueva Venezuela que tú, Señor, has declarado desde hace alrededor de 37 años, Señor, que viene, Señor, declarando esa promesa. Y creemos que el cumplimiento está cercano. La hora, Señor, del advenimiento, de ese parto, están, Señor, próximas. Y nosotros en este momento, Señor, te pedimos, Padre, que sean derribados los estorbos y los obstáculos que quieran impedirlo o que quieran todavía letargarlo más. Nosotros clamamos a ti, Señor, oh Padre amado, para que todo lo prometido sea cumplido, Señor, oh Padre amado. Y nosotros como cuerpo de Cristo seamos coayudadores, Señor, oh Padre amado, en ese pabellón, Señor, oh Padre amado, para que venga ese advenimiento, Señor, y tengamos nuestras manos prestas para coayudar en ello. Te lo pedimos en el nombre de Jesús y te damos muchas gracias. Amén y amén. Oramos ahora, bueno, y seguimos orando por Venezuela, las oraciones personales las oramos al final. Y bueno, pueden comunicarse con nosotros, hermanos, al 0424-556-5652. Y alabemos al Señor con la IBGD de la Iglesia Prevalecerá.

Y finalizando con el tema, visión y convocatoria a la novia de Cristo, bueno, continuamos y decimos que así que por todo lo expuesto anteriormente, conforme a los tiempos señalados por el Señor, en los próximos 9 días, a partir de la noche de hoy, estemos, hermanos, en oración ante el amado para que Él nos revele a cada uno de sus hijos qué áreas de nuestras vidas ameritan ser ajustadas o alineadas a su plan concebido para nosotros desde antes de la fundación del mundo. Así que, por lo tanto, dispongámonos diariamente de algún tiempo para examinar nuestro caminar y evaluar nuestros frutos. ¿Están estos de acuerdo a su diseño revelado a nuestras vidas? ¿Qué motivaciones se han dado en nuestros corazones en base a Jeremías 17:10? ¿Nos han impulsado a todo lo realizado por nosotros hasta hoy el seguir su voluntad, el honrarle a Él? ¿O estas se corresponden a los deseos de nuestro yo o al amor a Dios sobre todas las cosas y al prójimo como a nosotros mismos? Continuamos este tema la próxima semana, no te lo pierdas, pero es necesario que pongamos nuestros corazones a disposición delante del Señor y pues en estos 9 días próximos estemos en esa oración para que Dios revele a cada quien lo que Dios quiere en este tiempo ordenar y purificar para la gloria de su nombre. Amén. Así que seguimos orando en este momento y bueno, como cuerpo de Cristo te pedimos, Señor, despierta el corazón de tu novia, Señor, aquí en la tierra. Y pon hambre y sed de ti en todos y cada uno, Señor, de los hijos de tu pueblo. Tú eres el que pone el querer como el hacer por tu buena voluntad. Despierta, Señor, oh Padre amado, ciertamente, Señor, a todos al sonido de la trompeta, Señor. Oh, Señor, en este momento, Señor, creemos que a la final trompeta, Señor, será el advenimiento de Cristo. Entonces es tiempo de estar alertas. Y bueno, entendemos que el advenimiento está cerca y por lo tanto, Señor, a quien llamas capacitas, capacita a tu pueblo y despierta en nuestros corazones el amor y el dolor por los perdidos, Señor. Levanta corazones dispuestos para interceder, para evangelizar, Señor, para obrar en amor y en misericordia, Señor. Purifícanos, Señor, y alinea nuestros pasos, Señor, conforme a ese deseo que hay en tu corazón. En el nombre de Jesús, amén y amén. Nosotros en este momento, pues también oramos delante de ti, Señor, para que haya ciertamente, Señor, o Padre amado, pues también el ordenamiento de muchas cosas, Señor, en nuestra nación que en este momento se requieren, Señor, y que también, Señor, pues son puntos, Señor, de necesidad, como es la situación de la delincuencia, Señor, el tráfico de drogas, Señor. Pedimos perdón por toda raíz de vandalismo, Señor, que en nuestra nación pues se han dado desde las raíces de la historia, desde nuestros aborígenes, Señor, que fueron saqueados por los conquistadores, Señor, y que bueno, ciertamente pues ha traído una historia, Señor, o Padre amado, de saqueos, Señor, subsecuentes, Señor, en nuestra nación, y aún, Señor, de las riquezas de nuestra nación en orden general, pues acontecida o ejecutada por conquistadores que vienen de otras naciones. Y bueno, esas raíces del colonialismo, Señor, sean quebradas, sean lavadas por la sangre de Cristo, te pedimos perdón por ello, Señor. Pero entendemos que la base que ha dado lugar esta cosecha, Señor, o Padre amado, de vandalismo, tiene que ver, Señor, o Padre amado, con la problemática de la idolatría en nuestra nación. Por eso seguimos insistiendo, Señor, o Padre amado, en la caída de todo lo que se ha levantado como ídolo, Señor, en los corazones y en la cultura, Señor, de nuestra nación, y no solamente de tipo religioso, también de tipo histórico, Padre amado, y como es también el culto a los muertos, Padre, como es, Señor, el
culto a los llamados, Señor, personajes históricos, Señor, a los cuales se les ha rendido culto cuando son personas también fallecidas, Señor. Y bueno, Señor, todo esto, Señor, oh Padre amado, no es conforme a tu voluntad, y que todos los que practican ocultismo, pues invocan también, y esos son cultos que invocan la muerte. Invocan, Señor, oh Padre amado, la muerte sobre vidas y sobre territorios, Señor, oh Padre amado, cuando tú eres un Dios vivo y resucitado. Y nosotros creemos, Padre amado, que todos esos altares caen en esta hora en el nombre de Jesús. Pedimos perdón, Padre Santo, pues por seguir ídolos muertos, Señor, y por darle connotaciones, Señor, oh Padre amado, pues que solo te corresponden a ti, porque tú eres nuestro libertador y salvador, y por lo tanto, Señor, oh Padre Santo, tú diste tu sangre por la remisión de todos nuestros pecados y por la redención de nuestra tierra, Señor, oh Padre amado, para vida eterna y para vida en abundancia. Así que nosotros pedimos perdón por estas costumbres y estas tradiciones que se enseñan aún desde la escuela y que se han transferido generación tras generación en niños, en jóvenes y en adultos, Padre, y forman parte, Señor, oh Padre amado, ya de nuestro, de nuestro herencia o legado histórico, pero que es necesario que sea alineado todo conforme a los principios de tu palabra, porque ella es la verdad absoluta, y la mistura de las creencias en nuestro país con todas las advenimiento de sectas a nuestra nación también ha traído, Señor, o contaminación a nuestra tierra. Por lo tanto, nosotros hoy pedimos perdón por todas estas creencias que han venido importadas de otras naciones, y nosotros clamamos a ti, Señor, porque se han abierto los ojos espirituales.

0: pedimos porque tu gloria se manifieste, Señor, en su vida, Señor, para sanidad divina en toda batalla que está llevando a cabo, contra el cáncer. Nosotros lo declaramos libre, lo declaramos sano, declaramos su garganta completamente libre de toda célula maligna. Señor, fortalece su sistema inmunológico y sus células sanas resistan, Señor, por gracia de tu, por tu gracia divina y tu intervención a su favor, el embate de los químicos administrados. Todos sus valores permanezcan estables y él no sufra ninguna descompensación. Sigue peleando la batalla a favor de tu hijo y llévale hasta la meta, dándole contundente victoria. En el nombre de Jesús, gracias, amén y amén. Hoy laboró para ustedes la pastora Cristina de Higuerey de la Iglesia Cristo Vive. En los controles, Santiago Escorche, y todos bajo la dirección general de Manuel Felipe García. Gracias por su sintonía. Sigan con la programación de Dinámica 92.9 FM. Bendiciones.
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2: Buenas noticias. Sacúdete del polvo, levántate y siéntate, Jerusalén, suelta las ataduras de tu cuello, cautiva hija de Sión, porque así ha dicho Jehová, de balde fuisteis vendidos, por tanto, sin dinero seréis rescatados. Isaías 52, 2 y 3.
3: En Dinámica 10 y 53 minutos.
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1: ¿Está en peligro su integridad? Un saludo cordial, soy David Ormachea. Nada puede hacernos soportar las tormentas de la vida como el carácter firme y sólido. Los vientos de la injusticia pueden soplar duramente. El aguacero de la inmoralidad puede querer inundarnos, pero nada puede derrotar a la fuerte integridad. El apóstol Pedro nos dice que normalmente nadie nos puede hacer daño por querer hacer el bien, pero si alguien nos hace padecer por eso, somos dignos de envidia, porque Dios, a pesar de que la experiencia nos afligirá, Dios nos recompensará. Déjeme hacerle algunas preguntas. ¿Cómo responde usted frente a las tentaciones? ¿Qué aspecto de las duras tormentas de la vida han logrado penetrar su fortaleza llamada integridad? Sea que nos guste o no, Pedro dice que otros nos están observando y evaluando. Por lo tanto, como cristianos debemos luchar por vivir una vida que agrade a Dios en público y también en privado. Recuerde, mantener una buena conciencia es la mejor prueba que mantenemos intacta nuestra integridad. Nunca se deje sobrellevar por la presión de la maldad.
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0: 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En Dinámica son las 11, 18 minutos. 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
1: Y muy buenos días a las personas que se mantienen allí en sintonía de Dinámica 92.9 FM. Y desde ahora iniciamos este programa de Dulce Oración, dándole gracias a nuestro Dios Todopoderoso. Y en estas dos horas vamos a estar laborando para ustedes en la parte técnica y musicalización, Santiago Escorche, bajo la dirección del doctor Manuel Felipe García. Y frente a los micrófonos vamos a estar acompañándoles mi esposa Ailén, que está aquí, y mi persona, que es Edwin Galíndez. Así que sean todos pues bienvenidos a este programa especial de dos horas de Dulce Oración, Unidos por Venezuela, hoy 12 de septiembre del año 2026.
2: Muy buenos días, Dios les bendiga, Dios les guarde. Bueno, una vez más llegamos a ustedes a través de Radio Dinámica 92.9 FM. Estamos felices, estamos gozosos de que el Señor está con nosotros. Igualmente está con ustedes, nosotros lo creemos porque así lo ha dicho Él en su palabra. Y entonces les invitamos a que se unan en este tiempo junto a nosotros. Si quiere enviar su mensaje, esa petición de oración, o quiere enviar ese testimonio, lo puede hacer a los números de teléfono 0414-554-7354 y 0424-525-8196. Repito los números de teléfono: 0414-554-7354 y el 0424-525-8196.
1: Así que comunícate con nosotros, envía tu petición de oración. Puedes decirnos desde dónde nos estás escuchando. Y bueno, también hay personas que nos están escuchando fuera de aquí, del estado Lara, y también en otras partes, a través de la www.radiodinamica.com.be, /Barquisimeto. Para todos ustedes, pues, que Dios les bendiga, que Dios les guarde, y gracias por permanecer en sintonía de Dinámica 92.9 FM, única, refrescante y edificante. Y bueno, hoy es ya el segundo sábado de este mes de septiembre, 12 de septiembre, y bueno, agradecemos a Dios por todas las cosas. Así que quiero invitarte a que podamos elevar una oración de gratitud a nuestro Dios por todas las cosas que Él ha permitido en esta semana. Que aunque quizás puedas sentir que ha sido una semana un poco difícil, donde has tenido que enfrentar algunos retos, créeme que si estás confiando en el Señor y estás en el propósito de Dios, pues todas las cosas van a ayudar para bien. Y entonces agradecemos desde nuestro corazón todas las cosas, lo bueno, lo no tan bueno, porque confiamos en ese Dios Todopoderoso. Así que oramos. Padre, gracias por este día, gracias por permitirnos, Señor, tener un día más para adorarte a ti, para exaltar tu nombre, mi Dios, para agradecerte por tantas bendiciones, Señor. Gracias por la vida, primeramente, Señor. Gracias por tu salvación, gracias por la familia, Señor. Gracias porque tú has provisto para todas las cosas en esta semana, y aunque falte alguna cosa, Señor, sabemos que tú tienes el control de todas las cosas, Señor. Gracias porque sé que estás obrando en mi salud, Señor. Aquellos que están completamente sanos, pues te damos honra y te damos gloria, Señor. Y aquellos que están quebrantados de salud, pues también, Señor, agradecen, Padre amado, porque tú estás obrando y tú darás la victoria en esa área también. Por todas las cosas, Señor, te damos muchísimas gracias en el nombre de Jesús. Amén, amén y amén. Y bueno, queremos iniciar esta jornada recordando verdades profundas en la Escritura, promesas de nuestro Dios, en los cuales podemos agarrarnos en los momentos de dificultad y también celebrar, pues, en esos momentos de alegría y de gozo. Y en Lamentaciones, el capítulo 3 y verso 22 y 23, el profeta Jeremías escribe: por la misericordia de Jehová no hemos sido consumidos, porque nunca decayeron sus misericordias. Nuevas son cada mañana, grande es tu fidelidad. Cada día son nuevas esas misericordias. Como yo digo, cada día estrenamos misericordia de nuestro Dios. Así que es vital entender el contexto de este pasaje. Fíjense ustedes, Jeremías escribía esto mientras contemplaba las ruinas humeantes quizás de Jerusalén tras el exilio. Lo había perdido todo físicamente, pero comprendió que el simple hecho de estar vivo era la prueba de que la gracia de Dios seguía operando sobre su vida. Y en el Nuevo Testamento el apóstol Pablo, pues, toma este concepto de renovación constante y lo eleva a un plano espiritual eterno. Y en 2 Corintios, y el capítulo 5 y verso 17, dice: de modo que si alguno está en Cristo, nueva criatura es. Las cosas viejas pasaron, y he aquí todas son hechas nuevas. Así como Dios, escúchame bien, así como Dios renueva su misericordia cada día sobre una nación, sobre una persona, también nos transforma desde adentro. Así que quiero decirte que tu pasado, tus equivocaciones, tus errores o esas ruinas personales no dictan tu futuro cuando te unes a Cristo. Así que vamos a orar en esta parte y vamos a decirle: Padre Creador, en esta mañana nos maravillamos ante tu fidelidad. Reconocemos, Señor, que si hoy respiramos es única y exclusivamente por tu misericordia, Señor, por tu infinita misericordia. Así que entregamos, Señor, esas ruinas de nuestros fracasos pasados, quizás las angustias, Señor, que tenemos el día de hoy, angustia como nación. Y te pedimos, Señor, que tu poder transformación haga nueva todas las cosas en nuestras vidas, Señor. Que hoy caminemos con la certeza de ser nuevas criaturas, sostenidos por tu gracia inagotable, en el nombre de Jesús. Amén y amén. Así que, bueno, comunícate con nosotros a través del 0414-554-7354 o a través del 0424-525-8196. Reporta tu sintonía, dinos desde dónde nos escuchas y envía esa petición de oración para presentarla delante de nuestro Dios. Y ya Escorche, Santiago Escorche, nos tiene una adoración de Betel: mi esperanza está en Jesús.

0: Y estamos de vuelta aquí en Dinámica 92.9 FM y este es tu programa Dulce Oración. En este horario especial vamos a estar hasta las 12:50 y bueno, dando honra y gloria a nuestro Dios Todopoderoso. Y saben algo, en tiempos donde a veces la salud pues se vuelve una prioridad urgente, la palabra de Dios nos ofrece una perspectiva completa, y en el mismo libro de Jeremías, pero en el capítulo 17 y verso 14, el profeta clama al Todopoderoso y dice: sáname, oh Jehová, y seré sano; sálvame y seré salvo, porque tú eres mi alabanza. Saben, Jeremías estaba sufriendo un profundo desgaste emocional y físico, pues debido al rechazo de su propio pueblo, y él entendía que la verdadera sanidad no era simplemente un alivio temporal, sino una obra profunda que solo su creador, nuestro Dios, podía realizar, uniendo la salud del cuerpo con esa salvación del alma.
1: Sí, también en profunda conexión con esta verdad, en Santiago capítulo 5 verso 14 y 15 nos instruye: ¿está alguno enfermo entre vosotros? Llame a los ancianos de la iglesia y oren por él, ungiéndole con aceite en el nombre del Señor, y la oración de fe salvará al enfermo, y el Señor lo levantará. Dios no ha dejado de sanar, pero nos enseña a vivir esta sanidad en comunidad, apoyándonos unos a otros en la fe de nuestros hermanos, reconociendo que todo restablecimiento proviene exclusivamente de su mano soberana. Así que si en este momento estás tú o tienes algún familiar pasando una situación de salud, busca el apoyo. Puedes hacerlo tú mismo, sí, es cierto, pero busca el apoyo. Sigamos esta instrucción que nos ha dado el Señor en Santiago y buscar el apoyo. Y por eso lo podemos ver, y de hecho recibimos muchísimos mensajes a través de la mensajería, a través del grupo de ministerio de intercesión de nuestra iglesia, personas pidiendo apoyo en oración por sanidad. Debemos unirnos para hacer esta oración. Y si tú que estás allí oyendo tienes alguna situación, alguna dolencia y necesitas sanidad, o algún familiar necesita sanidad, únete con el pastor Edwin en esta oración.
0: Y bueno, oramos creyendo que Dios Todopoderoso puede traer sanidad sobre nuestros cuerpos, en esas emociones y también en esos pensamientos. Señor, te damos gracias por este día, Padre amado. Gracias por la vida de cada oyente que está allí en sintonía de Dinámica 92.9 FM. Hoy me uno, Señor, con todo el personal que está aquí en la radio y todos los que están escuchando, conectados, Señor. Y levantamos nuestro clamor por todos, Señor, aquellos enfermos, aquellos que están padeciendo alguna aflicción física, emocional, Señor, en las mentes, para que sean sanados, para que tú traigas libertad, para que tu Espíritu Santo, Señor, toque esas vidas y restaure, Señor, aquello que está dañado. Oramos por las personas que tienen algún quebranto en sus vías respiratorias, Señor. Sopla sanidad, Señor, sobre esas vías respiratorias, sobre esos corazones enfermos, mi Dios. Oramos por aquellos pacientes renales, las pacientes que están, Señor, con alguna dolencia en sus articulaciones o tienen fracturas, sean sanados en el nombre de Jesús, sean libertados en el nombre de Cristo Jesús. Aquellos que están hospitalizados, si tú tienes un familiar allí hospitalizado, pues únete a este clamor y pídele al Dios Todopoderoso que libere a tu familiar, a tu amigo, a tu vecino, a tu conocido de esa enfermedad que le está agobiando ahora. Señor, te pedimos que obres milagros, Señor, y sanidades sobre los cuerpos, Padre amado, que sanen las emociones de aquellas personas que se sienten angustiadas, atemorizadas, que están, Señor, en depresión, que sean libertados en el nombre de Jesús. Donde está el Espíritu de Dios, allí hay libertad. Te pedimos, Señor, pasa tu mano sanadora, Padre amado, sobre cada oyente, así como Carmelo, Señor, está pidiendo sanidad. Tantas personas que están escribiendo ahora mismo, Señor, enviando su petición por sanidad, Padre amado, que están en sintonía. Ahora te pido, Dios mío, que sanes. Danos, Señor, la fe, Padre amado, para seguir orando los unos por los otros, creyendo firmemente que tú, Señor, estás levantando al enfermo, que estás restaurando, Señor, a los caídos, y que en medio de esta enfermedad tú sigas siendo, Señor, nuestra mayor alabanza. Te lo pedimos en el nombre poderoso de Cristo Jesús. Amén y amén. El 0414-554-7354 y también el 0424-525-8196, y dinos por qué necesitas que estemos orando en esta mañana. Seguiremos orando por sanidad, creyendo que por su llaga fuimos nosotros curados.
1: Y por acá tenemos algunos mensajes, y nos escribe Argenis González desde Santa Rosa. Él pide oración por liberación. También por acá nos dicen, buenas tardes, Dios le bendiga, apoyo en oración por sanidad, liberación y dirección de María, María Ángel y Ángel. Dios trate con su familia en el nombre de Cristo Jesús. Por acá, dando gracias, gloria y honra a Dios, recibimos la palabra declarada y proclamada para todos. Amén. En sintonía es María desde la urbanización El Obelisco. Saludos a todos. De verdad que el Señor les bendiga, que el Señor les guarde, que sea el Señor obrando conforme a su voluntad en medio de cada una de estas peticiones. Por acá hay otro mensaje. Buenos días, mis estimados pastores. Bendiciones. Saludo para todos. En cabina, full sintonía en Nueva Esperanza, zona norte. Es la hermana Julie de Flores. Pido apoyo en oración por mí. He estado quebrantada con dolor de cabeza, de garganta y dolor en el cuerpo y tos. Que sea el Señor obrando en tu vida y en la vida de cada uno de los que está allí conectado en el nombre de Cristo Jesús. Por acá también nos envían saludo desde la isla de Margarita, y es nuestra querida amiga Rosana. Hola Rosana, Dios te bendiga, Dios te guarde. Saludos también a tu esposo Alfredo, ellos están allá desde la isla de Margarita en sintonía.
0: La doctora Rosana Vázquez junto a su esposo,
1: sí, señor,
0: pues están allí también coordinando lo que es el área de preadolescente y adolescentes en su iglesia. Y bueno, te enviamos un fuerte abrazo desde acá y muchísimas bendiciones para ti, Rosana, para Alfredo también.
1: Sí, señor. Por acá tenemos un mensaje. A mí me gustó mucho cómo comenzó este mensaje. No es que los demás no me gusten, todos me gustan, porque seguimos en apoyo, en oración por cada una de esas peticiones y en agradecimiento también. Pero este comienza así, dice, bendiciones, Cristo viene. Gloria a Dios. Pido oración por Melissa Mendoza, esperando operación de columna. Es así, debemos estar preparados. Cristo viene. Podemos estar enviando nuestras peticiones de oración por sanidad, por provisión, por la que usted tenga allí. Pero lo que tenemos que tener presente es que Cristo viene.
0: Y bueno, también me escribe mi sobrina Mila desde los Estados Unidos. Dice, bendición, tío, estamos conectados. Mi mamá, Angelina y yo. Bueno, muchísimas bendiciones para ustedes, para Dubia Angelina, para Mila Angelina, mi familia en los Estados Unidos. Estamos orando para que Dios siga enviando bendición.
1: Por acá hay otro mensajito, dice, buenos días, bendiciones, para pedir oración por el hermano Jesús que está pasando por una situación de salud desde el 5 de julio, en el nombre de Cristo Jesús, que sea el Señor. Hemos orado por sanidad y lo creemos y seguiremos creyendo que es el Espíritu Santo de Dios el que está obrando en todo, en todas partes y en todo tiempo, en todo momento, en el nombre de Jesús.
0: Amén. Y bueno, el 0414-554-7354 para que te comuniques con nosotros, y también tenemos el 0424-525-8196 Voy a repetir el último, 0424-525-8196, para que nos digas desde dónde nos estás escuchando.
1: Por acá también la hermana Nilda Camacaro, que nos escribe desde el barrio El Carmen, nos está pidiendo apoyo en oración por malestar estomacal, que sea el Señor obrando en tu estómago, hermana, en el nombre de Cristo Jesús.
0: Amén, amén y amén. Bueno, vamos a escuchar entonces de Hilson, Eres mi fortaleza.

0: Dios es nuestra fortaleza en medio de cualquier dificultad, en medio de la tormenta. Él es nuestra paz. Y bueno, saludo a la familia Arizpe en los Estados Unidos. Está nuestro hermano Jorge, su esposa Luzmila en sintonía a través de la www.radiodinamica.com.be /Barquisimeto, para todos ustedes que están allí en sintonía y para ustedes, mis amigos y hermanos, la familia Arizpe, bendiciones abundantes.
1: Dios les bendiga, Dios les guarde.
0: Y bueno, que sea el Señor, pues, obrando en sus vidas de una manera extraordinaria.
1: También está en sintonía Norelkis y Juan Carlos González desde San Jerónimo, Cocorote, estado Yaracuy. También están reportando sintonía.
0: Así es. Bueno, para todos ustedes, bendiciones y gracias por estar allí, por ser fiel a este programa. Primeramente, ser fiel al Señor y acompañarnos, pues, en este tiempo de dulce oración. Y bueno, comencé hablando acerca de esa paz en medio de la tormenta ¿será que podemos tener paz en medio de la dificultad? Pues debemos buscar esa verdadera paz aún en medio de cualquier tormenta, porque la paz actualmente quizás es el bien más buscado y es el más difícil de retener, pues, en nuestra sociedad. Pero en el libro de Isaías, el capítulo 26 y verso 3, el profeta declara un cántico de confianza y él dice: tú guardarás en completa paz aquel cuyo pensamiento en ti persevera, porque en ti ha confiado. Sabes, esta promesa fue dada al pueblo de Judá en un momento donde las potencias extranjeras avanzaban con destruirlos. Y Dios les enseña entonces que la paz no es la ausencia de conflictos, sino el resultado de anclar nuestra mente de forma perseverante en el carácter inamovible de Dios. Allí está la paz. Cuando usted, en medio de la dificultad, en medio de la situación difícil, en medio del conflicto, usted ancla su confianza, su pensamiento, su mente en el carácter que no cambia de nuestro Dios, allí podemos tener confianza y podemos tener paz.
1: Y también podemos ver que Jesús hace énfasis en esta promesa la misma noche en que iba a ser entregado, sabiendo el sufrimiento inminente al cual se iba a enfrentar. Les dice a sus discípulos en Juan 14:27: la paz os dejo, mi paz os doy. Yo no la doy como el mundo la da. No se turbe vuestro corazón ni tenga miedo. Amén. Podemos ver, sentir que la paz del mundo depende de que todo salga bien en la economía, en la política, en la sociedad. Pero la paz de Cristo sobrepasa todo entendimiento porque emana su presencia, sin importar el caos externo. Y te puedo decir que porque seas hijo de Dios, no es que nunca vas todo el tiempo vas a tener paz. Y te lo digo con la experiencia que he tenido. Ayer tuve una situación y de verdad que no tuve paz con esa situación. Me sentí muy mal, me sentí angustiada, me sentí agobiada y bueno, y en medio de toda la situación, de una noticia que me dieron que no era agradable para mí, en medio de todo que me molesté y todo, resulta que el Señor una vez más me ala las orejitas y me hace pensar que quién soy yo para ponerme así, que mi confianza debe estar puesta solamente en Él. Y bueno, allí comencé, le pedí perdón a Dios y una vez más: Señor, perdóname, aquí estoy. Porque ¿por qué me debo poner así si todo está en tus manos y tú te vas a hacer cargo de las cosas? Entonces es retomar todo eso y no se crean, es un día a día. El día a día que estamos viviendo, nos puede llevar a eso, pero no podemos quedarnos allí. No podemos quedarnos allí. Debemos seguir adelante, debemos buscar las promesas de Dios, debemos ir a la palabra de Dios, ir a la oración, buscar la presencia de Dios, y de esta manera vamos a encontrar la paz que sobrepasa todo entendimiento.
0: Vamos a orar, vamos a pedir esa paz en nuestros corazones, en nuestra mente. Señor, tú eres el príncipe de paz y te pedimos que aunque vivamos rodeados, Señor, de noticias alarmantes, incertidumbres constantes, hoy decidimos, Señor, por un acto de fe, disciplinar nuestros pensamientos para que perseveren en ti, mi Dios. Te entregamos toda ansiedad en la parte económica, en la parte familiar, Señor, y recibimos esa paz que Cristo nos da, sabiendo que, Señor, es un escudo sobrenatural que guarda nuestros corazones. Señor, te pedimos que nuestro hogar hoy respire de esa tranquilidad

0: por Lismari Álvarez por el virus que le dio una gripe muy fuerte. También nuestra hermana Nereida nos escribe, está pidiendo oración por su mamá Nancy Monte para que sea el Señor sanando por un quiste que le salió debajo del mentón, y que su mamá también cumplió año ayer, que el Señor la bendiga y siga añadiendo más años a su vida.
1: Dice, soy Argenis González de Santa Rosa y pido oración por liberación. Ya lo habíamos leído.
0: Sí, ese ya lo leímos. Uh-huh. Tenemos por acá, bendiciones, saludos hermano, fiel oyente desde el oeste. Pido por favor respaldo de oración para que mi Señor Jesucristo me ayude y obre a mi favor por un empleo y provisión financiera. Amén. Hemos recibido este mensaje por varias semanas, que sea el Señor abriendo las puertas de los cielos y derramando sobre ti esa bendición que le estás pidiendo conforme a su voluntad, en el nombre poderoso de Cristo Jesús.
1: También nos dicen bendiciones, saludos desde la urbanización La Estación. Pido oración por Katherine Amaya por presentar epilepsia.
0: Y también por acá nos dice, buenos días, la hermana Carmen Rojas. Pido oración por mi hija Berlimar, que Dios haga un milagro en sanar su útero. En el nombre de Cristo Jesús hemos visto milagros, los milagros del Señor obrar. En esta semana vimos un milagro en nuestra iglesia con una de las jóvenes de la iglesia, de las líderes jóvenes, un embarazo utópico, y empezamos a orar creyendo de que Dios iba a hacer el milagro, y para la gloria de Dios esta semana el médico dijo que milagrosamente ya está en útero y ese embarazo está en marcha, en el nombre de Cristo Jesús. Amén, amén, amén.
1: Bueno, vamos a escuchar esta adoración que tiene preparado Santiago Escorcha y seguimos en dulce oración.

0: Y seguimos en Dinámica 92.9 FM y este es tu programa Dulce Oración. Gracias por permanecer allí en sintonía y también por comunicarte al 0414-554-7354 y al 0424-525-8196. Y bueno, llegamos al día sábado, penúltimo día de la semana para nosotros y bueno, después de una jornada, una semana de trabajo, alguno de nosotros puede decir, estoy cansado, me siento agotado. Y es algo real que sentimos, el agotamiento, el cansancio, pero muchas veces ese cansancio también puede venir desde la parte emocional, no solamente de la parte física por el desgaste, sino también de tanto pensar y de tanto analizar muchas cosas. Pero debemos ir a esa fuente que nos regala nuevas fuerzas cada día, buscar esas fuerzas renovadas para el cansancio y luchar diariamente para sostener la familia y otras cosas, pues puede drenar todas esas energías. Pero en Isaías capítulo 40, a partir del versículo 29, dice en la Nueva Traducción Viviente: Él da poder a los indefensos y fortalece a los débiles. Hasta los jóvenes se debilitan y se cansan, y los hombres jóvenes caen exhaustos. En cambio, los que confían en el Señor encontrarán nuevas fuerzas, volarán alto como con alas de águila, correrán y no se cansarán, caminarán y no desmayarán. Verdaderamente es un bálsamo que sentimos en nuestro espíritu cuando leemos esta palabra de Dios, porque Dios pronunció estas palabras para consolar a ese remanente exiliado que pensaba que su caso había sido olvidado por parte de Dios, pero Él les recuerda que su energía creadora está a disposición de quienes aprenden a esperar pacientemente en Él. Y también esta promesa pues se encuentra una plenitud en el Nuevo Testamento cuando Jesús extiende su invitación, una invitación cálida en Mateo el capítulo 11, versículos 28 y 29, dice: Venid a mí todos los que estéis trabajados y cargados, y yo haré descansar. Llevad mi yugo sobre vosotros y aprended de mí, que soy manso y humilde de corazón, y hallaréis descanso para vuestras almas. ¿Sabes? Jesús no está diciendo aquí que nos va a quitar el trabajo, sino que nos va a entregar ese yugo, enseñándonos pues a caminar a su ritmo, bajo su fuerza y encontrando descanso en medio de esta labor. Así que vamos a orar, vamos a entregar esas cargas, sea verdaderamente un agotamiento físico o esas cargas emocionales que sentimos por el peso de las dificultades que enfrentamos cada día.
1: Padre nuestro, hoy nos acercamos a ti reconociendo nuestra fragilidad. Muchos estamos agotados física y mentalmente. Te entregamos nuestras cargas, nuestros compromisos, nuestros miedos al futuro, Señor. Y te pedimos que multiplique las fuerzas de aquellos que sienten que ya no pueden más. Aquellos que sienten que la carga es muy pesada, que puedan sentir que eres tú quien nos está ayudando a llevarla, Señor. Quien nos sostiene esa carga eres tú, Padre amado. Por eso te pedimos que nos enseñes a llevar tu yugo, a ser humildes de corazón y a descansar en tus promesas para poder remontar el vuelo como las águilas en el nombre poderoso de Cristo Jesús. Amén y amén.
0: Amén. Bueno, sigan allí escribiendo, enviando su petición al 0414-554-7354 y al 0424-525-8196. Bueno, Ileni, en esta semana pues nos ha tocado tomar decisiones, ¿verdad? Decisiones,
1: sí, señor.
0: Importante, y qué difícil es para nosotros saber cuál es la decisión correcta que debemos tomar. Pero qué bonito que la palabra del Señor pues nos da guía, nos enseña acerca de estas cosas, de tener la confianza absoluta cuando estamos tomados de la mano de nuestro Dios.
1: Sí, lo podemos leer en Proverbios capítulo 3, versículos 5 y 6, porque Dios nos otorga la sabiduría fundamental y nos dice: fíate de Jehová de todo tu corazón y no te apoyes en tu propia prudencia. Reconócelo en todos tus caminos y Él enderezará tus veredas. Y bueno, aquí el escritor sapiensal nos advierte contra ese peligro de la autosuficiencia, porque muchas veces podría decir yo, que creemos y trabajamos como en automático, andamos en automático y hacemos las cosas, y a veces cuando no podemos es que hoy, ay Señor, perdóname. Entonces es que nosotros debemos ver que nuestra visión de vida es limitada y a menudo es distorsionada por nuestras emociones. Por lo que depender de nuestra propia lógica puede llevarnos al desastre. Por eso es que debemos buscarle al Señor. Debemos siempre buscar y poner todo, pero absolutamente todo lo que vayamos a hacer en manos de Él. Y nuestro hijo nos decía: ay, ¿cómo sabemos nosotros cuando Dios nos responda que cómo vamos a hacer? ¿Qué decisión vamos a tomar? Y bueno, es a través de la oración, a través de su palabra. Él nos va a hablar, Él nos va a dar respuesta a todo lo que nosotros le estamos preguntando.
0: Así es, y qué importante, ¿verdad? No tomar decisiones en medio de una situación, en medio de las emociones, porque como lo dijo Ilem, esas decisiones pueden llevarnos a un desastre total. Y bueno, debemos saber que está escrito en Romanos 8:28 y lo dice así: sabemos que los que aman a Dios todas las cosas ayudan a bien, esto es, a los que conforme a su propósito son llamados. Así que confiar en Dios no significa que nunca pasaremos por eventos dolorosos, ¿no? Sino que significa confiar en la capacidad soberana del Señor para tejer cada circunstancia, las buenas, las malas, las injustas, en un diseño hermoso que cumple un propósito eterno en nosotros. Así que si tú estás en esa situación donde necesitas tomar una decisión, necesitas sabiduría para tomar esa decisión y estar completamente convencido, confiado en que estás tomando la mejor decisión, pues deja todo en manos de nuestro Dios, fíate en Él y Él va a enderezar esa vereda, así como lo leímos. Así que oremos. Padre, renunciamos hoy a nuestra propia prudencia, Señor. Aceptamos que muchas veces no entendemos el porqué de la situación, el porqué de la prueba, el porqué de la crisis que enfrentamos, pero decidimos, Señor, amarte y reconocerte, mi Dios, en todos nuestros caminos. Te pedimos, endereza, Señor, nuestras decisiones y danos la certeza absoluta de que estás usando cada circunstancia en nuestra vida, Señor, para tejer un propósito glorioso y eterno a nuestro favor. Te pedimos todo esto en el nombre de Jesús. Amén y amén. Escuchemos de Cristín de Clario y Daniel Calvetti, Tu Fidelidad.

0: Qué hermoso es saber que a ese Dios que le servimos es fiel. Y que podamos cantarle tu fidelidad. Es tan real, Señor, es tan profunda. De verdad que debemos disfrutarlo cada día y disfrutar todo lo que es Él en nuestra vida. Y disfrutando de Él y glorificando a nuestro Señor, podemos darle gracias. Gracias, Señor, porque eres tú quien obra en cada uno de nosotros. Y cuando recibimos estos mensajes de felicitaciones, de agradecimiento, que se unen, que gracias porque nos dejamos usar por el Señor, debemos agradecerle a Dios. Nosotros le agradecemos a Dios porque es Él quien lo ha permitido, es Él quien le ha placido que sea de esta manera, que nosotros podamos llegar hasta acá, al igual que las autoridades de Radiodinámica 92.9 FM. Y en especial hay una persona súper especial por la cual nosotros iniciamos este camino y que aún han pasado ya 8 años. Y sigue al cuidado de nosotros, sigue al pendiente de nosotros. Y estamos acá en el programa y recibir una nota de voz de esta persona donde nos envía la bendición, donde le da la gloria al Señor por todo lo que el Señor hace, que está agradecida de cómo podemos glorificar todos juntos al Señor y que le da gracias al Señor que a través de este programa en diferentes lugares podemos conectarnos todos y apoyar las peticiones de oración. Y es nuestra querida y amada pastora Irma Labrador, que siempre está al cuidado de nosotros. De verdad que nosotros le amamos muchísimo. Es esa persona, esa mentora a la cual nosotros podemos correr, a la cual nosotros le decimos: pastora, miren, no estamos todos los días en conexión con ella, pero siempre está al cuidado, siempre, siempre. Desde que asistimos por primera vez a la iglesia Las Buenas Nuevas Central, un viernes de intercesión, jamás nos ha soltado. Y de verdad que estamos agradecidos con ella, con el Señor, por lo que hace en ella y cómo la usa para bendecir nuestras vidas.
1: Así es, y bueno, mientras te escuchaba, Ailén, recordaba más o menos en estas fechas, hace 8 años, sí, en este mes, recibí la invitación de parte de la pastora Irma,
0: sí, señor,
1: para venir a hacer una oración en su programa de Dulce Oración. Y bueno, desde allí Dios le mostró que seríamos nosotros los que seguiríamos en este programa, y nosotros sin imaginarnos. Hoy damos gracias a Dios porque ya son 8 años consecutivos aquí en Dulce Oración, dándole toda la gloria y toda la honra a nuestro Señor Jesús. Y bueno, siguen los mensajes. Aquí hay un testimonio. Y dice, luego les voy a decir quién envía el testimonio. Dice: queremos darle gracias a Dios porque mi mamá y yo empezamos un emprendimiento. Y gracias a Dios, en el primer día de venta, gloria, todo salió bien. Nos hicieron varios pedidos y a los clientes les encantó todo.
0: Gloria a Dios. No me han dicho el nombre y ya sé quiénes son.
1: Y bueno, se trata de mi hermana, sí, Dubia Angelina, y de mi sobrina Mila, y toda la familia fue mayor que están allí emprendiendo, ¿sabes?
0: Gloria,
1: porque la provisión de Dios es inagotable. Y sí, hay incertidumbre, quizás, ¿verdad? Por ese sustento diario que se hace una carga pesada para muchas familias. Pero en Primera de Reyes, el capítulo 17 y el verso 14, Dios nos hace una promesa radical a través del profeta Elías a una viuda extranjera a punto de morir de hambre. Y yo quiero que me acompañes allí en Primera de Reyes, capítulo 17 y verso 14, y dice: porque Jehová, Dios de Israel, ha dicho así, para ti que estás escuchando: la harina de la tinaja no escaseará, ni el aceite de la vasija disminuirá, hasta el día en que Jehová haga llover sobre la faz de la tierra. Y sabes, la viuda tuvo que entregar primero lo poco que le quedaba, y tuvo que actuar en fe, en una fe radical. Y como resultado, ¿qué pasó? Experimentó una provisión sobrenatural y prolongada de parte de Dios. Y sabes, Jesús nos enseña en Mateo capítulo 6, los versículos del 31 en adelante: así que no se preocupen por todo eso, diciendo: ¿qué comeremos? ¿Qué beberemos? ¿Qué ropa nos pondremos? Esas cosas dominan el pensamiento de los incrédulos, pero su Padre Celestial ya conoce todas sus necesidades. Dios, el Señor, ya conoce todas tus necesidades. Y el versículo 33 dice: busquen el reino de Dios por encima de todo lo demás y lleven una vida justa, y Él les dará todo lo que necesiten. Amén. Sabes, la verdadera seguridad financiera no proviene en amontonar tesoros con ansiedad, sino que alineemos nuestras prioridades con el reino de Dios, confiando en que Él se hace responsable de quienes le pone en primer lugar. Estamos felices, y yo sé que tú que estás escuchando, que tienes quizás una petición de provisión,
0: de empleo, pues, de trabajo, que te estás necesitándolo en este momento. Por allí hemos recibido por varias semanas esa petición de oración. Bueno, vamos a orar, únete en esta oración, porque es el Señor el que lo va a hacer. El Espíritu Santo de Dios es el que está obrando en la vida de cada uno, porque debemos creer que Él es nuestro proveedor, creer con fe, y Él va a obrar. Por eso, Señor, te presentamos las mesas de cada familia venezolana, que seas tú dando esa provisión de alimento, eso que necesita cada familia, Padre amado. Rompemos hoy con el espíritu del afán, de la ansiedad, de la miseria, Señor, de lo que ha venido a traer escasez, lo que ha venido a traer pobreza a la vida de las familias venezolanas. Nosotros te pedimos que seas tú rompiendo todo eso en el nombre de Cristo Jesús, y te pedimos perdón si hemos puesto nuestra confianza y nuestras fuerzas en otras cosas, Señor, antes que tu reino, Padre amado. Por eso te pedimos que nos ayudes a ser fieles en lo poco, Padre, porque así lo dice tu palabra, que debemos ser fieles en lo poco, y tú en lo mucho nos pondrás, Padre, así como esa viuda de Sarepta, Señor, que tú nos bendigas, Padre. Te pedimos que tú permitas que la harina, que el aceite nunca escaseen en nuestros hogares. Y al decirte harina y aceite, es todo, Señor, lo que te estamos pidiendo, que no escasee, Señor, que seas tú supliendo toda la necesidad, que seas tú supliendo todo lo que nos falte, Señor. Te lo pedimos, Señor, en tu infinita misericordia, en tu infinita gracia, en el nombre poderoso de Cristo Jesús. Amén y amén. Y de esta manera les invito, vamos a escuchar esta canción, vamos a seguir conectados al Señor.

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1: Y seguimos en Dinámica 92.9 FM y este es tu programa Dulce Oración. Gracias por estar allí en sintonía y gracias por reportarnos. Enviar tu petición de oración a través del 0424-525-8196 y el 0414-554-7354. Hay muchos mensajes que están llegando y bueno, gracias a todos por mantenerse allí en sintonía. Nos dice mi cuñada Ile que está en sintonía desde la Ruega Norte. Bendiciones para ti, para mi hermosa suegra. Que Dios obre sanidad sobre todo su cuerpo en el nombre de Jesús. También nos escribe la hermana Bella Gutiérrez, la más bella de las Buenas Nuevas Central. La hermana Bella reportó sintonía desde la urbanización José Gil Fortur. Y oración, hoy salimos en la tarde de la iglesia a evangelizar en el oeste, sector Los Olivos, El Tostado. Bueno, bendiciones para todo el equipo que sale a evangelizar hacia la zona oeste de nuestra ciudad, allá en el Tostado. Pues que sea el Señor obrando y trayendo sanidades, que traiga liberación, que traiga arrepentimiento. Y bueno, que muchos sean alcanzados para la gloria y la honra de nuestro Dios. Y que esos niños que van a estar allí en esa actividad, pues reciban esa bendición. Estamos orando por esta actividad. También nos dice bendiciones por su programa. Pido apoyo en oración por la sanidad de la hermana Reina Loyo y Norma Cordero. Desde aquí, desde la Ruega Sur, soy la hermana Gladys. La hermana Gladys, allí líder en la Ruega Sur. Bueno, vamos a estar orando entonces por Reina y nuestra hermana Norma también. Que Dios traiga sanidad sobre sus vidas. Pido oración por estar sufriendo de ansiedad. Ayúdenme oración, por favor. Pues el Señor trae liberación para ti. Todo pensamiento lo llevamos cautivo a la obediencia a Cristo Jesús. Así que en el nombre de Jesús, creemos que esa ansiedad se va de tu vida ahora en el nombre de Cristo Jesús. Amén y amén. También están en sintonía nuestros queridos hermanos Elio y Betty de Dales. Bueno, siempre con nosotros, acompañándonos. Ellos están allí desde su hogar. Bueno, bendecimos la empresa de nuestro hermano Elio y bendecimos la vida de nuestra hermana Betty, declarando sanidad total en el nombre poderoso de Cristo Jesús. Hay muchos mensajes, pero vamos a avanzar aquí porque queremos tocar este punto que es muy importante, ¿verdad? Acerca de algunas cosas que están impidiendo que en nuestra vida pues vengan bendiciones.
2: Sí, es así como es la falta de perdón. Y sabemos que el Señor nos ha llamado a perdonar y que debemos tener misericordia, porque esto es uno de los mayores impedimentos también para la bendición familiar, ese resentimiento. Así que si en tu corazón hay algo, o a veces tú puedes decir, no tengo nada, pero el corazón es engañoso. Permitámosle a nuestro Dios que escudriñe nuestro corazón, que nosotros podamos examinarnos, evaluarnos y ver qué hay en nuestro corazón, qué hay, si hay resentimiento, si hay falta de perdón, y seamos libres, tomemos la decisión de hacerlo. Y vamos a ver qué nos dice el Señor en el libro de Miqueas, en el capítulo 7, dice que el profeta, en este versículo les puedo decir que el profeta está ya en asombro ante ese carácter divino. Que Dios, qué Dios como tú, que perdona toda maldad y olvida el pecado del remanente de su heredad. Él volverá a tener misericordia de nosotros, sepultará nuestras iniquidades y echará en lo profundo del mar todos nuestros pecados. Fíjense que comienza con una pregunta: ¿qué Dios como tú, que perdona toda la maldad y olvida el pecado del remanente de su heredad? Y es nuestro Dios, Él perdona todo, y muchas veces Él perdona, Él nos ha perdonado y nosotros mismos no nos hemos perdonado. Nosotros mismos no nos hemos perdonado y debemos creer que Él lo ha hecho. ¿Quién somos nosotros para decirle no? Y a veces también nosotros nos frenamos y nosotros somos quienes no perdonamos. Somos nosotros los que no perdonamos a los demás. Debemos recibir ese perdón de nuestro Dios y debemos aceptar el perdón, pero también debemos perdonar a los demás. Y por eso el Señor es claro en su palabra cuando Él nos dice que debemos perdonar 70 veces 7. Entonces, si en tu corazón hay algo, o si tú sabes, si tú lo reconoces, si tú no lo conoces, pregúntale y dile al Señor que escudriñe tu corazón. Pero si tú sabes bien que debes perdonar, que debes sanar heridas, busca la presencia del Señor para que tú lo hagas.
1: Y qué importante entonces es revisar ese corazón y decir: Señor, escudriña hasta lo más profundo de mi corazón y ve si hay ahí algún resentimiento, alguna falta de perdón, algún camino de perversidad, ¿sabes? Y en Efesios, el capítulo 3 y versículo 32 dice: antes sé benigno unos con otros, misericordiosos, perdonándonos unos a otros, como Dios también os perdonó a vosotros en Cristo Jesús. Entonces, el perdón que extendemos a los demás no se basa en si ellos lo merecen o no lo merecen, sino en que nosotros recibimos un perdón que tampoco merecíamos. Entonces, liberar a tus deudores, esos deudores emocionales, es la única forma de caminar verdaderamente libre. Y la palabra nos enseña que si el Hijo de Dios nos libertare, entonces seremos verdaderamente libres. Así que si te identificas con este punto en la falta de perdón, si sabes que hay algún resentimiento en tu corazón, si tienes alguna dificultad con un familiar, con un hermano, con un amigo, y entiendes por medio de la palabra que Dios nos está llamando a misericordia y que nos llama a echar fuera toda falta de perdón, pues conéctate con esta oración y vamos a decir: Padre de misericordia, venimos delante de ti. Señor, te agradecemos que hayas sepultado todos nuestros pecados allí en lo profundo del mar. Hoy te pedimos que nos des la gracia de compartir ese mismo perdón con quienes nos han ofendido, Señor. Saca de nuestra mente y de nuestro corazón toda raíz de amargura, de orgullo y el deseo de venganza, Señor. Te pido, Padre amado, que nuestras familias, Señor, se conviertan en esos espacios de benignidad y de reconciliación constante, Padre amado, moldeado por tu ejemplo en la cruz, Señor. Que exista la reconciliación, el perdón, Señor, entre los esposos, entre los padres, entre los hijos, Señor, y entre los hermanos, Padre amado. Toca los corazones heridos y sánalos, mi Dios. Toda herida, Señor, profunda, que seas tú sanando, Señor, esa herida emocional, Padre amado. Y que sí, Señor, puedan ir a un tiempo de sanidad, Señor, de esa sanidad emocional, esa sanidad espiritual, Padre amado, pero que haya una decisión de perdonar, Señor, y de desunirse, pues, a ese resentimiento, a ese dolor, porque tú nos hiciste libres, Señor. Pero muchas veces nuestro corazón, como es engañoso, nos aferramos, Señor, a estar atado a una emoción, a un sentimiento que incluso nos aparta de ti y que apaga, Señor, el fuego en nuestro corazón. Espíritu Santo de Dios, ayúdanos a seguir adelante. Te lo pedimos en el nombre de Jesús. Amén y amén. Así que, bueno, sigue reportando tu sintonía, envía tu bendición y vamos a escuchar de un corazón y Marcos Barriento el Salmo 23.

0: Amén, amén. Bueno, el Señor es ese nuestro pastor y nada, nada nos falta. Nada nos faltará. Y bueno, Dios nos ha dado esa guía, esa brújula infalible, la palabra que ilumina nuestra vida y que la transforma. Y bueno, qué maravilloso que en este mes celebramos el Día de la Biblia y invitar a todas las personas, pues, que puedan comenzar a leer, a escudriñar las escrituras, porque ahí hay vida. Y el Salmo 119, versículo 105, pues es una metáfora de las más bellas en la escritura, y dice: lámpara es a mis pies tu palabra y lumbrera a mi camino. Y sabes, en la antigüedad, pues una pequeña lámpara de aceite solo iluminaba un espacio como para seguir el siguiente paso, para dar el siguiente paso. Y Dios muchas veces no nos muestra todo ese panorama a 10 años de distancia, pero su palabra siempre nos dará la luz exacta para dar nuestro próximo paso. Y sabes, esta luz orientadora es al mismo tiempo es como una herramienta que disecciona hasta lo más profundo. Y en Hebreos, el capítulo 4 y verso 12, lo declara pues de manera contundente y dice: porque la palabra de Dios es viva y eficaz, y es más cortante que espada de dos filos, y penetra hasta partir el alma y el espíritu, las coyunturas y los tuétanos, y discierne los pensamientos y las intenciones del corazón. Leer la Biblia, pues, no es leer un libro cualquiera de historia muerta. Es permitir que el Espíritu de Dios nos opere a corazón abierto, corrigiendo nuestras verdaderas motivaciones. Así que date la oportunidad y permite que el Espíritu Santo de Dios te ilumine a través de la lectura, de escudriñar la palabra de nuestro Dios. Porque esa es nuestra guía. Ahí está todo. Conversaba con alguien la semana pasada y me dijo: yo antes decía que los hijos no venían con un manual de instrucciones para los padres, pero me he encontrado que en la palabra de Dios es el manual para todas las cosas, y que sí, hay un manual para criar a mis hijos. Esa es la palabra de Dios, que se hace viva y que se hace eficaz en nuestras vidas. Así que vamos a orar. Señor eterno, te damos gracias por haber dejado tu palabra escrita. Te pedimos que despiertes en nosotros una pasión genuina para escudriñarla cada día. Que sea la lámpara que guíe cada decisión de nuestra familia, Señor, y de nuestra nación. Permite que esa espada de dos filos corte todo engaño en nuestros corazones, que purifique nuestras intenciones y que nos alinee completamente a tu perfecta voluntad. En el nombre de Jesús. Amén.
1: Amén, amén. Y por acá continuamos con la mensajería y dicen por acá: bendiciones, full sintonía desde Los Amanes en Cabo Dare. Piden oración por mi hijo y mis primos que están en los Estados Unidos, y allá el proceso de migración está muy fuerte. Es así, que sea el Señor obrando su perfecta voluntad en ellos, en el nombre de Jesús. Y por acá nos dicen: bendecida tarde, pido apoyo en oración por mi hijo Elian Josué, por un empleo bien remunerado, con un horario que pueda servir en su ministerio, que es en zona Kicks. También por su emprendimiento, que sea Dios dándole dirección. Reportando sintonía desde la urbanización La Caruceña, la familia Bullones González. Por acá también dice: no faltará ese aceite ni la harina, lo creemos, hecho en el Señor Jesús, obrando y creyendo la palabra de Dios. Por acá también nos escriben: Dios los bendiga, pido oración por un nuevo emprendimiento para mi hija Sorelis Ramos, y Dios le cumpla su deseo de comprar una vivienda en el nombre poderoso de Cristo Jesús. Y Señor, por acá también reportan y piden oración por la salud de Josefina desde La Paz. Y bueno, todas estas peticiones. Vamos a estar orando durante todo este tiempo por ellas. Y sigan en sintonía de Radio Dinámica 92.9 FM. Nosotros seguimos dándole gracias al Señor por lo que Él sigue obrando. Y por acá también enviamos felicitaciones de cumpleaños a todas aquellas personas que estuvieron de cumpleaños. Y hoy especialmente está de cumpleaños Aurismar, que es la nuera de nuestra pastora Irma Labrador. Saludos y bendiciones, que sea el Señor derramando esas bendiciones abundantes sobre su vida. También por acá felicitamos a la familia Sivira, están en sintonía. Ellas son Cadena Sivira, que están en sintonía. Saludamos a Jacob, que está todos los sábados, nuestro fiel oyente allí, un niño temeroso del Señor.
0: Así es, bueno, bendiciones para ustedes, para Jacob, y que Dios te bendiga, que Dios te guarde y que te haga crecer en sabiduría, en estatura, y siempre, siempre pegado allí de la mano de nuestro Dios. También nos dicen en sintonía desde la Ruesga Sur, sector 2. Gracias, Señor Jesús. Sector 5, perdón, desde el sector 5. Y bueno, hay una fe que nos sostiene hasta el final. Ah, bueno, por aquí también quiero saludar al doctor Ramón Morales, que está ahí en sintonía, nuestro hermano, excelente internista, valga la cuña. Pero gracias por estar allí en sintonía, Ramón. Que Dios te bendiga, que Dios te guarde junto a tu esposa y a tus hijos. Y hablaba pues de esa fe que nos sostiene hasta el final, y cuando parece pues que la justicia divina tarda un poco y que los malos prosperan, en el profeta Bakú, tras quejarse ante Dios por la crisis de su nación, recibe una respuesta que se convertirá en el pilar, que se convierte en el pilar del Evangelio. En Bakú capítulo 2 y verso 4 dice: he aquí aquel cuya alma no es recta se enorgullece, mas el justo por la fe vivirá. La fe pues no es una emoción momentánea, es el oxígeno que mantiene vivo al creyente, nos mantiene vivo pues en los tiempos de mayor dificultad. Ahí tomamos de la fe y marcamos la diferencia entre aquel que confía en sí mismo y que es tomado como soberbio, y nosotros que dependemos de Dios. Y en Hebreos, el capítulo 11 y verso 1 dice: pues es la fe la certeza de lo que se espera y la convicción de lo que no se ve. Entonces, nuestra fe en el Señor pues no es un acto de suerte o de cruzar los dedos, ¿no? Es una certeza sólida, y que se basa pues en el carácter de Dios, de sus promesas que son verdaderas, incluso cuando nuestros ojos solo ven dificultades, circunstancias contrarias, cuando solo vemos obstáculos, pues allí la fe nos lleva a confiar y a creer esto, tener certeza de que vendrá eso que estamos esperando. Así que si tienes falta de fe, debemos pedirla, y nosotros lo hacemos a través de la oración. Padre Todopoderoso, y declaramos que elegimos el camino de la fe por encima del orgullo y de la autosuficiencia. Ante los desafíos, Señor, que atraviesa Venezuela y que atravesamos cada uno de nosotros y nuestros hogares, te pedimos, Señor, enséñanos a vivir sostenidos por esa certeza de tu promesa, y no, Señor, por lo que nuestros ojos naturales están viendo. Aumenta nuestra fe, Señor, para perseverar cada día sin desmayar, sabiendo que tú recompensas a quienes te buscan con un corazón sincero. En el nombre poderoso de Cristo Jesús. Amén y amén. Bueno, gracias por estar allí con nosotros en sintonía por Dinámica 92.9 FM. Y estamos ya a punto de cerrar este programa, pues dándole la gloria y la honra al Todopoderoso, a nuestro Dios, a nuestro Padre Celestial, porque hasta hoy nos ha sostenido.
1: Amén.
0: Él tiene el control de todas las cosas. Y bueno, Eclesiastés, antes de irme, Eclesiastés 4, usted lo puede leer después allí en su casa, los versículos del 9 al 12, nos brindan pues ese principio de sabiduría social y espiritual. Dice: mejores son dos que uno, porque tienen mejor paga de su trabajo, porque si cayeren, el uno levantará a su compañero, pero ay del sol, que cuando cayere no habrá un segundo que lo levante. Y más adelante dice, y cordón de tres dobleces no se rompe pronto. ¿Por qué te leo esto? Pues porque fuimos diseñados para el compañerismo. En un matrimonio, en una familia, en una iglesia, la resistencia pues ante la adversidad se multiplica cuando estamos enfrentando esas situaciones solo, pero tomamos fuerzas, ¿verdad? Como ese cordón de tres dobleces, cuando el centro es nuestro Dios, pero tenemos a alguien a un lado, allí, con ese vínculo perfecto, esa unidad que nos sostiene. Y Colosenses 3, el versículo 14, nos dice, y sobre todas las cosas, vestidos del amor, que es el vínculo perfecto. Así que, amén. Bueno, vamos a demostrar ese amor en nuestra familia, en donde quiera que estemos, mostremos el amor de Cristo, que ese es el vínculo perfecto, y mantengámonos en unidad. Dios de amor, hoy te pedimos que nuestros matrimonios, nuestra familia, nuestras amistades, Señor, te pedimos por cada uno de ellos, protégenos, Señor, de esa trampa del aislamiento y del egoísmo. Ayúdanos a ser compañeros dispuestos a levantar al caído, y te invitamos, Señor, a ser ese tercer doblez en nuestro hogar, para que ninguna crisis logre rompernos. Vístenos de tu amor hoy, Señor, que es el único vínculo perfecto que puede reconciliar y fortalecer nuestros lazos, en el nombre poderoso de Cristo Jesús. Amén. Llegamos al final de Dulce Oración. Damos gracias a Dios, a la directiva de Dinámica 92.9 FM, a el doctor Manuel Felipe García, a Santiago Escorche, que ha estado con nosotros en estas dos horas allí en los controles, mi esposa Ailén, y yo, que soy Edwin Galíndez, en los micrófonos. Antes de despedirme, invitarles a que puedan asistir a sus iglesias. Nosotros somos la iglesia Las Buenas Nuevas Central. Estamos en la calle 30, entre carreras 24 y 25. Y bueno, hay una información importante para los matrimonios. Ya están abiertas las inscripciones para los diferentes talleres de matrimonio en nuestra iglesia. Así que me despido, que Dios les bendiga, que Dios les guarde, y nos escuchamos el próximo sábado. Bendiciones.
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1: En Dinámica, 1:00 minutos.
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3: Quizás el Señor no pueda obrar más en cuanto al avivamiento por la falta de unidad de su cuerpo. 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
1: En Dinámica, 1:59.

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1: Así es, buenas tardes a todos y a todos que nos sintonizan a través de Dinámica 92.9 FM. Y llegamos gracias a, primeramente, Dios y luego al director de la emisora, el doctor Manuel Felipe García, como director de la estación. Y también tenemos en esta tarde, el señor Javier Betancourt, tenemos nuestro musicalizador Santiago Escorche. Tremenda música nos colocó hoy. Yo era un varón fracasado de Voces de Sion.
2: Muy buenas tardes, mi gente linda de Barquisimeto. Aquí estamos otra vez, nuevamente. Y vamos a estar sábado a sábado, Orlando. Sí, okay. Todos los sábados hasta que Cristo venga.
1: Amén.
2: Sí, vamos a estar aquí trabajando en este programa Sabor Latino para todos ustedes. Le damos la bienvenida a todos los que están en sintonía total por esta emisora. Y aquí están los números:
1: 0426-857-7598.
2: ¿Y el suyo? Y el 0412-084-9567. También nos acompaña hoy un gran amigo también que nos respalda acá también, y es el que tiene hoy el evento por allá por Barunión. En breve momento él estará aquí y trae también alguna sorpresa.
1: Sí, sí, señor.
2: Estamos contentos, Orlando.
1: Muy contento. También nos puede sintonizar a través de la www.radiodinamica.com.
2: Suénalo un momentico allí, suénalo.
1: Súbelo. Y súbelo volumen.
2: Muy bien, muy bien. ¿Qué les parece? Eso es para todos ustedes.
1: Buenísimo.
2: Desde ya empezamos con una alegría para todos ustedes. Bienvenidos y bienvenidas a este subprograma Sabor Latino.
1: Bueno, comunícate con nosotros porque aquí tú puedes enviar un mensaje a tu querido amigo, un familiar que tienes lejos, a alguien que esté de cumpleaños. Dime, muchachos, estoy en full sintonía desde este lugar y los escucho todo. Sábado, sábado, es el segundo sábado.
2: Sí, hoy es el segundo del sábado y hoy venimos con las baterías bien cargadas. ¿Sí?
1: Claro, vamos a empezar a saludar a las personas porque de una vez inmediatamente me llegaron los mensajes.
2: Eso está muy bien.
1: Mucho antes de que habíamos empezado el programa. Vamos a saludar en esta tarde preciosa que el señor nos regaló. Dice, full sintonía en el este de Barquisimeto, todos los oficiales de seguridad. Saluda al supervisor Luis Colmenares, que está en sintonía, full sintonía. Está escuchando por allá trabajando.

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1: Bueno, ya tenemos Jesucristo es el camino de los hijos del rey. Súbelo, escorche. Disfrútalo.
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1: Buenísima esa melodía, es muy, muy, muy bonita. Por aquí tenemos un amigo, un querido hermano en Cristo, que desde hace muchos años no lo veíamos por acá cerca.
3: Así es.
1: El evangelista Hermes Crespo, el evangelista.
3: Bienvenido. Un saludo muy grande a toda la familia de Dinámica, a la verdad, los puntos de Dinámica. Gracias a Javier, a Orlando Betancourt, Santiago Escorche, que está aquí en la parte técnica, y a la dirección de la radio. Estamos en Sabor Latino, este y todos los sábados a las 2 de la tarde.
1: Ah, ese es Sabor Latino. Cuéntame, ¿qué haces tú por acá? ¿Qué propuesta nos tienes? ¿Qué regalo nos tienes? ¿O qué invitación nos tienes por acá? Nosotros, con mucho gusto, estamos para servir.
3: Bueno, con gentil cariño, en el nombre del Señor, saludándoles a toda la audiencia. Bueno, visitarles, animarles,

0: motivarles y con propuesta en mano también, porque venimos a este lugar. Primero tenemos un evento esta noche en la Parroquia Unión, concretamente en el sector Nuevo Barrio, un evento de música de Venezuela, de acordeón de Colombia y tropical. También vamos a tener un evento que será a partir de las 6 de la tarde, eso en la cancha. Ahí están las promociones radiadas por Dinámica 92.9 FM. Estamos allí para saludarles. Bueno, gratos recuerdos de aquí de Dinámica, Orlando, desde el año 2006 cuando vinimos y realizamos programas desde el 2006. Tenía unos 20 años acá y eso ha sido una trayectoria pues grandiosa, que nuestro Dios, la oportunidad que Dios nos ha dado para estar en la radio.
1: Eso es que Dinámica siempre ha estado con las puertas abiertas para apoyar todo tipo de eventos cristianos para salvar a las personas, recuerdo, para las almas de Cristo.
0: Yo recuerdo, Orlando, cuando tú nos apoyabas, eras el operador de la radio, estabas con nosotros. Y bueno, Javier, que está ahí, me contenta mucho de que esto es una realidad. Este y todos los sábados a las 2 de la tarde, la audiencia de Dinámica, no solamente acá en la región centro-occidental, nacional e internacional, porque estamos transmitiendo para todo el planeta y para todo lugar este acontecimiento que marca la historia de la radio. Venimos a hacer radio porque somos apasionantes de la radio, nos gusta la radio y Dios nos ha dado esa bendición de ejercer profesionalmente el micrófono para la audiencia, para generar en las masas, y más cuando tenemos el gran comunicador de nosotros, que es nuestro Señor Jesús.
1: Así es. Coméntanos a nosotros, a los usuarios que nos están ahorita pendientes allí, ¿de qué se trata el evento hoy? ¿Dónde va a ser específicamente? Vuélvelo a repetir, por favor, si hay una entrada especial, cuándo vas a entrar, esas cositas, esos detalles.
0: Sí.
1: Que el evento, de pronto en ese sector, bueno, hay muchas personas escuchándonos.
0: No, en el sector de la parroquia, ahí tenemos una audiencia grande, Dinámica siempre ha estado así y lo hemos comprobado. El evento en la cancha es abierto para todos. Las entradas son $2 y en la entrada te dan un combo allí de empanadas, es el obsequio, pero nosotros también traemos para la audiencia, con el nombre, el apellido y presentar tu cédula allá, 2 entradas para que puedan participar con nosotros, cantar con nosotros, gozarse en la presencia del Señor, con una palabra, con la música y con la alegría de sabor latino allá en vivo.
1: Y aquí solamente es el que reporte sintonía.
0: El que reporte la sintonía.
1: Está participando.
0: Por supuesto, estoy participando. Debe decir el nombre, el apellido, desde dónde nos está sintonizando y la cédula para anotarte. Si eres la acreedora o el acreedor de esas entradas, la presentas allá en la entrada y nosotros te dejamos pasar y compartir con nosotros.
1: Así es, aquí estamos con el Sabor Latino. Estamos con el amigo evangelista Hermes Crespo del Ministerio Unidos en la Fe. Vamos a seguir escuchando buena música a esta hora. ¡Súbele volumen!

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1: Bueno, ya estábamos escuchando el fondo, los magistrales. Ahí mi amigo Rubén Querales con Me Tienes Locos. Mira, también nos puedes, Javier, nos pueden sintonizar también a través de la www.radiodinamica.com.be. Por allí tenemos algunos mensajes que nos han llegado.
2: Sí, sí, tenemos por acá los mensajes de Janet Contreras, nos manda saludos desde Agua Viva. También Rafael Rivas y Lainey en Las Tunas de Tamaca. Zoila y Yamilé en La Mata de Cabudare, ¿no? Cabudare sí. En sintonía. Y también aquí, qué bueno, tenemos desde la comunidad de Payara, Sabana de Parra, Yaracuy, Yarlene Franco, ¿sí? Muchas bendiciones, dice por acá Leonel Flores de Tacarigua, Brión, desde el estado Miranda.
1: Ah, qué bendición. Bueno, así que no te pierdas de sintonizarnos todos los sábados a las 2 de la tarde. Estamos orando y pidiendo al Señor para que esto se extienda mucho más, Javier.
2: Sí, sí, estamos. Depende de ustedes, los que están allí, pues, en sintonía, nosotros poder llegar un poco más. Orlando quiere 6 horas.
1: Poquito, eso no es nada.
2: Sí, pero estamos trabajando en el proyecto de Sabor Latino para bendecir a la familia, para bendecir al mundo entero, donde lleguen las ondas hercianas. A través de este medio, pues nosotros estamos llevando un mensaje diferente, la voz de Dios por medio de nosotros. Así que es grato poder estar con ustedes todos los sábados y hablar con todos ustedes, y ustedes de allá, de su receptor, pues nos envían los mensajes y lo que ustedes pues pueden opinar a través de esta emisora.
1: Así es, bueno, seguimos con nuestro amigo Hermes, que nos quiere conversar un rato más.
3: Bueno, así es, muchas gracias. Y Sabor Latino llegó para quedarse en los fines de semana, los sábados de 2 a 3 de la tarde. Estamos gratamente complacidos de que nuestro Dios pueda obrar en nuestros corazones. Bueno, y ante tantas cosas, el evento esta tarde a las 6 de la tarde, también traigo una propuesta. Yo creo, como dice la palabra en Eclesiastés 3, capítulo 3, versículo 1, que todo tiene su momento debajo del cielo. Hemos estado en la radio, Orlando, desde hace muchos años,
1: hace Javier, mucho tiempo,
3: tú, sí. 2008, 2006, y yo de esa época. Yo creo que hemos tomado, es el tiempo de nosotros, de hacer propuestas, y las vamos a hacer general. Aquí comprometiendo a la dirección de la radio, comprometiendo a la parte técnica, comprometiendo a la producción y comprometiendo a la audiencia. Pero les va a gustar. Es la propuesta del día 31 de diciembre. Wow. Faltan 110 días para que este y todos los años por venir nosotros realicemos el programa de cierre. Orlando Rivas, sí. Javier Bentancur, Santiago Escorcha y todos los ministros, siervas y siervas, pastores, evangelistas, profetas, lo vamos a hacer el día 31. Yo propongo de 9 de la noche a 1 de la madrugada para recibir cada año con mayor bendición. Yo creo que es el tiempo nosotros de que podamos nosotros impartir bendición, responsabilizarnos con audiencia, responsabilizarnos como personas comunicadores de la palabra y comunicadores y predicadores públicos del mensaje de salvación. Así que la propuesta es para estar este 31 de diciembre recibiendo el año 2007, el 2027, 2027, 2028, hasta que Cristo venga. Esta es la propuesta desde Sabor Latino, el programa de todos los sábados, y Dinámica 92.9 FM. Yo sé que para que los acompañemos, para que estén en familia, nos reunamos con las hallacas, con el pan de jamón, con la algarabía, con la música, las complacencias. Cada pastor puede venir desde diciembre. Lo vamos a preparar desde septiembre para que los pastores vengan y compartan con nosotros un minuto de mensaje grabado, y que nosotros el día 31 estemos saliendo en vivo, complaciendo, nutriéndonos de palabra, animando al pueblo y agradeciendo a Dios por esas maravillas de cada año. Esa es la propuesta desde Dinámica 92.9, humildemente Orlando, sírvanse ustedes presentar esto a la gerencia de la radio y yo sé que va a tener una gran acogida porque viene de parte de nuestro Amén. Señor.
1: Compromiso,
3: Javier. Es un compromiso delante de la presencia de Dios.
1: Es un buen compromiso, Javier, ¿qué opinas?
2: Ok, bueno, vamos a darle una consulta, ¿sí? Aquí hay una directiva, una persona que se va a encargar de esta propuesta. Y bueno, no nos parece mal, ¿no? Yo creo que no, es una buena propuesta de que sí podamos estar acá, pues, en dinámica, pues, en esa fecha de diciembre, el 31. Pero vamos a hacerlo por fe. Mi amigo acá, Hermes, pues, lo está haciendo por fe. Y creo que estamos en la expectativa de que Sabor Latino, pues, haya surgido de aquí a diciembre, pues, como nosotros queremos, en la gran plataforma de Dinámica 92.9, con mucha fuerza, con mucha estrategia y con mucho poder para llegar a donde pueda llegar las ondas hercianas, para llevar, si es posible, pues como dice Hermes, el 31 a las 9 o a las 10, hasta las 12, a las 1 de la madrugada, el mensaje es diferente. Sé que mucha gente puede estar de acuerdo con esto.
1: Mire, por ahí tengo otras invitaciones, Javier. Por allí, en mi iglesia, donde yo asisto, Centro Evangelístico Avivamiento cumple 10 años. Esta semana aniversario excelente, espectacular. Y mañana pues tenemos un gran servicio a las 8 y las 11 allí en Caudare. Acércate, cerquita de la plaza Caudare. Allí está mi pastor Tobías y también mi pastora Jacqueline pendiente allí con este espacio. Dice, no, le gusta este espacio. Igualmente vamos a saludar a Marco y Andreina, que es uno de nuestros patrocinantes, que nos apoya y pues está sembrando. Así es, todo lo que aporta Dinámica 92.9 es una siembra. Usted está sembrando en buena tierra, Javier.
2: Sí, pues acá tenemos dos entradas para esta tarde, para el evento que se va a realizar allí en el Barrio Unión, en la cancha. Hay dos entradas y usted va a participar solamente enviando un mensaje de texto aquí a nuestros teléfonos y usted opta por la entrada. Usted es lo único que va a saludar y dejar su nombre completo, su cédula, y allí en la fiesta que va a tener allá Hermes, pues usted pregunta por Hermes. Él es el que le va a salir y le va a entregar la entrada para este momento. Es para hoy. No vaya a pensar que es para el otro sábado. Es para hoy. Hoy es el evento que se va a realizar allí en Barrio Unión. Y bueno, pueden enviar sus mensajes de texto y está participando por dos entradas para esta tarde a las 6. Saludamos a Wendy, Calé y Ana Rivas. Sí, un saludo muy especial. Orlando, continuamos.
1: Sí, vamos a seguir con más y mejor de la música que nos tiene allí nuestro amigo Scorche. ¡Súbele!

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1: Así es, Javier Betancourt, Orlando Rivas quien les habla y un invitado especial, el hermano Hermes, que nos acompaña hoy. Pero tengo un saludo muy especial, por aquí me llegó un mensaje, un gran saludo muy especial para mi hermano Orlando Rivas. Dice por acá, agrandándole mucho éxito y bendiciones en su nuevo programa radial Sabor Latino por la gran emisora Dinámica 92.9. ¿Tú sabes quién, quién es? Mira, léelo. Carmencita de Zavala. ¡Qué emoción! Carmencita de Zavala, muchos recuerdos también con el hermano Rider Zavala. Ellos, tremendas personas. Tremendos hermanos en Cristo. Amén.
2: Qué bueno que están los mensajes acá, pues para complacerles y bendecirles a todos ustedes por acá por Dinámica 92.9. Vamos a dar nuevamente los números de teléfono, el 0412-084-9567. Vamos a ver, Orlando.
1: Sí, 0426.
2: Vamos a ver quién se lleva la entrada, vamos a ver.
1: A ver, 0426-857-7598, más de lento. 0426-857-7598. Vas a participar por esas dos entradas y nada más sintonizándolo.
2: Sí, sí.
1: Sí, señor.
2: Ajá. 0412-084-9567 para dos entradas que trajo por acá nuestro amigo
1: Hermes
2: Crespo.
1: Así es.
2: Un gran evangelista, un gran predicador de la palabra.
1: Sí, sí. Le recuerdo a la audiencia que él es del Ministerio Unido en la Fe. Este hermano, pues, encargado de muchas cosas para el crecimiento evangelístico del Estado Lara.
2: Ok, Hermes, la pregunta, ¿este evento es a base de qué, para qué y qué, a beneficio para el pastor que está realizando este evento? Dile el nombre del pastor.
3: Bueno, sí, esto es oficiado por la Iglesia Jehová Jiré, el pastor Yori Cedeño y toda la congregación Pro Templo. Es el fin de esta actividad que se va a realizar en la cancha de Nuevo Barrio en la Parroquia Unión. Están todas y todos invitados. La Parroquia Unión te pregunta dónde es Nuevo Barrio y ahí le indica dónde es la cancha. Detrás de la escuela, ahí de Nuevo Barrio está ubicado. Ya están instalando. Saludo a Joan, saludo a Yori Cedeño, a toda la congregación. Saludamos a Jessica Cira en el estado Zulia. Nos está escuchando desde el sector Sinaí. Saludamos a todas las personas que nos escuchan en Jusal. Allá en el estado Falcón también están en sintonía por la web.
1: Tenemos varias sintonías de por allá del extranjero. Ya está Irene Rodríguez en los Estados Unidos, también en sintonía. Tenemos allá en Chile, sí. Una sobrina que está en Chile que está escuchando. Bueno, por eso, gracias a Dios por esa.
3: Esta emisora, sintonía, por ser única, refrescante y edificante, nosotros hemos estado acá. Tenemos 60 años nosotros, 20 Orlando Rivas, 20 Javier Betancourt y mi persona. Y Santiago, ¿cuánto tienes en la radio? Tuviste 11, ¿no? Ahí vamos. O sea, 71 años de experiencia en radio. Y estamos jovencitos aquí, contracorriente, el programa de las 3 de la tarde que realizaba Santiago. Bueno, estamos muy contentos de haber accesado y vuelto a la radio. Les felicito, siguen adelante en el nombre del Señor. Yo sé que los minutos pasan y este programa quedó totalmente corto. Por eso es que el programa de diciembre del día 31 lo estamos orando para estar desde las 9 de la noche hasta la 1 de la madrugada compartiendo las maravillas del Señor. Prepárense, cada año estaremos nosotros los días 31 de diciembre en Dinámica con ese programa de cierre de año.
1: Bueno, ese fue favor del Señor, ¿verdad?
2: Una pregunta, Orlando. Sí hay para las entradas.
1: Sí, hay personas que nos han inscrito y por supuesto están ahí pendientes.
2: ¿Ya?
1: ¿Qué me la llevo, dijo?
2: sí hay un ganador. Sí va a haber dos ganadores.
1: Tenemos dos ganadores.
2: Para que hoy pues den allá. Sí, tienes allí. Sí. Dale.
3: Están saludando Jessica Cira desde allá de Sinaí. Nos envió su mensaje, bueno, que está compartiendo por la web. Nos están escuchando en el estado Zulia. Y así pues por la www.radiodinámica.com.be. Vamos a estar para todo el planeta transmitiendo Sabor Latino y toda la programación que hace Dinámica. Santiago Escorche va a estar acá presente con nosotros. Estamos comprometiéndonos, bueno, a seguir adelante con la programación en Dinámica.
2: Y sonamos así.
1: ¡Súbele!
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0: Y sonamos así, Orlando. Qué tema musical ahí tan bello para todos los que están allí en sintonía.
1: Yo no me quedo. ¿Quiénes son ellos? ¿Quiénes son?
0: Voces de Sion, sí. Qué buen tema musical. Aquí está el DJ, pues, muy contento, muy gozoso también, sí. Le damos las gracias a todos ustedes por mandar los mensajes por acá. Ya Orlando se está preparando la mano inocente para sacar el nombre de la persona, los que están participando, para que se lleve dos entradas. O sea, que van a ir dos para allá, para el evento que se va a realizar hoy allá en Barunión, allí. Y estará allí el hermano Herve Crespo esperando por ustedes. Así que el que le vas a atender es el que está aquí, que está aquí con nosotros, Hermes, ¿sí? Orlando.
1: Sí, tengamos por acá muchos saludos. Vamos a saludar allí en sintonía a María Rodríguez, que está allí. Full volumen. Yo tengo full volumen ese radio. Qué bueno.
0: Sí, ahora sí. Ajá. Ahora sí, ya. Tenemos la mano inocente. Ya, listo. Por acá tenemos a un ganador.
1: Hay un ganador.
0: Luis Colmenares.
1: Ay, Luis, felicitaciones.
0: ¿Cuántas son? ¿Cuántos los aplausos por allí?
1: Sí. Vamos a aplaudir nosotros.
0: Eso. ¡Qué bueno! Y tenemos una ganadora también. Yamilet Torres.
1: Eso, Yamilet.
0: Otro aplauso también. Así que,
1: ya casi nos vamos.
0: Sí.
2: Hermes. Bueno, lo despedimos. El tiempo ha corrido. Y los ganadores los esperamos allá. Esperamos a Luis Colmenares y que se presente también Yamilet. Los queremos ahí para cantar. Y aquí están los ganadores, lo diré allá. Aquí están los que participaron y sigan atendiendo a la audiencia en Dinámica 92.9 FM. Nos despedimos hasta una próxima oportunidad, seguramente el 31 de diciembre.
0: Gracias por estar con nosotros en esta tarde por Sabor Latino, Dinámica 92.9. Nos vamos. Y es hasta el sábado.
1: No,
0: eso te va rápido.
1: Orlando. Nos vemos. Javier nos acompañó esta tarde nuestro operador de la tarde, nuestro Santiago Scorche. Y gracias a la dirección de Dinámica 92.9. Y hasta la próxima semana. Súbelo.

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0: buenas noticias. Mas vosotros sois linaje escogido, real sacerdocio, nación santa, pueblo adquirido por Dios, para que anunciéis las virtudes de aquel que os llamó de las tinieblas a su luz admirable. Primera de Pedro 2:9.
1: En Dinámica son las 2:56.
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0: En Dinámica 3, con 8 minutos.
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0: En Dinámica 3, con 8 minutos. En Dinámica 3, 9 minutos.
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0: En Dinámica 3, 9 minutos.
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0: ¿Has oído hablar de las tres promesas que Dios le hizo a Abraham?
1: Sí, bueno, no, quizás, tal vez, no sé, no.
0: Bueno, hace mucho, mucho tiempo, Dios le prometió a Abraham tres cosas. La primera, que su familia se convertiría en una gran nación. La segunda, que tendrían su propia tierra. La tierra prometida. Y la tercera, que a través de esa nación le llegaría una bendición a todo el mundo.
2: ¡Sí!
1: ¡Vaya!
0: ¡Qué promesotas, ¿no?
1: ¡Promesotototas!
0: Pero lamentablemente ocurrió algo terrible.
1: ¡Ay, no! ¿Qué?
0: Jerusalén fue destruida y los israelitas quedaron atrapados en Babilonia, muy lejos de la tierra prometida. Y parecía que...
3: ¡Ninguna de las promesas se cumplirán!
0: Se suponía que Israel iba a ser una gran nación, pero después de eso ya no lo era. En esas condiciones, ¿cómo podría salir de Israel una bendición para todo el mundo?
3: ¡No lo sabemos!
0: Las promesas de Dios confundieron a los israelitas que vivían en Babilonia. Se preguntaban si esas promesas se cumplirían y si aún podían confiar en Dios.
3: ¿Aquí se acaba la historia? ¿Termina así?
0: Claro, Dios sabía lo confundidos que estaban. Así que envió al profeta Isaías para transmitir uno de los mensajes más importantes de toda la Biblia.
1: ¿De toda la Biblia? ¿Qué mensaje era?
4: No es el fin,
0: dijo Isaías.
4: Es más, esperen a oír lo que Dios tiene en mente.
0: Ya se imaginarán los israelitas.
3: ¡Se superemocionaron! ¡Hurra!
0: ¿Por qué? Porque Isaías les habló de...
4: el Mesías.
1: Un momento, ¿qué es eso del Mesías?
0: Mesías significa el ungido. Samuel había ungido al joven David con aceite, lo que significaba que Dios lo había apartado para una tarea muy especial: convertirse en rey de Israel. Pero ahora Isaías les decía que venía en camino otro ungido.
4: Nacerá un niño. Se llamará Emmanuel.
0: Emmanuel, que significa Dios con nosotros. Sin embargo, tendría un nombre más. El bebé nacería de la familia del rey David y llegaría a gobernar al pueblo de Dios para siempre.
1: ¡Vaya! ¡Para siempre es mucho tiempo!
0: Resulta que la esperanza del mundo no era una nación poderosa ni un gran ejército. La esperanza del mundo iba a ser...
1: ¿un bebé?
0: ¡Correcto! Y ahora, adivina cómo se llamaría ese bebé.
1: ¡Sí! ¡Lo sé! ¡Lo sé! ¡Jesús!

próximamente vamos a ver ballenas y tiburones. Vamos a ver otros animales más que hay en lo profundo del mar. Así que escucha bien y trasladémonos allá muy profundo.

0: bautiza a Jesús?
1: Unos meses antes de que naciera Jesús, nació otro niño más, un pariente de Jesús. De grande, ese niño se convertiría en una persona muy importante de Israel.
0: ¡Ah! ¿Cómo se llamaba?
1: Se llamaba...
2: ¡Juan!
1: Y algunas personas lo llamaban Juan el Bautista.
0: ¿Por qué lo llamaban así?
1: Porque Juan bautizaba a la gente.
0: ¿Los bautizaba? ¿Eso qué quiere decir?
1: Significa que sumergía a la gente en el agua, por ejemplo, en un río o en un arroyo, indicando que dejaban atrás su anterior forma de vida e iniciaban una nueva vida con Dios, que se unían a la familia de Dios.
0: ¡Ah! ¡Sí lo he visto!
1: ¡Claro! Incluso hoy en día, bautizarse es una forma de comunicarles a los demás que has decidido seguir a Jesús.
0: Ya entiendo.
1: Ahora bien, cuando la gente conoció a Juan, pues probablemente tendrían sus opiniones.
3: Este tipo es medio raro.
0: ¿Por qué pensaban eso?
1: Bueno, para empezar, Juan no se vestía como los demás. En lugar de vestir ropa fina...
4: Para usted la mejor lana y el más fino algodón.
1: Juan se hacía la ropa con pelo de cabello que picaba. Y en vez de comer lo que la mayoría de la gente comía...
5: ¡Un falafel a la orden!
3: ¡Yam!
1: Juan solo comía miel y... ¡Bichos!
0: ¡Uah! ¡Qué asco!
1: Además, Juan no vivía en ciudades como los demás.
0: ¿Dónde vivía?
1: Vivía solo, en el desierto.
0: Pues era un poco raro.
1: Lo era. Pero verás, estar en el desierto y alejado de todo le ayudó a Juan a pasar tiempo a solas con Dios. Y eso fue importante.
0: ¿Por qué?
1: Porque Dios le tenía preparada una misión.
0: ¡Ah! ¿Y cuál era?
1: Dios le dio a Juan un mensaje muy importante que quería que compartiera con todos.
6: ¡Atención! ¡Oigan todos! ¡Hey! ¡He dicho, oigan todos! Más les vale dejar de alejarse de Dios, porque su reino está por llegar.
1: Juan siguió predicando sobre el reino de Dios. Y a medida que pasaba el tiempo, más gente se acercaba a escuchar su mensaje.
7: ¿Acaso Juan es un nuevo profeta?
8: Pero si Israel lleva más de 400 años sin profetas.
9: Tal vez... Tal vez sea el Mesías.
10: ¿El Mesías?
0: ¿El Mesías?
1: ¿Recuerdas que Dios había prometido enviar una bendición para todo el mundo?
0: Sí, lo recuerdo. El Mesías, el ungido, la esperanza del mundo.
1: Así es.
6: Yo no soy el Mesías, pero créanme que Él vendrá. Y cuando venga, será tan grandioso... que yo ni siquiera me mereceré tocarle la suela de los zapatos. Yo bautizo con agua, pero él los bautizará con el Espíritu Santo.
1: La gente estaba asombrada.
11: ¡Estamos asombrados!
8: Me pregunto quién será el Mesías.
1: Para entonces, Jesús ya tenía unos 30 años. Un día, se acercó a Juan y le dijo...
9: Bautízame.
6: Que yo te bautice a ti. Creo que más bien tú deberías bautizarme a mí.
9: No, lo correcto es que tú me bautices a mí.
1: Entonces Juan bautizó a Jesús en el río. Y cuando Jesús salió del agua, adivina lo que pasó.
0: ¡Oh! ¿Qué? ¿Qué pasó?
1: Primero, algo que se asemejaba a una paloma descendió y se posó sobre Jesús.
0: ¡Vaya! ¿Y qué era?
1: Era el Espíritu de Dios. Entonces, se oyó una voz que dijo...
9: Este es mi Hijo, a quien amo mucho. Estoy muy feliz con Él.
0: ¿Era la voz de...?
1: ¡Sí! ¡Era la voz de Dios!
0: ¡Increíble!
1: La gente no podía creer lo que habían visto y oído.
3: ¿Ustedes también vieron y oyeron lo que yo oí, no?
7: ¿Pero quién es?
8: ¿No será el Mesías que estábamos esperando?
0: Llevaban mucho tiempo esperándolo.
1: Así es. Nadie sabía con certeza si Jesús era la bendición prometida. Pero aquel día se fueron a casa muy emocionados.

0: Noé y el diluvio.
1: Adán y Eva tuvieron que abandonar el Edén e instalarse en un sitio nuevo.
2: Claro, porque pecaron. Hicieron lo que les dio la gana en vez de obedecer a Dios.
1: Ajá, y un tiempo después tuvieron hijos. Y sus hijos también tuvieron hijos.
2: ¡Nietos!
1: Y sus nietos tuvieron bisnietos. Y luego los tataranietos tuvieron hijos. Y a medida que iban extendiéndose por el mundo, también se extendía otra cosa, el pecado. Todos hacían lo que les daba la gana en vez de hacerle caso a Dios. Peleaban y robaban. Mentían y se hacían daño unos a otros. Con lo cual el mundo se volvió un lugar muy feo, hasta que un buen día Dios dijo:
3: se acabó. Es momento de empezar de nuevo.
2: ¿De nuevo? ¿Cómo?
1: Dios eligió a una persona para empezar el mundo de nuevo.
4: Noé.
1: Noé era un hombre justo. Se esforzaba mucho por tomar buenas decisiones. En un mundo donde todos hacían lo que les daba la gana, Noé siempre estaba dispuesto a hacer lo que le pedía Dios. Llevaba siglos practicando escuchar a Dios y serle obediente. De hecho, más de 500 años.
2: Pero, ¿cómo se puede ser tan viejo?
1: En aquel tiempo, la gente vivía mucho tiempo. ¿Pasa algo?
2: Me quedé pensando en la cantidad de velitas para su pastel.
5: ¡Feliz cumpleaños!
1: Ya veo. Total, que Dios le dijo a Noé:
3: quiero que construyas un barco.
4: ¿Qué es eso?
3: Es algo que podría flotar en caso de que haya un diluvio.
4: ¿Qué significa diluvio?
3: Que todo se cubra de agua. Por eso necesitarás un barco.
4: ¿De qué tamaño?
3: Lo bastante grande para que entren tu familia y unos cuantos animales.
4: ¿Cuántos animales?
3: Todos. Dos de cada tipo.
1: Y luego Dios le dio los planos para construir el barco enorme.
2: Noé ya estaba muy viejo. Construir semejante barcotón le tomaría mucho tiempo.
1: Así es. A Noé y su familia les tomó años y años y más años.
6: ¡Hey, papá! ¿Ya terminamos?
4: Todavía no.
6: ¿Y ahora ya terminamos?
4: No.
1: Para colmo, seguro que los vecinos de Noé se reirían de él al verlo.
7: ¿Barco dices que se llama eso?
8: ¿Y qué sirve para flotar en el agua?
4: Ajá.
7: ¡Pero si no hay agua en ninguna parte!
2: Pobre Noé. Él solo hacía lo que Dios le había indicado.
1: ¡Claro! Quería estar del lado de Dios, aunque a todo el mundo le pareciera un disparate. Por fin, llegó el día en que cayó del cielo una gota de lluvia. Luego otra más y otra más. Y entonces...
2: ¿Empezaron a llegar los animales?
1: Exactamente. Dios se los mandó a Noé. Y Noé los metió a todos en su gigantesco barco.
6: ¿Ahora sí acabamos?
1: Entonces, Dios cerró la puerta.
4: ¡Ahora sí!
1: Siguió lloviendo. Cada vez con más fuerza. De pronto, contar con un barco se volvió una idea atractiva. El agua subió y subió. Dios cubrió la tierra de agua hasta acabar con todas las peleas y el daño. Pero acabó también con casi todos los que había creado.
2: ¡Qué lástima!
1: Una verdadera lástima. Llovió sin parar durante 40 días. Y el gigantesco barco de Noé flotó en el agua durante 50 días, 60 días, 100 días, 150 días.
2: Flotó muchísimo tiempo.
1: Así es. Hasta que un buen día, el agua empezó a bajar, bajar, bajar y bajar. Y el gigantesco barco de Noé descansó sobre la cima de una montaña. Y Dios dijo:
3: comencemos de nuevo.
1: Y así fue que Noé y su familia, junto a un montón de animales muy mareados, salieron del gigantesco barco y entraron a un mundo nuevecito y reluciente.
3: He pintado un arco iris en el cielo como promesa de que nunca más volveré a inundar la tierra.
2: Era hora de comenzar de nuevo.
9: En Dinámica 3:47.
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0: El que en él cree no es condenado, pero el que no cree ya ha sido condenado, porque no ha creído en el nombre del unigénito Hijo de Dios. Y esta es la condenación, que la luz vino al mundo y los hombres amaron más las tinieblas que la luz, porque sus obras eran malas. Porque todo aquel que hace lo malo aborrece la luz y no viene a la luz, para que sus obras no sean reprendidas. Mas el que practica la verdad viene a la luz, para que sea manifiesto que sus obras son hechas en Dios. Evangelio según San Juan, capítulo 3, versículos 18 al 21.
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0: En Dinámica 4, 18 minutos.
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0: en Dinámica 4 con 40 minutos.
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Señor, tu palabra dice que si tu pueblo que lleva tu nombre se humilla y ora, te busca y abandona sus malos caminos, tú nos escucharás desde los cielos, perdonarás nuestros pecados y restaurarás nuestra tierra. Por lo que en esta hora invocamos tu nombre y juntos delante de ti oramos. Amado Dios, levantamos ante ti un clamor por nuestra ciudad y por nuestra nación, pidiéndote perdón por toda mistura de costumbres, tradiciones, ritos y creencias ajenas a tu verdad, que desde los primeros pobladores indígenas, blancos y negros esclavos, entronamos a dioses ajenos delante de ti, acarreando contaminación sobre vidas, áreas y territorios. Hemos desobedecido tus leyes y al paso de los tiempos añadido a otros dioses extranjeros a la lista, por lo que igualmente, haciéndoles culto a estos, hemos deshonrado tu nombre, pecando contra ti. Perdónanos, Señor, y derrama de tu espíritu entre nosotros para que nos guíe a toda verdad, y en arrepentimiento y fe nos volvamos todos en obediencia a ti, por medio de Cristo Jesús, único y suficiente Señor y Salvador del mundo. Desatamos tus promesas de redención y avivamiento y cancelamos todo plan de las tinieblas por medio de ídolos y doctrinas falsas. Así que atamos a todo espíritu impostor y a sus jerarquías y los declaramos inoperantes. Se paralizan sus obras y su avanzada y son desmantelados sus planes, asideros y fortalezas, siendo liberadas las almas y los territorios de sus seducciones y engañosas artimañas. En el nombre de Jesús, hecho está.

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2: En Dinámica son las 5:31.

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0: En dinámica son las 5:52 minutos.
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0: En dinámica 6 y un minuto.
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0: en dinámica 6 y 28 minutos.
1: Bendiciones, mi gente. Te saluda tu amigo y hermano Leonardo Medina para invitarte a escuchar nuestro tema promocional titulado

0: En Dinámica 6, 36 minutos.
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0: en Dinámica 6, con 48 minutos.
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0: en Dinámica 7 con 2 minutos.
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